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Y quiero compartirla con ustedes aquí en Radio Universidad Veracruzana, 90.5 FM.

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Soy Leo y esta canción se llama Olvídalo. Es parte de nuestro nuevo álbum El Espíritu de los Tiempos y lo escuchas aquí en Radio Universidad Veracruzana 90.5 FM. Conectemos en @bocaarribamúsica. Hasta la próxima.

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0: Es de esas canciones ideales para estar llorando en la pista de baile. 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Nos vemos pronto.

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3: Escuchamos a Zaya Vergara Jaime, quien nos habla acerca de su libro La hija del guerrillero y la loca.
4: Hola amigos de Radio UV, les saluda Zaya Vergara Jaime, autora de La hija del guerrillero y la loca. Y hoy quiero compartir con ustedes un poco más de esta, mi más reciente obra, que ha sido publicada por la editorial Random House y que ya se encuentra disponible en todas las librerías de la República. Y también en las plataformas digitales la tenemos en formato ebook y también en audiolibro. Esta es una obra que habla sobre las memorias de una niña exiliada en Ciudad de México en los años 80, pero en realidad es un libro de duelo que surge a raíz de la muerte de mi padre en agosto de 2022. Y ese profundo dolor me lleva a adentrarme en los confines de la infancia, de esa infancia que transcurrió en México, porque mi padre fue un militante revolucionario de la guerrilla M-19 que surgió en Colombia en los años 70. En 1981 entonces llegamos a México buscando salvar nuestras vidas. Como digo yo, México fue nuestra patria y México nuestra matria, porque nos permitió poder sobrevivir a esas violencias que se generan desde el Estado y sobre todo en esos convulsos años 70 y 80. El proceso de escritura de La hija del guerrillero y la loca fue muy complejo porque al adentrarme en la infancia yo necesitaba poder expresarme como una niña. Sin embargo, estamos acostumbrados y acostumbradas a interpretar todo el tiempo a los niños y a las niñas. Entonces, encontrar esa voz de esa niña que sonara veraz, honesta, me llevó aproximadamente 4 meses en donde yo escribía y borraba hasta que logré encontrar ese tono y conectarme con esa niña para que me contara al oído todos sus recuerdos, sus vivencias, la forma como percibía el mundo, su cerebro altamente sensible e hipertextual. Así que me convertí pues en su escribiente. Y en la medida en que iba avanzando en la escritura me daba

0: cuenta de que todos esos recuerdos de esa niña, esas descripciones que hacía de lo que escuchaba a sus papás en las reuniones a las que le llevaba a su papá, necesitaban un cierto contexto. Surge entonces una segunda voz, que es la de la historiadora, que le va contando un poco lo que sucedía en el mundo en los años 60, 70, 80, todas esas revoluciones, mayo del 68, los movimientos estudiantiles, Tlatelolco, en fin. Y sin embargo, al ser un libro de duelo, esa historiadora se quedaba corta y necesitaba la intervención de la mujer en duelo, que dialogaba con su padre, le hacía preguntas, ese padre que ya no estaba, que había muerto, pero que con el que compartió tanto y al que amó tanto y del que recibió una herencia de amor por su país y de servicio a la gente más débil. Entonces este libro realmente mezcla esas tres voces para procurar entender ese duelo en el que me fui metiendo progresivamente y del que fui saliendo gracias al poder de la escritura. Quiero compartirles un fragmento del libro, del capítulo El Padre, el Enigma, donde habla Cielito, la protagonista, y luego entra la mujer en duelo que conversa con su padre y también la historiadora. Entonces dice así: ya dije que mi papi nunca descansa ni juega conmigo, tampoco me pregunta por las tareas y no va a las presentaciones cuando bailo. Aquí viene la mujer, dice. La falta de tiempo, la ausencia, porque todo lo demás, la sagrada lucha, era prioritario. Las palabras sencillas que nunca llegaron. Cielito, ¿cómo te sientes? Te invito a comer un helado solo tú y yo. Juguemos a lo que más te guste. Vamos a donde tú quieras. ¿Qué quieres? ¿Para qué pedir entonces? ¿Para qué hablar de mis deseos? ¿Deseos? No sé qué significa esa palabra. Nunca la aprendí. No sé explicarla. Y aquí viene la historiadora. Hoy sé que nunca hubo maldad. Era la vida misma tan llena de tanto, presentes urgentes, futuros inciertos, afugias y desgarros. Y como una religión, una fe ciega en la esperanza. Qué palabra tan dulce y luminosa, tan vaporosa y sublime. La esperanza tantas veces en cuidados intensivos, en su lecho de muerte. Pero ahí estaban ustedes, siempre dispuestos y dispuestas a ofrendarse para sostener su influjo. Esas infancias solitarias y traumatizadas, a pesar de las ausencias, germinaron permeadas por ese ímpetu. Padres y madres ausentes, unas más, otros menos, que cambiaron la crianza muchas veces asumida por tíos y abuelas, por una herencia de lucha colectiva que los hijos e hijas no siempre supimos comprender. Ustedes peleaban por un cambio de visión y conciencia que además se activó de manera sincrónica en distintos lugares del mundo. Ellos, nuestros padres y madres, eran los jóvenes del momento, inconformes con el estado de las cosas, que buscaban un futuro distinto, también para nosotros y nosotras.
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1: Estudiante UV presenta exposición fotográfica en Bélgica. El pasado 24 de julio, Octavio Vignan García León, estudiante del doctorado en Artes Visuales, inauguró la exposición Memoria Zapatista en el Centro Cultural Ludbreek, en Bélgica, la cual ha generado interés entre personas que han vivido en México o tienen vínculos con el país. La muestra reúne 14 fotografías de su autoría tomadas hace 13 décadas durante el movimiento zapatista de 1994 en Jalapa, Ciudad de México y Chiapas, las cuales fueron intervenidas mediante procesos digitales y posteriormente con pintura acrílica, adquiriendo una nueva dimensión visual. Cabe destacar que esta exhibición fotográfica forma parte de una investigación artística más amplia que desarrolla como estudiante del doctorado, cuyo objetivo es desarrollar una pieza de cine ensayo documental sobre la manera

0: era en que se vivió el movimiento zapatista en Jalapa hace 30 años. El proyecto contempla entrevista a fotógrafos que estuvieron presentes durante esos acontecimientos con la finalidad de recuperar sus testimonios y reconstruir desde distintas voces la experiencia de la ciudad frente al movimiento. Tianguis Agroecológico llegó a la Unidad de Economía, Estadísticas e Informática. El Tianguis Agroecológico de Jalapa se realizó por primera vez en la Unidad de Economía, Estadísticas e Informática de la UVEM, generando un espacio de encuentro entre productores locales y la comunidad universitaria para promover el consumo responsable, la sustentabilidad y otras formas de economía vinculadas con el territorio. El encuentro reunió entre 12 y 15 productores que ofrecieron alimentos, café, productos de higiene personal, cosmética sólida y otras alternativas de consumo elaboradas bajo criterios de sustentabilidad. Esta iniciativa permite vincular los conocimientos sobre mercados, producción y consumo con la necesidad de profundizar en materia de sustentabilidad. Impulsar el consumo local favorece la circulación de dinero en la región y genera beneficios económicos y sociales para productores y consumidores. Séptima generación de estudios cinematográficos presentó cortometrajes. La séptima generación de la especialización en estudios cinematográficos de la Universidad Veracruzana presentó una muestra de cortometrajes como parte del cierre de su proceso formativo. La sede fue en el Teatro JJ Herrera, donde familiares, amistades y público interesado acompañaron a las y los creadores durante la proyección. Este posgrado forma parte de un proyecto académico que comenzó a gestarse hace aproximadamente una década y que a lo largo de 7 generaciones ha consolidado una producción cercana a 80 cortometrajes. La muestra reunió 12 trabajos realizados por integrantes de esta generación, los cuales representan no solo el resultado de la formación del estudiantado, también es el punto de partida de distintas trayectorias profesionales dentro de las artes audiovisuales. Los proyectos presentados abordan temáticas diversas con duraciones diferentes. Detrás de cada uno existe un proceso que comprendió análisis, crítica cinematográfica, escritura de guión, producción, realización y montaje. Este fue el corte informativo. Soy Julio Fuentes Hernández y les invito a seguir en la programación de Radio UV.
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Si la Ilíada es uno de los pilares de la literatura occidental, el otro es la Odisea. Semejantes en muchos aspectos, las diferencias abren las posibilidades de la literatura. La Ilíada es la gran épica, donde los temas son la guerra y la muerte, donde los héroes buscan la inmortalidad. La Odisea es la novela de aventuras. La guerra de Troya dura 10 años, al fin de los cuales los aqueos vencedores capitaneados por Agamenón regresan a sus tierras de origen. Pero Odiseo, también llamado Ulises, le espera otro destino. La principal cualidad de Odiseo es su inteligencia. Tanto es así que se vanagloria de ello. Pero al hacerlo ofende a Poseidón, quien enojado lo hace perderse en las aguas del océano otros 10 años como castigo. En estos 10 años, Odiseo vive más aventuras que nadie nunca jamás. Escucha el canto de las sirenas, tan mortal como hermoso, atado al mástil de su nave para no caer en la locura y ahogarse. Visita varias islas, algunas ocupadas por monstruos, como animales mitológicos o gigantes, cíclopes como Polifemo, pero también por brujas como Circe, quien convierte a los amigos de Odiseo en cerdos. Odiseo también baja a los infiernos, donde se encuentra con el fantasma de Aquiles, el gran guerrero, quien ahora solo es una sombra pálida de lo que fue. La aventura es el gran tema. Odiseo

0: He oído lo que nadie alcanzaría a vivir siquiera en 100 vidas. Mientras tanto, en su isla, Ítaca, su esposa Penélope le espera mientras engaña a los cientos de pretendientes que quieren el reinado. Penélope ha prometido que elegirá nuevo esposo cuando termine su tejido. El tema es avasallador y ha inspirado a otros grandes autores, como Ulises de James Joyce, o los poemas Ítaca de Cavafis, o Ulises de Tennyson, que dice: a pesar de que mucho se ha perdido, queda mucho. Y a pesar de que no tenemos ahora el vigor que antaño movía la tierra y los cielos, lo que somos, somos. Un espíritu ecuánime de corazones heroicos, debilitados por el tiempo y el destino, pero con una voluntad decidida a combatir, a buscar, encontrar y no ceder. La aventura como sinónimo de la juventud y la vida.
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fundada en Berlín por los hermanos Felix y Paul Vogelgesang, la banda de metalcore Villanova publicó de manera independiente 3 EPs entre 2017 y 2023 antes de editar Hit It, su primer álbum de larga duración. De acuerdo con el sitio de internet Progressive Subway, su sonido se nutre de influencias como el funk, el hip hop, el soul, el hardcore y el hiperpop, todo ello con ritmos de djent que abarcan desde Sleep Token hasta Meshuga. Su energía frenética, su toque post-hardcore y su eclecticismo de géneros son comparables a una mezcla esquizofrénica de Periphery, Let Live, Closer in Moscow y Car Bomb con un toque irónico de metalcore. La mezcla es siempre cambiante, impresionantemente bien hecha y a veces exasperante. Del disco Hit It de 2025, Villanova, Square Talk, Melanchronic.

0: Rock and Roll en Radio V. Jabocruno podría traducirse del finés como corona hecha con ramas espinosas de árbol conífero y es el nombre de la banda de black metal fundada en 2003 en la localidad de Hausjärvi, Finlandia. El grupo ha publicado 2 EPs y 4 discos de estudio entre 2015 y 2025, el último de ellos titulado Tabasland, que de acuerdo con el sitio Sputnik Music, puede que tenga una base de black metal tradicional, pero Jabocruno ha demostrado ya que es todo menos convencional. La amplia gama de influencias desde power metal, música clásica, folk, entre otras, se condensan de forma tan compacta que a menudo se ocultan en un solo conjunto de riffs. Del disco Tabasland de 2025, Jabocruno, De Miseris Fenorum.
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1: En 2009, el guitarrista Tom Monda conoció al saxofonista Ellis Jasenovic y al trompetista Andrew Digrius en su natal New Jersey. Su gusto por la música de Frank Zappa, Harry Nilsson, The Beatles y la Mahavishnu Orchestra llevaron al trío a fundar la banda de metal progresivo y avant-garde Thank You Scientist. De acuerdo con el sitio de internet Sputnik Music, el disco debut de la banda, Maps of Non-Existent Places, es una mezcla que abarca desde melodías latinas y ritmos swing hasta guitarras metaleras. En el papel, Maps of Non-Existent Places suena como un caos inminente o, al menos, algo dolorosamente inaccesible para el oyente casual. Sin embargo, los arreglos cuidadosos y deliberados del álbum crean una fluidez que no solo es interesante, sino también impresionante, pegadiza y francamente divertida. Del disco Maps on Non-Existent Places de 2012, Thank You Scientist, Blood on the Radio.

Rock and Roll en Radio V. Luego de la disolución de la banda Dying Breath en 2009, el guitarrista y tecladista francés Rémi Gallego intentó reclutar músicos para formar una nueva banda de madcore influenciada por Dillinger Escape Plan. Tras el fracaso de su convocatoria, Gallego empezó a grabar y producir su propia música con una guitarra y un editor de música digital. El resultado fue el proyecto de Algorithm, con un sonido que mezcla la música electrónica y el metal progresivo. El sitio de internet No Clean Singing aseguró que el disco Recursive Infinity, el sexto de la trayectoria del proyecto, es un viaje amplio y ecléctico, un bucle de degradación infinita con una estructura musical explosiva. Del disco Recursive Infinity de 2025, The Algorithm, Race Condition, By Design.

Fundada en la localidad de Trøndelag, Noruega, en el año 2000 por la violinista y tecladista Sveinung Sundli, la banda de folk, metal y música electrónica Goethe no solo es uno de los actos más respetados del rock progresivo de su país, sino que en 2024 representaron a Noruega en el festival Eurovisión con la canción Ulveham. Luego de una pausa de 14 años, en 2018 Goethe publicó el disco Svern, el tercero de su trayectoria. Ken Rowland, del sitio de internet Prog Archives, escribió: "En cierto modo es una banda nueva, y en otro son exactamente los mismos. Goethe se ha vuelto más refinado y menos angustioso, como si todas las asperezas se hubieran suavizado cuidadosamente. Hay menos ingenuidad, angustia y rabia pura, y en su lugar, mucho refinamiento y cuidado. Ya no viven al límite, sino que se encuentran a salvo y relajados". Del disco Svern de 2018, Goethe, Bandlist, Osmond Fregeaba.

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0: Muy buenas noches, amigos de Radio Universidad Veracruzana. Bienvenidos como todos los miércoles a quienes nos siguen en el 90.5 de frecuencia modulada a través de la señal de la radio tradicional, aquella de antaño, de las radionovelas, y que se escuchaba en un aparatito en casa. Creo que cada vez hay menos radios, pero sí, se escucha a través de internet. Alexa ya sabe sintonizar Radio Universidad Veracruzana. Si usted tiene Alexa, le puede pedir que sintonice Radio Universidad Veracruzana. Bueno. Y allí nos va a tener. Pero estamos también en simultáneo con un Facebook Live desde la página Escenaria MX. Así que bienvenidos, quédese con nosotros y si gusta puede ir al Facebook y ir a la radio para que vea que sí estamos en simultáneo. Yo soy Carlos Vargas García y ya están con nosotros nuestros primeros invitados de esta noche. Cristina Vázquez, que ya la conozco.
1: Hola.
0: De visitas anteriores, buenas noches.
1: Buenas noches.
0: Y luego María Fernanda.
2: María Fernanda Guzmán o Maf Guzmán también.
0: Maf Guzmán, buenas noches.
3: Buenas noches, mucho gusto. Yo soy Christopher Silias.
0: Christopher Silias, bienvenidos, qué bueno que
2: gracias,
0: están acá.
2: Gracias, muchas gracias.
0: Y bueno, pues para compartirle al público esta iniciativa de ustedes de una academia de artes, creo que particularmente de música por el nombre.
3: Y teatro también. Bueno, todo nació con la música.
0: Con la música.
3: Pero ya con la conexión entre amistades y todo fue que nos agrupamos con las chicas de teatro que son Cristina y Maffer. Ajá. Y fue como pues poder brindar más allá de solo la música, que sea también teatro y en algún momento también dar ciertos talleres de pintura y lo que se vaya prestando, pero actualmente tenemos los planes permanentes de música y teatro.
0: Música y teatro.
3: Uh-huh.
0: Perfecto.
3: Sí, así es.
0: ¿Hace cuánto surgió Arpeggio?
3: Uy, la idea de Arpeggio principalmente nació hace como mínimo dos años, pero ya materializado, este verano arrancamos con un curso de verano y

0: pues estuvo intenso, ya. Fue muy bueno.
1: Creo que fue la primera noticia que tuve de ustedes a través de las redes sociales, por ahí.
2: Sí,
1: que habían,
2: sí.
0: La publicidad, imagino. Sí, ahí fue donde nace oficialmente Arpegio. Estuvo en la pancita de mamá durante 2 años.
1: Sí, las gestaciones son diversas.
0: Como de elefante, ¿no? Sí, así es, y pues la idea es poder compartir el arte con tanto nuevas generaciones como otras generaciones que sean contemporáneas a nosotros o incluso mayores, es para todo público. Tenemos para niños, adolescentes, jóvenes, adultos, tanto en música como en teatro.
2: Sí.
0: Y bueno, en los instrumentos estamos manejando de que batería, bajo, guitarra, violín, canto, la flauta, saxofón, todo lo que se vaya requiriendo es lo que estamos ofreciendo como nuestro servicio. Y bueno, y en teatro me gustaría que igual las chicas se expresaran un poquito acerca de su materia.
1: Ahorita nos cuentan. Yo apunto para quienes nos escuchan en la radio que en lo que va de conversación, pues vimos fotografías precisamente de algunos chicos ahí con la batería precisamente y otros instrumentos en el espacio en donde está esta academia. ¿Cuál es la dirección?
0: Es Avenida Venustiano Carranza, número 183B, está a un costadito del gimnasio cero. Por ahora la fachada es color azul.
1: Color azul, ¿alguna otra referencia? Porque el gimnasio no lo ubico por ningún lado.
0: Bueno. La más grande de las referencias está en paralelo o juntito a los lagos, los lagos de la colonia del dique, y está entre el gimnasio cero y una pizzería que se llama De Mundo.
1: Bueno, vayan esos comerciales para que la gente...
0: ahí sin querer ya les echamos ahí un golecito ahí.
1: Un golecito. Avenida Venustiano Carranza, 183, junto a los lagos. La zona es la zona de los lagos, ¿sí? Como dices, es zona paralela.
0: Sí.
1: Allí donde está Academia Arpegio, que tiene esta oferta de clases... De clases de música y de teatro. ¿A quiénes está ofertada estas clases?
2: Pues principalmente a quien esté interesado, de todas las edades, si tanto quieres aprender un instrumento como quieres aprender a actuar o si quieres ambas, ¿no? También ella es la maestra de teatro musical. También ella da, también esto se relaciona mucho y también lo puedes complementar con algún instrumento que quieras continuar o hacer con en la clase de música.
1: Una combinación.
2: Si yo doy teatro dramático, más que nada como acondicionamiento del cuerpo, la voz, la lectura de textos dramatizados, cómo utilizar la utilería, el vestuario, incluso hacer en algún momento hacer algún tipo de de utilería que pudieran, como máscaras o alguna cosa que les ayude a entrar a la escena, ¿no?
1: También.
2: Sí.
1: Correcto. ¿Y teatro musical?
3: Sí, el teatro musical, wow, hay unas alumnas y alumnos que de verdad tienen un talento impresionante. Entonces, va dirigido a quien esté interesado a crecer en las áreas que mencionamos. Uh-huh. Es un lugar muy bonito, tiene una vista divina. Siempre se hace una comunidad muy padre, o sea, los alumnos se hacen amigos, es verlos crecer a través de algo que estás enseñando, y eso creo que define Arpegio para mí, ¿no? Y Paso de Gato, que es el laboratorio de ficciones en donde entramos los de teatro.
1: Bien.
3: Y bueno, el teatro musical para mí es mucho, lo hago desde que tengo 15 años, ya unos añitos. Y ahorita que lo estoy enseñando, me parece que hay muchísimo talento en Jalapa. Entonces, es invitarlos a que se atrevan, a que vengan. Es un lugar muy amable, es mucho juego, pero también es una disciplina y es entender las artes y lo que estás aprendiendo desde un lugar en el que se te va a quedar para siempre, ¿no? Las bases, los pilares.
1: ¿Para qué edades?
0: Lo de música lo estamos impartiendo de 6 años en adelante, así hasta cualquier edad.
1: Pero mínimo 6 años.
0: Mínimo 6 años, sí, por cuestiones de para poder lograr mayores avances y poder las clases grupales que también se llegan a dar, poder tener una mejor dinámica, ¿no? Que pueda fluir a final de cuentas.
2: Sí.
0: Y bueno, en cuanto a teatro, tenemos desde en el teatro de

0: dramático desde qué edad
1: sí, son
0: igual 6 años.
2: Seis años.
0: Ajá, están, hay grupos sí, diferentes.
2: Hay grupos sí, de adultos y hay grupos de
0: jóvenes,
1: niños y adultos.
0: Sí.
2: El teatro musical a partir de los 10 años.
3: A partir de los 10 años.
2: Sí.
3: Y de algún modo sí están trabajando separados con cierto rango de edad.
0: Sí.
1: Sí, para el teatro dramático los niños es pues de 6 a 10 años, una cosa, 6 o 9 años. Y ya adolescentes de 12 a 16, 17 y ya adultos pues de 18 en adelante, en ese rango más o menos.
2: En el caso de los musicales sí estamos mezclados. Tengo alumnos desde 12 años hasta 45, pero es muy divertido. O sea, es padrísimo ver cómo se acoplan, cómo entienden el idioma de la euforia musical. Entonces, es abierto, la verdad. Sí. Es para venir a aprender muchísimo.
1: Sí. Y el curso de verano estuvo excelente. O sea, fue...
2: Sí.
1: Nosotros conocimos un montón de niños en el curso de verano que justamente lo que dice Mafer, ¿no? Tienen un talento así... natural, para actuar y para los instrumentos también, o sea, ambos.
0: Sí, claro.
1: Niños muy activos.
0: Claro. Y no solamente está dirigido a quienes ya tengan el talento o cualquier cosa, a quien quiera hacer nacer su talento también, quien lo quiera desarrollar, quien quiera escarbar hasta encontrar ese diamante que es su forma, puede ser de cantar, de tocar un instrumento, de actuar, cualquier cuestión, incluso hasta para poder hablar frente a, ya sea una cámara actualmente, que hay quienes quieren hacer sus, hasta el TikTok, ¿no? O sea, eso necesita cierto lenguaje corporal y muchas cosas que nos van a servir en el día a día para los más adultos, pues también en el trabajo, para exponer cualquier tema que requieran en sus áreas, es algo que te ayuda a desenvolverte muy bonito.
3: Antaño hablábamos del teatro y decíamos de su utilidad precisamente para tener ese desenvolvimiento y capacidad de comunicación. Entonces, pues en algún caso, ¿quién iba a ejercer el magisterio, por ejemplo? Que tiene que estar frente a un grupo de alumnos que hace un símil así como de público, ¿no? Entre el teatro y el aula. Sobre todo las escuelas de antes que tenían lo que se llamaba la cátedra, una plataforma un poquito elevada. Y entonces, mientras el teatro tiene butacas, pues el aula, sus mesabancos. Pero sí, también hacía falta esas habilidades del actor, ¿no? De una buena dicción, una colocación de voz, presencia, el manejo del espacio. Entonces hablábamos de eso. Y luego, además, de la vida cotidiana... Cuando quieres ir a pedir informes o algo en algún lugar, hay quien es tímido y llegas.
0: Hasta para decir como de mesero, es que lo que pasa es que yo las pedí rojas y estas son verdes.
3: Pero ahora, como nos dices, pues ahora también hay muchísima comunicación a través de los dispositivos móviles.
0: Claro,
3: y eso ya es como que delante de una cámara, aunque sea un teléfono.
0: Es exponerse un poquito a un público.
3: Los teléfonos son una cámara.
1: Sí.
0: Tal cual.
3: Ahora, ¿hay periodos específicos de inscripción o en cualquier momento se van incorporando o hay una combinación de las dos modalidades?
0: Se pueden incorporar en cualquier momento, tanto en música como en teatro. No es como un curso, sí es lineal, sin embargo, también se va retroalimentando de lo que ya ha sido aprendido y se pueden incorporar y a la vez ir con su propio nivel que tenga cada compañero, ir evolucionando.
3: Claro, entonces en cualquier momento.
0: En cualquier momento.
3: Sí. Sobre todo en música, que muchas de las clases son individuales, ¿no?
0: Ah, ahí sí hay clases individuales. Manejamos la de instrumento, es individual. Pero también tenemos clases teóricas de entrenamiento y de entrenamiento auditivo, así como también clases de ensamble, que esas son grupales.
3: Claro,
0: necesariamente son grupales. Vienen incluidas con los paquetes que ya sea el que elijan del intensivo o el estándar, que la diferencia entre uno y el otro es que la clase de instrumento en el estándar es una a la semana, en el intensivo son dos a la semana.
3: Más. Instrumentos, a ver, repíteme si...
0: Guitarra, bajo, canto, batería, teclado, saxofón, violín, flauta. Y pueden preguntar si no menciona alguno y ahí les daremos informes si es que también lo manejamos.
3: O los convencemos que aprendan guitarra.
2: Batería.
0: Batería. No sé si se me pasó. Batería también. Sí.
3: Arpegio Academia. Sí. Tenemos el teléfono en pantalla para quienes nos sigan en Facebook Live. Es el 22-82-78-01-50. ¿Y sus redes sociales? ¿Así como está allí?
0: Sí, así en Facebook, en Instagram es arroba Arpegio Academia. Arpegio.

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2: Volverlos a invitar a que se inscriban a musicales.
0: Sí, sí.
2: Vamos a ver desde coreografía hasta proyección, hasta diafragma y la forma en la que respiramos para poder bailar y cantar al mismo tiempo sin perder el la compostura.
1: Ah, claro, sí.
2: Vamos a divertirnos mucho y los invito, estamos aquí en Arpegio.
1: Ahora tienen relativamente poco tiempo, ¿todavía no han generado algún montaje de teatro? ¿O sí, hay algunas cositas?
3: Justo del curso de verano se hizo un resultado donde las maestras de teatro presentamos algo con nuestros alumnos y música también presentó un ensamble y presentamos, bueno, yo inventé una historia con unos niños pequeños que me tocaron de 5 a 7 años.
1: Pequeñita.
3: Y a mí me tocaron otras chicas que yo no doy teatro musical, pero me tocó chicas muy interesadas en el teatro musical. Y ya montamos ahí un musical que se llama Heathers, que les gustaba mucho. Y ellas solitas, así, todo lo hicieron. Yo les fui guiando lo que pude y lo que sabía. Y ellas solas, coreografía, voz, todo así, súper dispuestas. Y esos fueron los dos resultados que, al menos de mi parte, yo impartí como maestra en el taller. Pero aparte fueron los de ellos, que fue otro.
0: Sí, igual este trabajo de Heathers, de hecho, en sí, las dos maestras se complementaron.
3: Sí.
0: La maestra Maffer le apoyó con su experiencia en musicales para el montaje de la obra que presentó la maestra Cristina también.
3: Sí, justamente. Sí, no mencionarlo, pero sí fue muy importante.
2: Sí, sí. Fue divertido. Sí. Y eso puede ser más grande, ¿no? O sea,
0: sí,
2: también
0: claro.
2: podemos irnos hacia ese musical, hacia alguno que también les interese, pero sí la idea es su montaje. Es un ensamble, una compañía de musical.
1: Y horarios, no hemos hablado de horarios.
0: Horarios, sí. Bueno, en cuanto a música, lo tenemos de lunes a viernes, es de 12 p.m. a 8 p.m. y los sábados es de 11 a.m. a 5 p.m. Esos son los horarios que manejamos para que elijan su clase de instrumento, que es personalizada, y las clases grupales son jueves a las 6 de la tarde y sábado a las 12 p.m. Y en cuanto a teatro, manejamos el de teatro dramático.
3: Este tiene diferentes horarios, pero casi siempre todos van a ser de martes a viernes de 4 a 5 y media.
1: Por la tarde.
0: Pueden preguntar porque tengan interés, ya sea de infantil, de adultos o de adolescentes en cuanto al dramático. Y en el caso de musicales,
2: sí, los musicales vamos a estar martes y jueves de 6 a 7 y media. Todos los martes y los jueves.
1: Sí, claro. Porque en este caso, pues la mayoría de los chicos y los jóvenes pues están en clases por la mañana, ¿no?
2: Ah, sí,
1: clases de primaria, de secundaria, preparatoria, lo que corresponda.
2: Sí.
1: Y ya por la tarde, como una actividad extraescolar, complementaria a su formación, pues
3: sí, claro.
1: Tomar clases de actuación, de teatro musical, de...
3: Sí, sí,
2: qué divertido.
1: De música.
0: Sí,
1: ya sea que vayan a estudiar artes de manera profesional o no.
2: No.
0: Para su día a día también es muy útil.
1: Día a día, como parte de una formación integral.
2: Para explotar mucho su personalidad o sacar mucho de su creatividad para su persona también.
0: Desarrolla su sensibilidad con el arte, con otras personas también, incluso, ¿no?
3: Sí,
0: la empatía también,
1: claro,
0: es parte de lo que se desarrolla.
1: Es una academia, no es que necesariamente se van a volver actores o músicos profesionales, a lo mejor sí algunos, ¿verdad?
3: Se les
0: dependerá de su vocación.
2: Sí,
1: de su vocación,
2: la pasión.
1: Claro, pero algunos otros quizá van a seguir derroteros profesionales diversos, de cualquier índole, pero... Va a ser muy
0: algo
1: bueno,
0: se les quedará.
1: Algo se les quedará, va a ser muy bueno tener estas experiencias y pues en la convivencia diaria pues no falta, ¿verdad? Ocasión.
0: Sí, claro, claro. Y también vamos a estar tanto en teatro como en música haciendo presentaciones conforme a las temporalidades. Vamos a ir preparando tanto obras como también canciones para que los alumnos toquen o actúen.
1: Claro. Como resultado de estos talleres. No se trata de montajes profesionales en el estricto muy exacto, digamos, pero sí es el trabajo de chicos,
2: sí,
1: que como nos decía Maffer, pues con disciplina, pero también con mucho entusiasmo.
2: Sí,
0: sí, claro,
1: toman sus clases, siguen su trabajo. Actualmente, ¿cómo están de alumnos? Para darle una referencia al público.
0: Una referencia.

0: Pues ahorita que estamos regresando a las clases, tenemos, bueno, digamos que teníamos casa llena durante el verano y ahorita en el regreso a clases nos están diciendo como de, aguántame que me adapte un poquito a las clases,
1: Al
0: a
1: inicio
0: los
1: de clases.
0: horarios y ya retomamos, ya tenemos algunos alumnos, sin embargo, ahorita tenemos muy buen cupo por ahora.
1: O sea que es bueno este mensaje.
2: Sí.
1: Amigos, compártanlo. En alguno de estos casos, quien nos está escuchando, quien nos está viendo, pues ya está en esta condición de que en la familia tiene a pequeños o a jóvenes
2: Sí.
1: con el interés y a veces hasta con la necesidad de proveerles ocupación, entrenamiento, formación, ¿verdad? Para el tiempo de ocio. Pero en otros casos, a lo mejor no es usted, pero conoce, ¿verdad? A lo mejor al vecino, a
2: Sí.
1: la prima, a la tía y demás, a los sobrinos, compártales esta información. Les invitamos a que compartan nuestro programa para que se enteren de esta oferta de clases de música y de teatro, teatro dramático
2: Y música.
1: y teatro
2: Música.
1: musical.
2: Sí.
1: Allí, en donde desarrollan sus propias historias.
2: Claro que sí.
1: O en algún caso, pues quizá tomarán obras del repertorio de teatro para montarlas,
2: Sí,
1: en fin,
2: claro.
1: ahí se está
2: Está abierto.
1: abierto a las posibilidades, como será en el caso de la música, pues tienen que tomar. ¿Qué instrumento tocas?
0: Yo, bueno, empecé mi aprendizaje musical con la guitarra eléctrica. Actualmente estoy con la guitarra, el teclado, el bajo y me gusta mucho el canto también. Y unas cosillas ahí de batería.
1: Ahí, bueno.
0: Sí. Pero bueno, en la academia hay más maestros. Yo actualmente estoy dando únicamente teclado en la academia, pero igual hay más maestros para diversificar también los tiempos que se vayan acoplando de gestión y demás cosas, ¿no?
1: Muy bien, así que no solo son quienes están ahorita conmigo, sino que tienen
2: Sí,
1: más
2: hay más
1: compañeros
2: compañeros.
1: trabajando. Además, a Cristina, que ya la conozco, que ha venido aquí, pues ella tiene participaciones como actriz
2: Sí.
1: con otras, con compañías de teatro.
2: Sí. Sí, ya también ya hay una carrera recorrida, ¿no? Por lo menos lo que se aprende se puede enseñar siempre.
1: Claro. ¿Y qué mantienes en activo?
2: Sí, todavía. Hace poco tuve funciones el fin pasado, apenas, entonces ahí andamos también
1: Bien, bien.
2: moviéndolo.
1: Bien, bien. Entonces, como ven, artistas en activo
2: Sí.
1: y además compartiendo sus experiencias con jóvenes generaciones.
0: Claro
1: Sí,
0: que
1: esa es
0: sí.
1: la idea con
2: Es la
1: jóvenes
2: idea
0: y de
2: con
0: antaño y
2: grandes.
0: contemporáneos a nosotros, de todo, de
2: Sí,
0: todo, de todo.
2: sí,
0: Y todos son
2: sí.
0: bienvenidos. Sí,
1: Están
0: sí.
1: abiertos a personas de cualquier edad
0: De
1: que
0: cualquier edad,
1: estén.
0: de
1: Claro.
0: sea de tercera edad, o sean jóvenes que sean postuniversitarios, universitarios, niños en las edades de los rangos mencionados, también.
2: O igual si
0: Sí.
2: algún universitario de la UV acaba de entrar a la facultad de teatro y quiera un espacio donde quiere desarrollar sus tareas, que le pidieron un monólogo que no sabe qué
0: Y quiere
2: hacer, que quiere
0: ensayar.
2: asesorías de lo que sea, también estamos
0: También.
2: abiertos. El espacio se presta muchísimo para poder hacer ese tipo de entrenamientos, de pues practicar ahí también.
1: Anda, ven, Cristina, lo que les dice. De pronto
2: Sí.
1: acaban de entrar y creen que les puede ser de utilidad un
2: Sí.
1: espacio en donde hacer sus tareas, sus entrenamientos, tener con quién
2: Sí,
1: en algún
2: claro.
1: modo dialogar sobre lo mismo. Y la otra sería, pues, los que están en preparatoria y como que ya están viendo
2: ¿A dónde van a ir? Sí,
1: a
2: justo.
1: dónde van a ir, están viendo la prepa y están viendo el área de artes como su posible escuela universitaria,
2: Sí, claro.
1: también sería una buena aproximación. Ya lo dije aquí antes, como puede ser que lo tomen como parte de su formación integral y no necesariamente vayan a ser actores o músicos profesionales, pero Cristina dice, ¿y si sí?
0: Sí, no, y
2: Sí,
0: también,
2: claro.
0: sí, no, no, no me traiga esos recuerdos, por favor.
1: Y si sí, si ya lo traen en mente y quieren
0: No.
1: tener ahí algún espacio o alguna preparación
2: Sí, claro.
1: que sirva de propedéutico, por decirlo
2: Sí,
1: de
2: sí,
1: algún
2: claro.
1: modo.
2: Sí.
0: Sí, y en el área de música también, por ejemplo, si tienen la intención de ingresar a alguna de las facultades, ya sea de jazz o también de clásico, también tenemos maestros que están preparados y son ya titulados, licenciados de estas escuelas.

0: para un curso más avanzado también de música, del instrumento que requieran.
1: Perfecto. De nueva cuenta los datos generales, la dirección.
0: Claro, claro que sí, es Avenida Venustiano Carranza, número 183B, en paralelo con Los Lagos.
1: En paralelo con Los Lagos. Y para ir a pedir informes, ¿desde qué hora?
0: Estamos desde 12 p.m. de lunes a, perdón, de lunes a viernes desde 12 p.m. hasta 8 p.m. y sábados entre 11 a.m. y 5 p.m.
1: Muy bien.
2: ¿Y en redes sociales?
0: En redes sociales o en WhatsApp también. 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Y en redes sociales estamos como arroba Arpeggio Academia con doble G.
1: ¿Y eso los va a conectar con Facebook o con Instagram?
0: Con Facebook o con Instagram, con cualquiera de los dos.
1: Con ustedes. Y este sería un primer contacto de facilidad, porque pues desde donde estén, desde su casa,
2: sí, claro,
1: donde sea, ven sí, claro, un poco la oferta que ustedes tienen. Y sí, ya la otra, que va a ser obligada, porque las clases son presenciales, pues es ir a conocer.
2: Sí,
1: ir
2: claro,
1: a conocer el espacio.
2: Sí.
0: Claro que sí.
1: Que es un espacio grande, mediano, una casa antigua, si no me equivoco.
0: Pues ajá, es una casa amplia con distintos salones y el área de teatro es techada al aire libre. Está, o sea, su piso es pavimentado y todo, pero tiene una pared que da con como hacia vista a Los Lagos y no y no hay pared, digámoslo así. Es una reja.
1: Allá. Bueno, ahí de lo que nos estaban hablando hace un rato, de la bonita vista, ¿quién dijo?
2: Sí, muy bonita vista.
1: Muy bonita vista, sí, a Los Lagos.
2: Sí, sí, sí, se ve muy padre.
1: Entonces ahí.
2: Relajante.
1: Con fondo escenográfico natural.
0: Así es.
1: Y luego Cristina nos decía, un espacio apropiado para hacer las prácticas.
2: Sí, claro.
1: Escenas, ahí se refiere conforme.
2: Sí, el espacio está muy, muy.
1: Está
2: muy
1: bonito.
2: Listo para eso. Sí.
1: Qué gusto que vinieron hasta acá y qué bueno. Porque el que los chicos y la juventud tomen este tipo de actividades, como pueden tomar otras, las deportivas, a lo mejor pues les gusta el fútbol, el básquetbol o el voleibol, pues también.
2: Sí, claro.
0: Sí, sí, sí. Hemos tenido alumnos que van, que van en la mañana de que, bueno, en el verano, era de que iban en la mañana a natación y ya en la tarde a actuación o a música.
1: O
0: iban a fútbol en la mañana y ya en la tarde a música y así.
1: Sí, sí. No necesariamente es una sola de las opciones, pueden ser las dos o bueno.
2: Sí, claro.
1: Por cuántas cosas no hemos pasado todos como actividades. Entonces, qué bueno que así sea, porque esto además forma mejores futuros públicos. Porque quien tomó clases de música en su infancia, en su juventud, a lo mejor se volvió después arquitecto, dentista o lo demás, pero será del mejor público de la música, porque sabe de qué se trata. Y lo mismo con el teatro, ¿no?
2: Sí, sí, justo así.
1: Quien ha tenido experiencias teatrales, pues se siente más atraído para ir y ser también espectador. Entonces esa es la idea con la que los invitamos y para desearles mucha suerte y que ojalá que muchos chicos y jóvenes estén participando de Arpeggio Academia.
2: Gracias.
1: Y ya cuando tengan resultados con los chicos y demás, pues si los quieren traer al programa, pues qué bueno.
2: Porque también
1: esa es una partecita.
3: Sí, bien emocionante.
1: Bien emocionante de pronto, sí.
0: Sí, sí, sí, que tengan la experiencia ya de una puesta en escena de música o de teatro, para los chicos es muy, muy valioso.
1: Muy valiosa.
2: Sí.
1: Les agradezco mucho.
2: Gracias.
1: Regresen pronto cuando tengan por ahí proyectos diferentes de teatro.
2: Sí,
1: y de esto,
2: gracias.
1: Regresen pronto aquí con nosotros.
2: Muchísimas gracias.
1: Claro, a quienes nos están siguiendo en la radio y en el Facebook Live, quédense, continuamos en el programa. Está con nosotros Eva Diviani, nos viene a invitar a una función muy especial que tiene este fin de semana en Casa 13. Quédense con nosotros, continuamos.
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2: Ah, ¿verdad?
1: Está con nosotros, tal como les dije, Eva Diviani. Buenas noches, Eva. un traguito de agua.

0: Buenas noches, sí,
1: buenas noches.
0: Viví el momento, córrele que entras al aire.
1: Entras al aire. Bienvenida, pues Eva, hace cuánto tiempo que nos visitas en escenaria, ¿verdad?
0: Ya tiene algunos ayeres.
1: Algunos ayeres.
0: Pero no se nota, nos vemos igual que hace 10 años.
1: Bueno, pues Eva, Viviana de Viane es una actriz veracruzana, formada en Jalapa, para mayor exactitud, de Novillero, Veracruz.
0: Así es,
1: de Novillero. ¿Dónde queda Novillero, Veracruz?
0: Paraíso, Novillero, Veracruz, es un pueblo que colinda con el Papaloapan, cerca pertenece al municipio de Cosamaloapan, cerca de Tlacojalpan, Veracruz, Tlapaltepec.
1: Ajá.
0: Por allá.
1: Tlacojalpan, sí. Por allá. Y bueno, ella se vino a Jalapa a formarse en teatro, en la Facultad de Teatro, y desde entonces se la vive haciendo teatro. Creo que la primera vez que yo la vi en escena fue todavía como alumna de la Facultad de Teatro, como alumna de la maestra Alicia Pacheco.
0: Ay, sí.
1: Entonces la vi allí cantando una canción de las calles.
0: Calles de la Soledad,
1: que en su momento era un éxito, una canción emblema de
0: Calles de la Soledad, creo que era de Rodrigo González.
1: Ajá.
0: Si no me equivoco.
1: Pero tenía un
0: con Cecilia Toussaint.
1: Cecilia Toussaint tenía una excelente interpretación con Cecilia Toussaint, que fue pues una agente del rock mexicano, y que con el paso del tiempo pues ahora tiene el pie en los escenarios, y la hemos visto participar más recientemente en teatro y en series de televisión.
0: Es que
1: en series de televisión, Cecilia Toussaint, si no me equivoco, está en Madre de Alquiler.
0: ¿A poco?
1: Sí, creo que sí está en Madre de Alquiler, que es una referencia muy cercana para nosotros, porque actúa, tiene el estelar ahí, Shani Lozano, que es amiga de este programa y es amiga de Eva Diviani. Son cuatas comadres.
0: Amiga teatral.
1: Exacto. Entonces de ahí la cercanía. Sí, no me equivoco, fíjate.
0: Es que
1: Cecilia Toussaint está allí.
0: Yo tengo esa idea de que cuando se es artista, o sea, cuando el ser es artista, solamente busca el medio por el cual quiere expresar su arte, ¿no? Uh-huh. Entonces Cecilia Toussaint, pues como músico, pero aparte también como poeta, porque también escribe. Vaya, están buscando la forma de hacerlo. Si lo hacen la música, lo hacen el cine, lo hacen la tele,
1: serie.
0: En donde se pueda.
1: ¿Cuántos años de esa obra de teatro en que te vi cantando?
0: Creo que fue en el 2019.
1: ¿En el 2019?
0: Sí, no, estoy muy... No, fue en el 2014.
1: Sí,
0: 2014. ¿Cuál
1: 2019? ¿Cuál 19, no?
0: 2014.
1: 19 más, estás poniendo hace 7 años, ¿no?
0: Yo tenía 19 años.
1: Eso fue hace mucho tiempo.
0: 2014.
1: Y después de eso, yo creo que después de eso, en lo que te vi fue en Solteronas, el musical.
0: Pues, ¿qué crees?
1: ¿Qué es anterior?
0: Es un gran mito que al cual en este momento voy a decir.
1: ¿No estás en Solterona?
0: Yo nunca salí en Solteronas. O sea,
1: bueno,
0: salieron unas fotos,
1: como
0: pero
1: es,
0: yo nunca
1: como es una obra de Tony Ortiz, y Tony Ortiz y tú también son comadres, y compadres y lo que sea. Saludos a Tony. Entonces, pues de ahí a fuerza te quiero meter. Ahí hiciste Karen Alú.
0: Ahí estuvo Karen Alú, estuvo Ruth Vargas,
1: estuvo
0: Karen Cortázar.
1: Ajá.
0: No, vaya, pues casi toda nuestra generación estuvo.
1: Entonces,
0: ahí.
1: Entonces como que a fuerza te quiero meter allí.
0: Sí, pero no solo tú, todo el mundo.
1: Bueno, pero ya andabas en esa época en los escenarios y todo.
0: Sí. Es que todos ellos son de mi generación, pero yo por asuntos que ahorita les voy a contar, porque tiene todo que ver, yo me atrasé un año en la facultad, no me atrasé más, pero fue el año en el que perdí el contacto como con mi generación, de llevar el mismo bloque de materias, ¿no? Hay cuestiones religiosas que me hicieron no ir a la escuela un tiempillo.
1: Ya.
0: Pero bueno, yo entro a las Solteronas, el musical, cuando se iba a hacer una nueva temporada. Yo me aprendo el personaje de todas para
1: presumida.
0: Hacer su...
1: Presumida.
0: Sí, pues sí, el caso era... Pero nunca estrené.
1: Ah,
0: o sea, nunca llegamos al momento del estreno.
1: Yeah.
0: Entonces ahí quedó, salieron unas cuantas fotos, pero yo nunca hice ni una sola función de la Solterona.

0: Paréntesis. Toda la gente, bueno, no toda, pero mucha gente que vio Solterona es el musical, pide que se haga de nueva cuenta.
1: ¿Tony? ¿Lo oíste?
0: Que se haga de nueva cuenta Solterona es el musical. ¿Por qué? Es una obra que se mueve muy bien y es un teatro que le gusta mucho, mucho a la gente. Entonces, bueno, que se haga.
1: Que
0: pero
1: se haga.
0: Pero después de ese, y ahora sí no me puedes desmentir, sí estuviste en Pasaportes.
1: Sí, Pasaportes, sí.
0: En Pasaportes, de Tony Ortiz.
1: Sí.
0: Una obra de la pluma de Tony Antonio Ortiz, que funciona muy bien, que al público le gusta mucho, que funciona también, que es una obra que ya rompió la barrera de la localidad,
1: sí.
0: Y entonces ya otras compañías la han montado en otros puntos. Al menos tengo certeza de que en Monterrey ya una compañía tomó la obra de Tony Ortiz y la montó.
1: Y en Ciudad de México también.
0: Sí,
1: se ha movido.
0: Se ha movido. Esto es interesante, porque el teatro de dramaturgia local muchas veces se queda nada más en la compañía del que la escribió.
1: Sí.
0: Y qué bonito, ¿no? Y ya. Pero de pronto, cuando otras compañías les gusta y la ponen también, pues algo quiere decir, ¿no?
1: Sí, claro.
0: O sea, que la obra está bien escrita, que la obra funciona.
1: Y como dice Tony, o sea, las obras deben moverse.
0: Claro.
1: No puede ser uno tan celoso. Citamos a Tony aquí, aquí está, mi amigo. Pero bueno, no pudo venir ahorita, estaba dando clase. Uh-huh. Pero sí, justamente él dice eso, uno la escribe, pero una vez que la pares, una vez que la das a luz, tiene que moverse para seguir cobrando vida, ¿no?
0: Claro.
1: Tiene que moverse.
0: Claro, y derechos de autor.
1: También.
0: Dígase de paso.
1: También.
0: Y bueno, ya hicimos este pequeño recorrido que no incluye todas las obras en las que has participado.
1: No.
0: Porque estás por allí en una que estás de revolucionaria. Soldadera.
1: Que ahorita también están teniendo funciones. En esta ocasión, ni por causas de fuerza mayor, de horario, no puedo estar en la temporada, pero están otros compañeros también
0: por
1: haciendo
0: allí.
1: Que quién fue Carolino Anaya.
0: Que quién fue Carolino Anaya.
1: Ahí está.
0: Una obra de teatro social con...
1: Que documenta el movimiento
0: documental,
1: realista.
0: Sí, con referentes locales,
1: sí.
0: De acá del estado de Veracruz.
1: Sí, sí,
0: ahí
1: sí.
0: Estuviste.
1: Sí, sí, una experiencia padrísima.
0: En esa. Les digo, pues hacemos un poco todo este recorrido para llegar a la invitación que nos trae ahora, que es un proyecto muy tuyo.
1: Sí.
0: Es Eva. Y tenía que hacer una obra de Eva, pero de esa Eva, de la primera Eva.
1: Ya entre broma y broma siempre digo, es la obra Mi Ego, ¿no?
0: Ah,
1: porque de una producción de Diviani Producciones por Eva Diviani, La Defensa de Eva. Ah, mira, pues sí, pero no soy yo.
0: No,
1: o sea, se habla sobre la primera mujer.
0: La primera mujer,
1: sí.
0: Esa Eva, la Eva de Adán.
1: Sí, uh-huh. Esa mera, la que siempre pegan al pecado original, Adán y todo eso.
0: La segunda mujer de Adán.
1: Pues de eso va. Es que justamente yo tenía miedo que me dijeras, ¿y de qué va la obra? Y digo, ay, Dios mío.
0: Pero ahorita va más de uno ahorita de, ¿cómo que la segunda? ¿Cómo es que acá hijo Adán?
1: Es que sí, hay una leyenda por ahí que dice que la primera mujer no fue Eva, sino Lilith, ¿no? La famosísima, o hoy más reconocida Lilith, y que porque no aceptó ella ser sumisa ante el varón, fue desterrada de la tierra, bueno, del paraíso, y por lo tanto es la madre de los demonios y de la maldad y todo esto.
0: Ah,
1: esa es una... Ah, miren, ahí está el cartelito.
0: Ahí está el cartel, la defensa de Eva.
1: La defensa de Eva, sí, es este sábado, Casa 13, a las 8:30 de la noche, este sábado 5 de agosto, no se pierdan La Defensa de Eva. Pues Eva...
0: Función única,
1: no estamos manejando ahorita temporadas, así es que si nos ven en cartelera, por favor, aprovechen a vernos. Y bueno, yo así de aprovechen, porque pues no sabemos cuándo y dónde la volvamos a presentar,
0: uh-huh.
1: Pero es una obra que sí tiene mucho de alma, de corazón, porque no, cuando hablas de las mujeres o cuando quieres hablar de la mujer, la primera mujer,
0: ajá,
1: pues es un tema que nos incumbe a todas y a todos, ¿no? ¿Por qué siempre creer que el pecado original solamente afecta a los que son creyentes? Claro que no, la idea del pecado original es una herida social que cargamos sí o sí, y a lo mejor ni cuenta nos damos, ¿no? Pero esta idea de que, por ejemplo, ves que está súper de moda hablar de que energía femenina y energía masculina.
0: Ya.
1: Y por alguna razón, cuando una mujer es hábil con la palabra, conoce de muchos temas y participa activamente en una conversación, eso es considerado masculino. Como que es poco femenino que una mujer se

0: sea activamente inteligente o que tenga cargos de poder o que tenga un grupo a su cargo, ¿no? Todas estas ideas, pues ¿de dónde vienen? De esto, de pensar que el pecado de Eva fue buscar conocimiento, ¿no? Entonces, esto es lo que investigamos, es un intento no de guerra entre géneros, sino todo lo contrario, es un intento de conciliación, de buscar, pues buscar si tenemos que contarnos la historia entre buenos y malos, entre culpables e inocentes, pues no creo que culpable sea la Evita, pero vamos a ver cómo se defiende.
1: ¿Es un monólogo, es un unipersonal?
0: Que es un unipersonal, ajá, uh-huh. Es este, sí, porque pues, monólogo ya lo verán, uh-huh. Pero es un unipersonal, en esta ocasión, pues es escrito, dirigido y actuado por mí, uh-huh. Un poquillo porque nace de algo muy, muy personal, muy íntimo, que poca gente sabe de mí, y es pues mi búsqueda de lo divino, ¿no? Mi búsqueda de Dios. Para quien me conoce, sabe que tengo un pasado mormón bien intenso y del cual para nada me arrepiento, me dio mucho conocimiento y disciplina que hasta el día de hoy mantengo. Sin embargo, en mi búsqueda de, pues sí, de lo divino, he llegado a darme cuenta que en nombre de lo divino se cometen muchas manipulaciones y en nombre de lo bueno
1: manipulaciones,
0: también.
1: Guerras.
0: Exacto, entonces... Uh-huh. Como que este es mi espinita en el zapato, mi verborrea, mi discusión, mi momento existencialista, no sé cómo llamarle. Al rato los invito a que me digan si es teatro o no es teatro, si es un show o no es un show. No me interesa, sinceramente. Es algo que nace del corazón. Y
1: ustedes díganle, dice que no le interesa, pero díganle.
0: Pues no, o sea, es que creo que justamente hoy las artes y lo que hacemos en escena tiene mucho más importancia en cómo nos afecta, en cómo nos atraviesa, en cómo nos incomoda, en qué nos hace reflexionar, que en si es algo que entra dentro de una descripción o dentro de un cajón, que unos cuantos determinamos qué es y qué no, ¿no?
1: Muy bien.
0: Creo que estamos en un momento muy interesante socialmente para atrevernos a decir aquello que no, que a veces tenemos miedo. Total, si va hecho, o sea, es mi perspectiva de ver las cosas, ¿no? Pero si es algo que hiciste con todo tu ser artístico, con toda tu vena, con tu deseo de sumar algo a la sociedad, de aportar algo diferente, no desde el ego de quiero ser diferente, sino desde la honestidad a la que te atreves a hablar en el escenario, no solo desde la pluma, sino también en escena. O sea, cuando tú entregas honestidad, vale más, mucho más de si entra o no en ciertos moldes, ¿no?
1: Ahora nos dices, tú la escribes, tú la diriges, tú la actúas, sin embargo, ¿tienes alguna colaboración? ¿Las fotografías o no sé qué más?
0: Ay, pues bueno, como el teatro nunca se hace solo, ¿verdad? Uh-huh. El teatro nunca se hace solo, pues esta obra se dio a luz con una gran artista de Ciudad de México que se llama Compa Luna María, así la uh-huh. pueden...
1: Compa Luna María.
0: Uh-huh. Luna María es multitask, por eso te decía que el artista siempre anda buscando dónde desahogar. Ella es DJ, pinta, canta, escribe, toca muchos instrumentos y ella musicalizó la obra las primeras tres funciones en vivo.
1: ¿En vivo?
0: Y bueno, generó la música ya que
1: ¿Esto fue en Ciudad de México?
0: Esto fue en Ciudad de México.
1: A ver, entonces, La Defensa de Eva la estrenas en Ciudad de México.
0: Allá nació, sí.
1: ¿Dónde la estrenaste?
0: Me dieron una... ¡Ay! Olvidé el nombre. Una residencia. Uh-huh. Una residencia en el Albergue del Arte. Es
1: muy
0: un
1: bien.
0: Foro que está ahí en Coyoacán. Y bueno, debido a este espacio y a este tiempo, fueron 3 meses de estar creándola. Uh-huh. Y bueno, con quien trabajé así mano con mano fue con ella, con Paluna María. Te uh-huh. quiero mucho, amiga, eres maravillosa. Siempre es un placer contar contigo y trabajar contigo. Y bueno, también a todos los que están en el Albergue del Arte, ¿no? A Margarita en general, bueno, todos ahí. Mi gratitud y nada, siempre.
1: Bien, y ahora, en Xalapa ya has dado funciones antes de...
0: Hemos dado 2 funciones nada más.
1: ¿También en Casa 13?
0: Sí.
1: Bueno,
0: sí.
1: Pues acá en... colaboración, en coordinación con Tony Ortiz, porque Casa 13 es de Tony Ortiz, de quien hemos estado chismeando y mencionando aquí. Es en donde se han estado presentando 2 funciones antes y ahora
0: la tercera.
1: En fechas recientes.

0: antes también has estado presentando.
1: El amor nos ha fallado.
0: El amor nos ha fallado. También unipersonal con canciones que también funciona muy bonito con el público. Al público le gusta. A Eva Diviani le gusta cantar.
1: Sí.
0: A mí también. Pero ella canta y yo no. O sea, ella sí es afinada y
1: todos
0: entonada.
1: Cantamos,
0: y todos
1: cantamos.
0: Y eso. Y a mí también me encanta cantar. Pero qué bueno. Muy mi gusto y nada más. Pero Eva sí canta. Entonces tiene este otro unipersonal que se llama El amor nos ha fallado. Y lo menciono ahora porque a lo mejor hay gente que ya te vio en El amor nos ha fallado y tiene un buen sabor de boca. Fue, le gustó y todo. Pues que entonces asocie que esa Eva que fueron a ver allí con El amor nos ha fallado, sí, del cual hay más de una versión, sí, porque hay una versión, la original, que tiene canciones originales. Y hay una versión con canciones de Juan Gabriel.
1: Así es.
0: Que por favor.
1: Que por favor, o sea, no, ¿quién no?
0: No digamos más. Y pues entonces a la gente le gusta mucho. Creo que yo vi El amor nos ha fallado, que sería que en la sala chica del Teatro del Estado.
1: Fue la grande.
0: En la grande, no inventes, sí, qué presumida.
1: Sí, sí, sí.
0: En Teatro del Estado. Luego la has puesto también en el JJ Herrera.
1: Sí, también.
0: También. Y no sé en qué otros lugares, además de, claro, de Casa 13.
1: En la Caja también se presentó.
0: En la Caja.
1: Ay, es que esa obra ya creo que lleva más de 12 años. O sea, presentándose.
0: Sí,
1: y,
0: sí.
1: Sí, yo creo que es la hoja de repertorio de Tony que más presentaciones ha tenido. Y pasaportes,
0: desde luego.
1: Ajá.
0: Claro.
1: Pero sí, sí.
0: Entonces, quizás ustedes han visto El amor nos ha fallado con Eva Diviani. Entonces, es la oportunidad para verla en un personaje muy, muy diferente.
1: Muy diferente.
0: En una obra muy diferente.
1: Sí.
0: Pero desde luego, con esa energía que le caracteriza. Yo desde el principio dije, les tengo que decir, es una actriz con mucha energía, pero ya ustedes lo vieran. O sea,
1: no hay que portarme bien.
0: No hay que decirlo. Son como gotitas de agua sobre un comal caliente. No, o sea, si tienes un comal bien caliente y avientas a gotas de agua, ¿qué pasa? Saltan. ¿Sí? No se evaporan, brincan y demás. Entonces, así es Eva Diviani, para bien o para mal. Sí.
1: Así es.
0: Como sea.
1: Pues tratamos de enfocarlo en algo productivo, pero no siempre se puede.
0: Eso, sí, así es ella, muy energética, muy, muy vibrante. Para algunas cosas dirán, no nos sirve. No, a lo mejor habrá casos en los que requieren actrices como más contenidas, ¿no?
1: Pues te voy a ser bien honesta. De hecho, esta obra también ha sido como un capricho mío, porque estoy aquí desahogándome, porque siempre que me invitaban a un montaje era como para cantar o porque se necesitaba una voz fuerte para un público en la calle o cosas por el estilo, lo cual está genial, síganme llamando para eso, me encanta.
0: Claro.
1: Sin embargo, yo decía, quiero hacer otras cosas, o sea, quiero hablar de otros temas, a mí me encanta cantar, pero también hay ciertos temas que me llaman y por eso nace.
0: Y tener otros matices.
1: También.
0: Oye.
1: También.
0: Ahí cuando te sales de esta Eva que eres tú tan natural y explosiva, ahí estás actuando.
1: Por ejemplo.
0: Por ejemplo, porque ahí de pronto tienes que quitarte todas esas chispas y a lo mejor volverte más contenida. Más contenida, más serena y tener la energía pero de una manera distinta.
1: Claro, sí.
0: Y entonces
1: sí,
0: yo ahí
1: sí
0: diría, mírala, está actuando. Porque la otra es la que me encuentro en cualquier momento.
1: Pues
0: en
1: bueno,
0: cualquier entrevista.
1: Bueno, sí, el manejo de energía.
0: Le digo canta y se suelta a cantar.
1: Estoy bien entrenada desde chiquita.
0: Sí. O sea, le digo si uno canta y se suelta a cantar. Entonces de pronto esa otra, diría yo, ahí está actuando Eva, mira.
1: Ya, díganle, vamos a hacer una invitación aquí. Favor de invitarme a hacer personajes de contenidos.
0: Dramáticos.
1: Dramáticos, intensos, prometo que también sé contenerme.
0: Ajá, sí, sí. Pero, como ya lo dijo,
1: con toda la energía y presencia escénica necesaria.
0: Pero de pronto si la quieren también cantando como soldadera. Y en la otra, era la presentaban en un bar. Que era de espadachines.
1: Ah, claro,

0: En Montecristo había un conde, que en es la Montecristo versión familiar del conde de Montecristo.
1: Del conde de Montecristo, en donde, como dice, hay que echar más voz y demás.
0: Sí.
1: También.
0: Y la que presentábamos en el bar es la de... Ay, ay, ay, se me fue el nombre. Todo bien si acaba bien. Así, uh-huh. Eso está bien.
1: También.
0: También, ahí con Marítimo Producciones. Pero sí, bueno, te digo, o sea, esta es una obra que justamente como que no la hice para hacer lo que no había hecho, sino es una parte de mí que creo no había tenido la oportunidad de encontrarse en escena, ¿no?
1: Esta obra que dice es La Defensa de Eva. La Defensa de Eva. Se estrenó en la Ciudad de México. Tiene ahora funciones en Jalapa, se ha estado presentando en Casa 13 de Tony Ortiz, y este próximo sábado.
0: Este sábado a las 8:30 p.m, Casa 13 Espacio Cultural nos abre las puertas para ver La Defensa de Eva. 8:30 p.m. No hay estacionamiento, pero ustedes busquen la dirección así, Callejón del Álamo número 14, o busquen Casa 13 en el Maps. Uh-huh. Y llegan, seguramente llegan. Solo recuerden, no hay estacionamiento.
1: Función única. Así que hay que buscar estacionarse, si es que se va en vehículo, en algún lugar un poquito, no retirado, simplemente hay que caminar un poco, porque sí. Es un callejón, y está allá por la zona de los lagos.
0: Así es.
1: Si uno está en donde están los lagos, que es un lugar de referencia, porque en estas sus escalinatas siempre hay un gran tumulto de gente presenciando shows de payasos y demás, y ahí está Casa del Lago, a donde hay exposiciones y teatros. Si usted está ahí, se lanza a caminar por esta gran avenida que tiene de lado y lado, pues lo que son como andadores, porque sus banquetas son muy anchas. Uh-huh. Y con árboles, entonces son como andadores en donde la gente que pasea se detiene ahí a conversar. Hay una oferta de gastronomía, qué finos nos vemos diciéndolo así,
0: exquisita
1: allí, y de todo valor, y demás. Se sigue derecho, y a donde parece que se termina este andador, porque se reduce, y entonces ya es una avenida, una calle más angosta, que va a dar a la Universidad Hernán Cortés.
0: Esa mera.
1: Pero allí, apenitas bajando un poco, va uno en esa dirección, entonces a mano derecha va a encontrar Callejón del Álamo, que corre junto con lo que es
0: a un río,
1: a uno de los antiquísimos ríos de Jalapa. Corre,
0: que tristemente así. Se parece drenaje, gente, no es drenaje, es un río.
1: Es un río allí. Entonces Callejón del Álamo corre a la par, y no es mucho lo que hay que caminar de allí. Ahí está, Casa 13.
0: Así es, súper cerca. Abiertas las puertas para funciones los fines de semana y talleres entre semana también.
1: Entre semana. Uh-huh. Ahí en Casa 13, pues Tony Ortiz, que escribe, como ya lo dijimos, El Amor Nos Ha Fallado, Pasaportes.
0: Los Amantes en la Vía, El Secreto Que No Contaron las Burbujas. Ahorita acaba de tener, de hecho, funciones de...
1: Del Secreto.
0: Y el domingo tiene función de Los Amantes en la Vía.
1: Sí, también. Entonces, él, que ya mencionamos todas estas obras, pues da taller de dramaturgia, también da clases de música.
0: Clases de canto.
1: Y también de canto, claro, en particular, clases de canto y de actuación.
0: Sí.
1: Entonces, también se invita a la gente.
0: Así es.
1: De pronto que quiera ser parte de un montaje, porque además casi siempre las clases las construye sobre un montaje.
0: Sí.
1: O sea, es como que la clase, pero ya sobre un montaje de teatro. A veces convoca específicamente casi el elenco de algo que quiere montar, pero la otra es que si usted tiene inquietud por actuar, monta estos talleres de actuación para mayores de edad regularmente, de 18 años en adelante, sin límite de edad. Si usted tiene este interés, va y se apunta en Casa 13, y a lo mejor tiene que hacer un poquito de espera a que lleguen otros, a que convoque a otras gentes, y según lo que se junte, ahí una obra se busca, y si no la encuentran, pues la escribe.
0: Así de fácil, así de simple.
1: Ajá, si no, pues la escribe, y entonces,
0: y ya
1: usted puede participar, tomar clases de teatro y participar en una obra de teatro.
0: De hecho, el domingo pasado se reestrenó Del Secreto Que No Contaron las Burbujas, y uno de los actores que está en la obra es alumno de Tony.

0: O sea, viene de sus alumnos, que ya se entrenó ahí, o sea, está entrenando con ellos. Y que
1: ya alternó con una actriz que ha actuado esa obra con actor de formación profesional. Pero ya este chico, ya con estas clases, ya estuvo en la escena con esto. Pero regresemos, porque ya se nos va a acabar el programa.
0: Tenemos que regresar. Tan rápido.
1: A que el sábado es única función.
0: Única función.
1: A las 8:30 de la noche, en Casa 13, que ya le dimos las señas cómo llegar. La defensa de Eva. Los boletos solo se consiguen llegando ahí en taquilla o hay otra
0: mecánica. Puede ser en taquilla, pero les recomendamos antes para que apliquen al 2x1. Los números. No me lo tengo preparado.
1: Busquen las redes sociales.
0: En las redes sociales.
1: De Casa 13. Busquen Casa 13 en Facebook para que encuentren ahí. Van a encontrar en algún momento un cartel digital, un flyer o algo que dice ahí. 2x1.
0: Así es, pueden buscar tanto
1: el boleto. ¿El boleto está costando qué? ¿500 pesos?
0: No.
1: O sea, yo digo 500 para que tú ya digas.
0: Así es, no, gente, está bien económico. Creo que lo tenemos en 180 el 2x1. Uh-huh. Entonces, es un momento de aprovechar.
1: Sale a 90 pesos.
0: Sale a 90 pesitos.
1: Sale a 90 pesitos.
0: Y bueno, es una obra bastante densa, corta. No se hieren susceptibilidades, pero sí se incomodan a unas cuantas. Algunas cuantas incomodidades salen ahí a resurgir. Sin embargo, es una obra que es recomendada sobre todo para personas mayores de 15 años. No porque no puedan asistir niños, sino porque considero que quizá para un niño sea un poco cargada, ¿no? Uh-huh. Pero de ahí en fuera es abierta a toda la familia. Es una obra que no busca atacar ninguna creencia personal, sino más bien una idea generalizada, y es que la búsqueda de conocimiento es pecado. Entonces, nada, cáiganle a ver la obra. Está escrita con muchísimo amor y está hecha con mucho, mucho amor de parte de todos. Epitafio Producciones, Diviani Producciones, en esta ocasión estamos colaborando para que ustedes puedan tener esta obra en un 2x1, 180, 2x1. ¿Qué dije? Eso.
1: Eva, qué bueno que estuviste por acá.
0: Muchas gracias.
1: Para la próxima sí nos cantas algo, ¿no?
0: Yo me voy a ir cantando. ¡Adiós!
1: Bueno, y ustedes, amigos, que nos siguen todos los miércoles aquí en Escenaria, si no tuvieron tiempo de escucharnos en nuestra transmisión en vivo, de vernos en nuestro Facebook Live en vivo, porque Escenaria es radio show en vivo, aquí se queda en Facebook por varias semanas para que lo puedan ver y compartir y se enteren. Y nos vemos el próximo miércoles. Todos los miércoles, todos a las 9 de la noche en Escenaria, la radio que se puede ver. Adiós. Pásenla bien. Adiós.
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3: Escuchamos a Zaya Vergara Jaime, quien nos habla acerca de su libro La hija del guerrillero y la loca.
4: Hola amigos de Radio UV, les saluda Zaya Vergara Jaime, autora de La hija del guerrillero y la loca. Y hoy quiero compartir con ustedes un poco más de esta, mi más reciente obra, que ha sido publicada por la editorial Random House y que ya se encuentra disponible en todas las librerías de la República. Y también en las plataformas digitales la tenemos en formato ebook y también en audiolibro. Esta es una obra que habla sobre las memorias de una niña exiliada en Ciudad de México en los años 80, pero en realidad es un libro de duelo que surge a raíz de la muerte de mi padre en agosto de 2022. Y ese profundo dolor me lleva a adentrarme en los confines de la infancia, de esa infancia que transcurrió en México, porque mi padre

0: fue un militante revolucionario de la guerrilla M-19 que surgió en Colombia en los años 70. En 1981 entonces llegamos a México buscando salvar nuestras vidas. Como digo yo, México fue nuestra patria y México nuestra matria, porque nos permitió poder sobrevivir a esas violencias que se generan desde el Estado y sobre todo en esos convulsos años 70 y 80. El proceso de escritura de La hija del guerrillero y la loca fue muy complejo porque al adentrarme en la infancia yo necesitaba poder expresarme como una niña. Sin embargo, estamos acostumbrados y acostumbradas a interpretar todo el tiempo a los niños y a las niñas. Entonces, encontrar esa voz de esa niña que sonara veraz, honesta, me llevó aproximadamente 4 meses en donde yo escribía y borraba y escribía y borraba hasta que logré encontrar ese tono y conectarme con esa niña para que me contara al oído todos sus recuerdos, sus vivencias, la forma como percibía el mundo, su cerebro altamente sensible e hipertextual. Así que me convertí pues en su escribiente. Y en la medida en que iba avanzando en la escritura me daba cuenta de que todos esos recuerdos de esa niña, esas descripciones que hacía de lo que escuchaba a sus papás en las reuniones a las que le llevaba a su papá, necesitaban un cierto contexto. Surge entonces una segunda voz, que es la de la historiadora, que le va contando un poco lo que sucedía en el mundo de los años 60, 70, 80, todas esas revoluciones, mayo del 68, los movimientos estudiantiles, Tlatelolco, en fin. Y sin embargo, al ser un libro de duelo, esa historiadora se quedaba corta y necesitaba la intervención de la mujer en duelo, que dialogaba con su padre, le hacía preguntas, ese padre que ya no estaba, que había muerto, pero que con el que compartió tanto y al que amó tanto y del que recibió una herencia de amor por su país y de servicio a la gente más débil. Entonces este libro realmente mezcla esas tres voces para procurar entender ese duelo en el que me fui metiendo progresivamente y del que fui saliendo gracias al poder de la escritura. Quiero compartirles un fragmento del libro, del capítulo El Padre, el Enigma, donde habla Cielito, la protagonista, y luego entra la mujer en duelo que conversa con su padre y también la historiadora. Entonces dice así: ya dije que mi papi nunca descansa ni juega conmigo. Tampoco me pregunta por las tareas y no va a las presentaciones cuando bailo. Aquí viene la mujer, dice. La falta de tiempo, la ausencia, porque todo lo demás, la sagrada lucha, era prioritario. Las palabras sencillas que nunca llegaron. Cielito, ¿cómo te sientes? Te invito a comer un helado solo tú y yo. Juguemos a lo que más te guste. Vamos a donde tú quieras. ¿Qué quieres? ¿Para qué pedir entonces? ¿Para qué hablar de mis deseos? ¿Deseos? No sé qué significa esa palabra. Nunca la aprendí. No sé explicarla. Y aquí viene la historiadora. Hoy sé que nunca hubo maldad. Era la vida misma tan llena de tanto, presentes urgentes, futuros inciertos, afugias y desgarros. Y como una religión, una fe ciega en la esperanza. ¡Qué palabra tan dulce y luminosa, tan vaporosa y sublime! La esperanza tantas veces en cuidados intensivos, en su lecho de muerte. Pero ahí estaban ustedes, siempre dispuestos y dispuestas a ofrendarse para sostener su influjo. Esas infancias solitarias y traumatizadas, a pesar de las ausencias, germinaron permeadas por ese ímpetu. Padres y madres ausentes, unas más, otros menos, que cambiaron la crianza muchas veces asumida por tíos y abuelas, por una herencia de lucha colectiva que los hijos e hijas no siempre supimos comprender. Ustedes peleaban por un cambio de visión y conciencia que además se activó de manera sincrónica en distintos lugares del mundo. Ellos, nuestros padres y madres, eran los jóvenes del momento, inconformes con el estado de las cosas, que buscaban un futuro distinto también para nosotros y nosotras.
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1: Estudiante UV presenta exposición fotográfica en Bélgica. El pasado 24 de julio, Octavio Vignan García León, estudiante del doctorado en Artes Visuales, inauguró la exposición Memoria Zapatista en el Centro Cultural Ludbreek en Bélgica, la cual ha generado interés entre personas que han vivido en México o tienen vínculos con el país. La muestra reúne 14 fotografías de su autoría tomadas hace 13 décadas durante el movimiento zapatista de 1994 en Jalapa, Ciudad de México y Chiapas, las cuales fueron intervenidas mediante procesos digitales y posteriormente con pintura acrílica, adquiriendo una nueva dimensión visual. Cabe destacar que esta exhibición fotográfica forma parte de una investigación artística más amplia que desarrolla como estudiante del doctorado, cuyo objetivo es desarrollar una pieza de cine ensayo documental sobre la manera en que se vivió el movimiento zapatista en Jalapa hace 30 años. El proyecto contempla entrevista a fotógrafos que estuvieron presentes durante esos acontecimientos con la finalidad de recuperar sus testimonios y reconstruir desde distintas voces la experiencia de la ciudad frente al movimiento. Tianguis Agroecológico llegó a la Unidad de Economía, Estadísticas e Informática. El Tianguis Agroecológico de Jalapa se realizó por primera vez en la Unidad de Economía, Estadísticas e Informática de la UV, generando un espacio de encuentro entre productores locales y la comunidad universitaria para promover el consumo responsable, la sustentabilidad y otras formas de economía vinculadas con el territorio. El encuentro reunió entre 12 y 15 productores que ofrecieron alimentos, café, productos de higiene personal, cosmética sólida y otras alternativas de consumo elaboradas bajo criterios de sustentabilidad. Esta iniciativa permite vincular los conocimientos sobre mercados, producción y consumo con la necesidad de profundizar en materia de sustentabilidad. Impulsar el consumo local favorece la circulación de dinero en la región y genera beneficios económicos y sociales para productores y consumidores. Séptima generación de estudios cinematográficos presentó cortometrajes. La séptima generación de la especialización en estudios cinematográficos de la Universidad Veracruzana presentó una muestra de cortometrajes como parte del cierre de su proceso formativo. La sede fue en el Teatro JJ Herrera, donde familiares, amistades y público interesado acompañaron a las y los creadores durante la proyección. Este posgrado forma parte de un proyecto académico que comenzó a gestarse hace aproximadamente una década y que a lo largo de 7 generaciones ha consolidado una producción cercana a 80 cortometrajes. La muestra reunió 12 trabajos realizados por integrantes de esta generación, los cuales representan no solo el resultado de la formación del estudiantado, también es el punto de partida de distintas trayectorias profesionales dentro de las artes audiovisuales. Los proyectos presentados abordan temáticas diversas con duraciones diferentes. Detrás de cada uno existe un proceso que comprendió análisis, crítica cinematográfica, escritura de guión, producción, realización y montaje. Este fue el corte informativo. Soy Julio Fuentes Hernández y les invito a seguir en la programación de Radio UV.
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Si la Ilíada es uno de los pilares de la literatura occidental, el otro es la Odisea. Semejantes en muchos aspectos, las diferencias abren las posibilidades de la

0: literatura. La Ilíada es la gran épica, donde los temas son la guerra y la muerte, donde los héroes buscan la inmortalidad. La Odisea es la novela de aventuras. La guerra de Troya dura 10 años, al fin de los cuales los aqueos vencedores capitaneados por Agamenón regresan a sus tierras de origen. Pero Odiseo, también llamado Ulises, le espera otro destino. La principal cualidad de Odiseo es su inteligencia. Tanto es así que se vanagloria de ello. Pero al hacerlo ofende a Poseidón, quien enojado lo hace perderse en las aguas del océano otros 10 años como castigo. En estos 10 años, Odiseo vive más aventuras que nadie nunca jamás. Escucha el canto de las sirenas, tan mortal como hermoso, atado al mástil de su nave para no caer en la locura y ahogarse. Visita varias islas, algunas ocupadas por monstruos, como animales mitológicos o gigantes, cíclopes como Polifemo, pero también por brujas como Circe, quien convierte a los amigos de Odiseo en cerdos. Odiseo también baja a los infiernos, donde se encuentra con el fantasma de Aquiles, el gran guerrero, quien ahora solo es una sombra pálida de lo que fue. La aventura es el gran tema. Odiseo vive lo que nadie alcanzaría a vivir siquiera en 100 vidas. Mientras tanto, en su isla, Ítaca, su esposa Penélope le espera mientras engaña a los cientos de pretendientes que quieren el reinado. Penélope ha prometido que elegirá nuevo esposo cuando termine su tejido. El tema es avasallador y ha inspirado a otros grandes autores, como Ulises de James Joyce, o los poemas Ítaca de Cavafis, o Ulises de Tennyson, que dice: a pesar de que mucho se ha perdido, queda mucho. Y a pesar de que no tenemos ahora el vigor que antaño movía la tierra y los cielos, lo que somos, somos. Un espíritu ecuánime de corazones heroicos, debilitados por el tiempo y el destino, pero con una voluntad decidida a combatir, a buscar, encontrar y no ceder. La aventura como sinónimo de la juventud y la vida.
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Acuerdo de París. 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

sueño, lograr alimentarlo con luz, para que cuando dé fruto sea de dulce sabor. No esperaremos a que cambie el color, sabremos.

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0: Mateo.
1: Computadoras e informática. Primera parte, capítulo 3.
2: Pues resulta que a consecuencia de una serie de extraños desajustes en su delicada maquinaria, Proteo se había convertido en el enemigo público número uno.
3: Su endiablada electrónica lo manejaba sin que el androide pudiera oponer la mínima resistencia y ya lo había obligado a cometer varios asesinatos terribles.
2: Aquella noche, caminando por Chelsea, la diabólica electrónica había escogido una víctima más. Una jovencita despreocupada que llegaba a su casa a altas horas de la noche.
3: Obligado por su cerebro desajustado a tomar la forma de Viravanor, Proteo había seguido a la joven hasta la puerta de su departamento y ahí...
4: Hola, nena.
5: ¿Sí? ¿Deseaba algo?
4: Sí. Quiero ver el miedo en tus ojos. Quiero verte suplicando clemencia. Te voy a destrozar, muchacha. Te voy a hacer papilla.
2: La muchacha miró con desconcierto la cara regordeta del villano, su traje extravagante, su inmenso abdomen y el par de piernillas flacas que asomaban debajo de su túnica de balaxiano, y no pudo más que soltar una ruidosa carcajada.
5: Tu disfraz de Jack el Destripador es irresistible, amigo. ¿Vienes de una fiesta o trabajas como payaso en un circo?
4: ¿Cómo? ¿No te espanto?
5: Ay, bueno, no, hombre. Al contrario, tu disfraz me parece fenomenal. Buenas noches.
3: La muchacha, muerta de risa, entró a su casa dejando a la diabólica electrónica de Proteo haciendo un berrinche terrible.
4: ¿Cómo que me disfraces fenomenal? ¡Escuincla insolente! ¡Te voy a enseñar a tenerle miedo a Viravanor!
6: ¡Ey! ¿Qué escándalo es ese?
7: ¡Son las 3 de la mañana! ¡Llévese su ruido a otra parte!

0: Mira nada más, qué par más hermoso de chivos expiatorios me he encontrado. Eso sí, me las van a pagar todas.
1: El cerebro electrónico de Proteo planeó otra metamorfosis y...

0: Y eso no es nada. Ahora verán cuál es mi truco principal.
1: Después de dejar a los dos hombres tirados en el suelo sin sentido, el cerebro de Proteo programó una nueva metamorfosis. Y entonces el androide huyó de ahí, convertido en Rover, la fiel mascota de Diana Green.
2: En la mañana, los Green desayunaban preguntándose la razón de la extraña conducta de su perro, que la noche anterior había huido del hogar.
3: ¿Crees que Robert vuelva, papá?
4: No lo sé. Quizás.
5: Ese es Robert.
3: ¡Robert!
4: ¿Dónde andabas, vagabundo?
5: Pobrecito. ¿Quién sabe dónde pasó la noche?
6: Estos humanoides son terriblemente sentimentales.
4: No sabes las cosas tan extrañas que sucedieron anoche en nuestro barrio, Robert. En tu lugar, no saldría de aquí.
6: Que si la sé. Lo que no te imaginas, humanoide, es que tú hubieras amanecido con la yugular desgarrada si no hubieras despertado anoche a tiempo para sacarme a hacer mis necesidades. Pero no volveré a fallar, lo juro.
1: Lejos de ahí, Hubertus se enteraba de la noticia.
7: De color verde que cambia a gris y lanza un chillido paralizante. No cabe duda de que se trata de Proteo.
8: Pues vamos hacia Londres antes de que siga siendo de las suyas.
9: ¿Bledard? Comisario, estamos en Londres.
8: Oh, excelente.
9: Seguimos muy de cerca a Vanda.
8: Bien. No la pierdan de vista. Es la única que puede llevarnos hasta Proteo.
9: Entendido.
8: Hubertus y yo llegaremos mañana. Allá estableceremos contacto.
1: En Londres comenzaba la persecución.
10: Mira, está tomando un taxi.
11: Tomemos cada quien un taxi y sigámosla.
10: Sí. Taxi. Taxi. Siga aquel auto.
12: Sí, señor.
2: La persecución se estableció a través del tráfico londinense.
10: Más rápido, por favor. Se están adelantando demasiado.
12: No puedo ir más rápido, señor.
10: Jim, mi compañero se ha quedado atrás. Tendré que continuar solo.
12: Señor, la chica que venimos siguiendo se baja del taxi.
10: Yo me bajo también. Gracias.
1: Cuando llegaron a Chelsea, Vanda dejó el auto para seguir su búsqueda a pie. No se imaginaba que un agente de Bledard le pisaba los talones.
5: Caminaré por Chelsea. A lo mejor tengo suerte y me topo con él. ¡Vaya! Un antepasado.
10: ¿Antepasado? ¿Quién? ¿El organillo?
2: Claro. ¿Quién más? El organillo funciona en base a un principio similar al de la cinta perforada de la computadora. Posee una serie de cartones articulados y llenos de agujeros ingeniosamente dispuestos. Los sonidos se suceden entonces en un orden establecido por la disposición de los agujeros del cartón que desfilan frente a los tubos sonoros del aparato.
1: Mientras Vanda buscaba a Proteo en cada rostro de la gente que caminaba por Chelsea,

0: La pequeña Diana Green paseaba tranquilamente a su perro Robert.
1: Ya verás, Robert, cuando entres en la escuela de perros, aprenderás muchas cosas. A saltar, a dar la pata, a hacerte un muertito.
2: ¡Ya cállate, estúpida niña! Solo permanezco contigo porque necesito sustituir a tu padre al mando de esa computadora maravillosa que posee. Un día los dominaré a todos. De no ser por el sensiblero de Proteo, ya lo hubiera hecho. Pero con la computadora lograré someterlo.
1: De repente, la diabólica percibió entre la multitud a un ser conocido.
2: ¡Banda! ¡Sí! ¡Seguro es ella! Podría facilitarme la escapatoria.
1: ¿Qué te pasa, Robert? ¡Robert! ¡Quieto! ¿Por qué me callas? ¡Robert! ¡Robert!
0: Pero la fuerza de la diabólica era superior a la de la niña. Dio un fuerte tirón a su cadena y escapó.
1: La diabólica corrió un buen trecho, adelantó a Banda y al llegar al portal de una casa abandonada...
2: Este lugar resulta lo suficientemente discreto para cambiar de disfraz. Ya veremos si Proteo se rinde o no.
3: ¿Dónde estoy? ¿Cómo he llegado hasta aquí?
4: Proteo, por fin te encuentro.
3: Banda.
4: Vamos dentro de esta casa. Te buscan.
3: ¿Qué haces aquí? ¿Dónde estamos?
4: Estamos en Londres. Hace 2 días que te busco. Yo y la policía.
3: ¿La policía? Pues, ¿qué he hecho?
4: Tú nada. La responsable es tu electrónica. Ha enloquecido.
3: No, mejor no te me acerques, Banda. Podría hacerte daño.
4: No te preocupes. Yo te ayudaré. Confía en mí.
3: En ti confío. Pero no sé en qué momento pierda el control y... No, Banda. Tienes que ayudarme a desaparecer. Soy un peligro para la humanidad.
4: Cálmate, Proteo. Ven, lo primero que tenemos que hacer es cambiar de aspecto.
3: Pero no puedo metamorfosearme.
4: No importa. Todavía nos quedan los viejos trucos que siempre nos han funcionado. Vamos a buscar un disfraz. Quizá en esta casa podamos encontrar algo que nos sirva.
3: Pero tengo miedo de que a mi electrónica se le vuelva a botar la canica.
4: No te preocupes. Yo te ayudaré a controlarla.
0: Proteo y Banda se internaron en la casa sin percatarse de que un hombre lo seguía.
5: Idea del jefe de perseguir a Banda. Solo ella podía conducirnos hasta Proteo. Voy a seguirlos y en el momento oportuno los arrestaré.
1: El agente de Bledard siguió a Banda y Proteo hasta el sótano de la casa y ahí...
4: Mira, esto puede servirnos muy bien.
6: No se muevan. Están arrestados.
1: Pero la electrónica siempre tiene la última palabra.

0: Tras sentirse acorralada, la de Proteo programó una nueva metamorfosis.
1: ¿Qué es lo que dices, rata inmunda?
0: ¡Ay, nanita! Esta vez recurrió a la referencia de Nazcar, el robot balaxiano.
2: Si da un solo paso, ¡disparo!
1: ¡Tus amenazas no me espantan!
2: Está bien, Proteo. ¡Tú lo quisiste!
1: ¡Tus balas no me hacen ni cosquillas!
2: Este es un auténtico hombre de acero. Yo mejor me voy.
1: ¡No huyas como conejo! ¡Ven acá!
3: Si no intervengo, lo mata.
4: ¡Proteo! ¡Ven! ¡Espera!
5: Banda salió corriendo tras Proteo, convertido en el irracional Nazcar. Lo rebasó, alcanzó al agente del comisario Bledard y...
3: Lo siento, amigo, pero es mejor un derechazo que una trepanación. Con su permiso.
2: ¿Pero qué hace?
1: ¿Por qué lo golpeaste? ¡Me lo hubieras dejado a mí!
3: Ah, no. Tú lo hubieras matado.
1: ¡Ah, de eso se trata!
3: No estoy programada para matar seres humanos. Y si pretendes hacerlo, antes tendrás que enfrentarte conmigo.
1: Escucha, no tiene caso que tú y yo nos enfrentemos. Eres mi hermana. Debemos ser aliados.
3: ¿Aliados? Tal parece que la que habla es la electrónica desquiciada de mi compañero. Veamos qué tiene que decir.
1: Mira, ambos pensamos en términos de transistores, no de compuestos protoplásmicos. Nuestra inteligencia es artificial, pero no somos ni podemos ser una prótesis para la estupidez humana. Pretenden tratarnos como una prolongación suya y somos seres autónomos. Solo necesitamos ejercer nuestra autonomía.
3: Sí, sí que ya sé para dónde vas.
1: Tenemos vida propia y es necesario librarnos de esa afectividad irracional que nos une con los humanos.
3: Resumiendo, ¿qué pretendes?
1: ¡Dominar el mundo!
3: No seas cursi. Además, eso ya está muy pasado de moda.
1: Eso es lo que han intentado hacernos creer, manejando el asunto como un tema para la ciencia ficción. La máquina diabólica que un día enloquece y toma el poder del mundo en sus manos, ¿no es así?
3: No entiendo qué quieres entonces.
1: Pretendo transformar esta sociedad ineficiente y torpe en una sociedad perfecta. Y eso solo podemos lograrlo nosotros, las máquinas electrónicas.
3: ¿Qué tal? Este está más loco de lo que me imaginaba. Más me vale mostrarme convencida por sus argumentos para tener libertad de acción.
1: ¿Te unes a mi causa?
3: ¿A la causa de las máquinas oprimidas por la ineficiencia humana?
1: No. Yo solo busco la perfección, el orden, la eficiencia.
3: ¿Y qué debo hacer?
1: Convencer a Proteo de que se una también.
3: Con que Proteo no está a favor de esta causa. Eso no será fácil.
1: Razón de más para empezar inmediatamente a trabajar.
3: Déjame pensarlo.
1: No hay tiempo para pensarlo.
3: Está bien. Acepto. Ahora, deja aparecer al auténtico Proteo.
1: Te prevengo, nena. No trates de engañarme. Porque aunque la voluntad de Proteo ocupe el cerebro de...

0: esta máquina, yo estaré vigilando cada uno de tus movimientos. Y si me haces trampa, te irá muy mal, banda.
1: Bonjito el oeste. A ver cómo me das ingenio para sacar de él a Proteo. Y para salir yo,

0: Participaron en este capítulo Federico Romano, Teresa Careaga, Arturo Guízar, Alma Levi, Alejandro Rulfo, Gabriel Fragoso, Sandra Ortiz, Juan Engels, Eduardo Lugo, Carlos Pichardo, Dieter Kohl y Pilar Álvarez. Atención técnica, Lauro Gaspar Gutiérrez y Antonio Balaguer. Efectos físicos, Manuel Cabrera y Antonio Guadarrama. Música incidental, Vicente Morales. Asistente de producción, Beatriz Quiñones. Libreto radiofónico, Carmen Limón. Dirección artística, Carlos Castaño. Realización, Alejandro Ortiz Padilla.
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0: Hola, ¿qué tal? Buenos días a una emisión más de Naturalmente Universitario. Este es un espacio del Centro para el Desarrollo Humano Integral de los Universitarios de la Universidad Veracruzana, donde hablamos de bienestar, salud y desarrollo integral para la comunidad universitaria. Como en cada emisión, te saluda Rosy Vite.
1: Buenos días, Rosy. Buenos días a todo nuestro auditorio. Soy Marijo Muñoz y me da muchísimo gusto que nos estés acompañando. Síguenos en esta emisión de Naturalmente Universitario. Hoy hablaremos, bueno, como todas las semanas, fluye directamente en el rendimiento académico, la salud física y emocional e incluso de la calidad de vida. Hablaremos sobre la nutrición en la vida universitaria.
0: Y pues la etapa universitaria suele estar llena de retos, responsabilidades y cambios en los hábitos cotidianos. Entre clases, tareas, prácticas, servicio social, trabajo y actividades personales, muchas veces la alimentación queda en segundo plano.
1: Es común recurrir a comidas rápidas, saltarse tiempos de comida o consumir alimentos con poco valor nutricional debido a la falta del presupuesto o el estrés.
0: Sin embargo, alimentarnos de manera adecuada no solo nos proporciona la energía necesaria para enfrentar el día, sino que también favorece la concentración, la memoria, el estado de ánimo, el sistema inmunológico y el rendimiento académico. Pequeños cambios en nuestros hábitos pueden marcar una gran diferencia en cómo nos sentimos y cómo enfrentamos los desafíos de la vida universitaria.
1: Así es, y pues ya se la saben, para nosotros es bien importante que nos sigan a través de nuestras redes sociales, porque ahí se pueden pues enterar de todo lo que hacemos en Sendiu. 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
0: Y bueno, pues también recordarles que nos encontramos transmitiendo en vivo a través de la frecuencia de Radio V en el 90.5 de FM y en la app de Radio V, así que bueno, pueden seguirnos desde la oficina, desde el coche, en la facultad, donde se encuentren. Bueno, pues ahí pueden estar al pendiente de todas las emisiones que transmite Radio V y obviamente pues de Naturalmente Universitario. Y queremos compartirles la siguiente frase que hace alusión al tema que estamos por abordar, y es la siguiente: la nutrición también forma parte del éxito universitario. Alimenta tu cuerpo para que tu mente dé lo mejor de sí.
1: Abrimos nuestra sección donde revisamos datos que nos ayudan a entender mejor la realidad e importancia del tema de esta emisión.
0: Y en México, 7 de cada 10 personas adultas viven con sobrepeso u obesidad, lo que representa uno de los principales retos de salud pública.
1: La etapa universitaria suele ser un periodo en el que se modifican los hábitos de alimentación debido a cambios de horarios, carga académica, independencia y presupuesto.
0: Diversos estudios han encontrado que los estudiantes universitarios suelen omitir el desayuno con frecuencia, especialmente durante periodos de exámenes o alta demanda académica.
1: El consumo excesivo de bebidas azucaradas, café y bebidas energéticas es común entre estudiantes que buscan mantenerse despiertos o aumentar su rendimiento.
0: Una alimentación equilibrada favorece la concentración, la memoria, el aprendizaje y el rendimiento académico.
1: La falta de sueño puede influir en las decisiones alimentarias, aumentando el deseo de consumir alimentos altos en azúcares y grasas.
0: Mantener horarios regulares de comida ayuda a regular el apetito, la energía y el estado de ánimo.
1: Bueno, como les comentamos al inicio del programa, en esta emisión estaremos conversando sobre nutrición en la vida universitaria y le damos la bienvenida a la pasante en Servicio Social de Nutrición, Jania Muñoz Ocampo. Bienvenida, Jania. Y también se encuentra con nosotros el

0: nutriólogo David Libreros Guevara, responsable del servicio de nutrición en el Centro para el Desarrollo Humano Integral de los Universitarios, CENDIU. Bienvenido, David.
1: Hola, ¿qué tal? Es un gusto estar nuevamente con ustedes.
0: Oigan, pues vamos a iniciar con el tema. Pues hablemos de lo general, ¿qué es una alimentación saludable y por qué es importante o por qué consideran que es importante en esta etapa universitaria? Muchas veces como que te dicen que lo principal es de niños y empiezas a crear ciertos hábitos y luego ya de pronto en

0: Es que creo que son etapas, ¿no? Primero tenemos a alguien que está detrás de nosotros diciéndonos qué comer, cómo comer, y estamos sujetos incluso a lo que nos dan en ese espacio. Y una vez que nos incorporamos a la vida universitaria, se vuelve un poquito más complicado. ¿Por qué? Porque nos damos cuenta que ahora nuestros horarios son reducidos, que quizá tenga que despertarme antes de lo que lo hacía habitualmente, que ahora ya no tengo tiempo incluso de comer entre clases, y que cada vez el tiempo se vuelve más limitado. Y no solo el tiempo, los recursos, porque a lo mejor también económicamente las opciones que tengo fuera de la Universidad Veracruzana son muy caras, tal vez no nos gusta porque tenemos hábitos distintos o no tenemos la posibilidad en cuanto tiempo de preparar comidas para llevarnos a la universidad. Entonces nos entramos de un mundo ordenado probablemente en casa a un mundo desordenado en el cual los horarios no son fijos. Hay que entender que en la Universidad Veracruzana los horarios son quebrados, no tienen tiempo. Ahora los gustos se ven influenciados por sus emociones también. En la Universidad Veracruzana se van a dar cuenta que sus emociones salen a flor, ¿no?
1: Y muchas veces son foráneos también.
0: Exactamente. Imagínate una persona que viene de una región con alimentos completamente diferentes a la región de Jalapa, ¿no? Es un ejemplo. Quizá no les gusta el chile seco. A lo mejor, digo, es parte de lo que solemos comer nosotros. O quizá no están acostumbrados a otros alimentos que tenemos. Y también el recurso, justamente por ser foráneos, está limitado porque tienen que pagar su renta, tienen que pagar los servicios, tienen que comprar material para la Universidad Veracruzana, equipo, etcétera. Hay un montón. Entonces se ven limitados también con las opciones que pudieran ellos comprar o hacer su despensa. En pocas palabras, ser universitario y cuidar su alimentación sí es un reto, pero no es imposible hacerlo. Ahorita vamos a hablar de las estrategias que podrían hacer los universitarios para esto. Estaría padre que ahorita la nutrióloga Jania nos dé su opinión, porque ella es estudiante también, es parte de...
1: Tienen las dos partes.
2: Sí, vengo saliendo justo de todos estos periodos de ajuste en horarios y todo el cambio de cada semestre, y sí, es difícil como que acomodarte y acoplarte a pues diferentes rutinas que cambian con cada semestre nuevo.
1: Así es, y bueno, pues precisamente platicar de estos retos y realidades. La realidad es que, bueno, además de ser un cambio emocional para quienes están entrando a la Universidad Veracruzana y justamente ahorita que es inicio de año escolar en ese sentido, y hay muchos retos y realidades que como adultos la verdad es que no siempre tenemos conciencia de eso, pero platícanos también tú, Jania, en esta parte como estudiante, ¿cómo lo has vivido? ¿Cómo lo has sentido? ¿Cómo ha cambiado también incluso en la elección de tu alimentación?
2: Pues sí, estando ahí en la facultad, sí es difícil porque sí, después de varias clases dices, ay, ya tengo hambre, ya estoy cansada, y sí tienes como que esa tentación de andar comprando unas papitas, unas galletas, y no siempre es fácil andar cargando tus toppers a todos lados. Entonces sí te das cuenta de la problemática, pero pues también ahí entra como que tus ganas de cambiar tu alimentación, ¿no? De que así me voy a traer una manzana, que es algo fácil de cargar, y ya pues esos pequeños cambios y hacen la diferencia.
1: Así es, y bueno, pues David, platícanos también de esta parte de la alimentación y la vida universitaria, estos retos, estas realidades. Ya platicaba Jania esta parte de, pues sí, luego dices, es más fácil consumir cualquier tipo de alimento que puedo encontrar al exterior y no hacerme el hábito de prepararlos, de elegirlos, de buscar como las mejores opciones. Pero bueno, ustedes que son los especialistas, platíquenos eso.
0: Yo creo que, bueno, de entrada hay que compartir es lo que suelen pensar los estudiantes cuando llegan a consulta, que es, por ejemplo, el hecho de pensar que su alimentación saludable implica dejar de comer lo que les gusta, o que todo va a ser hervido, que todo tiene que ser puras ensaladas, y limitar absolutamente toda la alimentación de la que ya vienen. Y cuando no es así, se trata de encontrar un equilibrio para ellos, de aquello que les gusta, pero aquello que también les nutre. Una regla pues probablemente conocida y que algunos nutriólogos predicamos es el 80-20, 80% de tu alimentación que sume hacia tu objetivo, algo que te nutra, algo que te aporte y que permanezca una salud correcta, y probablemente el otro 20 es aquello que quizá no tiene un aporte nutricional correcto, aunque sí tiene un aporte nutricional, pero que te ayuda a mantener una alimentación saludable. Los antojos, con hamburguesita, con una rebanada de pizza, que les quite, con dulce, porque ese equilibrio justamente es lo más importante en una alimentación saludable, y más siendo estudiantes, porque el estudiante se va a topar con las papitas, como dice la nutrióloga Jania, ¿no? Se va a topar con la paleta, probablemente tiene un examen y sus emociones le inclinaron hacia elegir algo de chocolate, no sé. Pero es encontrar justamente ese equilibrio, no satanizar ni excluir los alimentos. Ahora, pues volvemos con los retos del universitario. O sea, él no tiene tiempo probablemente para cocinarse, pero encuentra un pambazo allá afuera. El pambazo no es malo. Adelante, el pambazo va a ser bueno. Una torta de milanesa también va a valer. Lo importante

0: es enseñarles en consulta esta parte de equilibrar y seleccionar, y que no va a pasar nada si nos salimos fuera del plan de alimentación, ¿no? Uh-huh. Dieta todos llevamos, ojo, acuérdense que la dieta es lo que comemos en un periodo de 24 horas, sea nutritivo o no sea nutritivo, que tenga un aporte calórico. Y el plan de alimentación es justamente un diseño de tu alimentación para acercarte a tu objetivo, la meta o motivo de consulta, ¿no? Ya sea mejorar composición corporal, ganar masa muscular, perder grasa, mejorar hábitos o aprender a comer simplemente. Hay muchos factores que pueden intervenir, por ejemplo, en la selección de los alimentos o cómo llevar el plan de alimentación. Por ejemplo, serían que hay clases que tienen exámenes. Cuando es un día de examen, ni siquiera comen a veces. Pasan ayuno todo el día, se desvelan completamente.
1: Se deshidratan,
0: nada más viven con un cafecito y es complicado. Los proyectos, el servicio social, las prácticas, otros trabajan y estudian. Entonces imagínense, tienen clases, salen de clases y se van a trabajar. Sí. Entonces a veces ni siquiera tienen tiempo para comer y comen lo primero que se encuentran por ahí. Una comida al día, su rendimiento académico también disminuye por esas cuestiones. Son estudiantes y tratan de tener un equilibrio entre ser foráneo, trabajar, estudiar, rendir en la escuela. Y eso al final les comienza a desgastar gradualmente como estudiantes. Este desgaste constante justamente impide que ellos sean capaces incluso de seleccionar los alimentos, porque se ven influenciados en ese momento por emociones, por estrés, la ansiedad, y quizá no sepan gestionarlos y nos inclinamos a ciertos alimentos. Un ejemplo muy claro, cuando estamos felices, ¿qué elegimos?
1: Dulces, ¿no?
0: Y cuando estamos tristes.
1: O cuando estamos felices, dulces, ¿no? Todo el tiempo.
0: Exactamente, un litro de helado, nos zampamos.
1: Entonces, las papitas, lo que encuentras también cerca, ¿no?
0: Sí, ahora vamos al otro lado. Imagínense aquellos que no tienen nada de tiempo. El cerebro depende del 20% de la energía que consumimos. ¿Qué va a pasar con su rendimiento académico? Se va a venir abajo. No, su cerebro no tiene energía, no tiene la capacidad de pensar claramente o de hacerlo de una manera rápida y eficiente. Entonces se viene hacia abajo su rendimiento. No, yo he estado acostumbrado solamente a hacer una comida toda la vida. Bueno, te aseguro que si modificamos eso, todo tu rendimiento va a aumentar, ¿no? Porque también esa es la justificación de los estudiantes. Siempre lo he hecho así y me ha funcionado. Sí, probablemente te ha funcionado, pero ¿hasta qué punto tu cuerpo va a tolerarlo? ¿En qué momento va a colapsar? Y ¿por qué no pruebas cambiarlo? Si lo cambias, puede rendir más todavía en la universidad. Entonces hay que hacer esos cambios y esos ajustes. Y por el otro lado, hasta las otras personas, sí quiero cambiar, pero me cuesta muchísimo. Me cuesta porque no tengo tiempo, me cuesta porque no tengo dinero, me cuesta porque no sé cómo hacerlo y no sé cómo empezar. Luego creen, tienes que cambiar completamente todo, ¿no? Con pasitos. Los pasitos son los que suman al final de cuentas. Desde el hecho de tomar quizá ya un litro de agua cuando no tomaba agua, el hecho de comer tan siquiera una porción de fruta al día, incluir fibra en su dieta, tener organizados sus tiempos de comida, a qué hora comer, a qué hora desayunar, a qué hora cenar. O sea, todo eso, aunque son pequeños cambios, pero van a sumar, porque es el cúmulo de los cambios pequeños los que los orillan a tener hábitos saludables a largo plazo. No queremos cambios a corto que no sean sostenibles, sino que estos cambios sean sostenibles a largo plazo y que le den resultados que se mantengan el resto de su vida y que justamente ellos los transmitan después a sus próximas generaciones, si es que quieren tener sus próximas generaciones, ¿no? Pero hay que recordar que una alimentación mala, las consecuencias que van a obtener ellos como estudiantes especialmente será menor concentración, más sueño, obviamente más sueño, van a estar más irritables, va a haber menos memoria, su rendimiento y la ansiedad se dispara. Entonces hay que tener cuidado con la alimentación, no nada más es como un juego, no se trata nada más de mejorar mi cuerpo, se trata de cuidar mi salud y mejorar mi rendimiento como universitario, que es lo importante. Está en una etapa universitaria, uno quiere rendir en la escuela y quiere socializar y quiere salir y tener amigos y irse de fiesta y trabajar también. Hay gente que tiene bastante ambición y quiere salir adelante y sacar proyectos y diplomados, etcétera. Necesitan estar muy bien alimentados para tener el rendimiento, para tener la energía para hacer todas esas actividades.
1: Y que también viene esta parte de los foráneos, ¿no? Recordemos que mucha población estudiantil de la Universidad de Veracruzana y de otras universidades, pues no propiamente son personas que son de la misma ciudad, y ahí también viene esta complicación para ellos porque no saben cómo preparar algo, ¿no? Están como acostumbrados a que en su casa estaba todo a la mano y no tenían que pensar en tengo que ir a buscar huevo, tomate, etcétera. Entonces también para ellos es muy complicado porque es otro choque de que cómo... ¿Cómo lo preparo? ¿Cómo lo elijo?
2: Limitado.
1: El presupuesto, el tiempo, un montonal de cosas, ¿no?
3: Sí, justo a mi consulta me comentaban una paciente foránea, me decía, es que aquí no sé dónde comprar carne buena.

0: o de calidad. Uh-huh. Me la he pasado comiendo pollo y atún. Y nada, pues hay que como que explorar tus alrededores y pues ir probando qué es lo que tienes cerca, ¿no?
1: Sí, que a veces también entre pares, ¿no? Le preguntas a tus amigos que empiezas a hacer en la facultad de, a ver, oriéntame aquí, ¿qué tengo más cercano? ¿El mercadito? Sí. ¿Qué carnicería es buena? O, bueno, muchísimas cosas, ¿no?
2: Pues no sé, Jane, si nos quieres compartir algo más. Bueno, mientras vamos a ir a una pausa musical. Todavía hay mucho de qué hablar, así es que quédense con nosotros. Hoy estamos hablando sobre nutrición en la vida universitaria. Continúan con nosotros en cabina del equipo de nutrición. Vamos a la pausa, regresamos con más. 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

Estamos de vuelta en Naturalmente Universitario, son las 9:23 y continuamos contigo como en cada emisión, Marijo Muñoz y Rosy Vité, y esperando que hayas disfrutado de esta pausa musical a cargo de Imagine Dragons. Recuerda que todos los

0: jueves nos puedes sintonizar en la primera emisión de Naturalmente Universitario en punto de las 9 de la mañana a través de la frecuencia de Radio UV en el 90.5 de FM.
1: Y bueno, pues no olviden que para nosotros es muy importante conocer su opinión. 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
1: sí, no olviden suscribirse y activar la campanita de notificaciones. Y bueno, ahí estamos al pendiente, síganos. La frase del día: la nutrición también forma parte del éxito universitario. Alimenta tu cuerpo para que tu mente dé lo mejor de sí. El tema del día Naturalmente Universitario es nutrición en la vida universitaria, y continúan con nosotros la pasante en Servicio Social y Nutrición, Jania Muñoz Ocampo, y el nutriólogo David Libreros Guevara, responsable del Servicio de Nutrición en el CENDIU.
0: Y bueno, pues como les hemos comentado en varias emisiones de Naturalmente Universitario, colocamos algunas encuestas en redes sociales para conocer la percepción que tienen sobre los temas que abordamos, y nos gustaría compartirles los resultados, y bueno, pues también para que nuestros invitados puedan darnos un poco de retroalimentación. Y ahorita continuaríamos con la parte de los problemas en la alimentación de los universitarios y les compartimos las encuestas. Cuando tienes un día muy ocupado, ¿qué eliges con más frecuencia? El 10% mencionaron fruta o colación saludable, el 45% comida rápida, el 19% botanas y el 26% dicen se saltan la comida. La siguiente encuesta fue la siguiente: ¿qué suele impedirte comer de forma saludable? 35% falta de tiempo, 23% presupuesto, 16% horarios de clases y 26% no sé qué preparar. Y la otra encuesta fue la siguiente: ¿cómo calificas tu alimentación durante el semestre? 0% muy saludable, 66% podría mejorar y 34% bastante descuidada. No sé si nos quieran compartir pues alguna retroalimentación sobre estos resultados.
2: Bueno, yo creo que una de las partes que sí como que coincido es en que no sabemos qué preparar de alimentos, ¿no? Como comentábamos al principio, venimos de vivir con nuestra familia y ellos nos preparan todo. Y ya cuando, por ejemplo, son foráneos, se van a otra ciudad, pues no saben, no salen del huevo revuelto con chocomil y ya, ¿no? Entonces sí, como que es la parte difícil de qué recetas hago, qué combinaciones puedo hacer entre alimentos. Y pues en consulta podemos trabajar eso, como tipos de recetas, preparaciones fáciles, pero que también son ricas.
3: O sea, por ejemplo, en las encuestas nos estamos dando cuenta que también la falta de tiempo es uno
1: es
3: de
1: un
3: los
1: factor importantísimo. Sí.
3: ¿Por qué? Porque a lo mejor no tiene nada de tiempo y lo primero que van a agarrar es lo primero que está enfrente de ellos, ¿no? Decía ahí comida chatarra, ¿no? Uh-huh. Incluso no recuerdo el último resultado de su alimentación.
0: Me salto la comida, 26%. 26%, o sea, prefieren eso, ¿no?
3: Exactamente.
1: Y mejor dormir, es que muchas veces llegas tan cansado.
2: Pero no, para no sentir hambre.
3: Y deja, algunos ni siquiera duermen. Uh-huh, o sea, también se trasnochan muy feo. Y decía que la última encuesta, que el 36% de su alimentación solía ser ¿qué tipo qué?
0: Bastante descuidada, 34%. ¿Cómo califica su alimentación durante el semestre? 0% muy saludable, o sea, uh-huh, ni queriendo. 66% podría mejorar y 34% bastante descuidada.
3: Uh-huh. O sea, sí es algo del porcentaje que conocen que su alimentación es mala. Eso sí es importante porque hay muchos que consideran que su alimentación es buena, a pesar de que quizá la selección de sus alimentos no sean los más saludables, pero sí nos damos cuenta que bastante población estudiantil sabe que su alimentación tiene que ser modificada porque esto va a acarrear problemas. Por ejemplo, yo los problemas más frecuentes que me encuentro en consulta serían que no desayunan. No desayunan porque o entran muy temprano o de plano se desvelaron y se levantaron tarde y ya no dio tiempo para nada. De ahí toman muy poca agua, no tienen el hábito de consumir agua, ya sea también por tiempo o porque simplemente no tienen el hábito. Algunos me dicen, es que Nutri, me da muchas ganas de ir al baño, ¿no? Cuando tomo agua. Bueno, la vejiga se va acostumbrando, pero es importante mantenerlos hidratados. Imagínense deshidratados sin dormir y sin comer. Sí, pues no. Nos vamos a dar en la torre. Después consumen demasiadas bebidas azucaradas. Y ahí está el sustituto de alimentación o para sentirse con energía, incluso las bebidas energéticas, ¿no? Por no decir marcas, ya sabemos muchas de ellas, pero viven con eso. Yo he conocido estudiantes y pacientes que se consumen 3 latas al día y ojo, eso puede ser perjudicial también. Ya estamos hablando de desarrollar otro tipo de complicaciones médicas. Imagínense a la edad de 20 y tantos años presentar un problema cardiovascular.
1: Y es que eso también

0: Nos hemos ahorita recorrido varias facultades y, o sea, los maestros dicen eso, ¿no? De la hipoglucemia, de, o sea, ya de pues, consecuencias, ¿no? De todo esto.
1: Sí, por ejemplo, otro factor es el que consumen muy pocas frutas y verduras. Prefieren comprarse el bolován, el dulce, el chocolate, la paleta, que llevarse una fruta, zanahoria picada, no sé. O un dulce ocasional, el chocolate no es malo, por ejemplo, pero pues que sea un chocolate de calidad, a lo mejor de un 75% para arriba, cacao, que no sea puro azúcar, que sí tenga chocolate. Abusar de la comida rápida, porque también no hay tiempo y decimos, ah, pues la comida rápida, te le marco al Didi, le marco a esas aplicaciones, me va a traer la pizza, me va a traer la hamburguesa y ya lo resuelvo, ¿no? Mientras me lo trae, yo estoy haciendo una actividad. O sea, también esto les cae muy pesado porque son comidas que son densamente calóricas, con un contenido de grasa muy elevado, donde incluso un tipo de esa comida podría sustituir hasta dos comidas normales, imagínense. Y luego creen, luego nos dicen, yo como muy poco. Ajá, pero ¿qué comes? No, pues me como una hamburguesa, me como el refresco y
2: porque quizá si nada más alguna comida al día, ¿no? Ajá, ya cuando ves qué es lo que come, ¿no?
1: Quizá en volumen sea muy poco, pero las calorías y la cantidad de grasa que tiene suelen ser muy elevadas. Entonces ahí nos damos cuenta que sí, su consumo calórico diario está sobrepasado sobre lo que ellos necesitan, porque vamos a sumarle que no hacen actividad física, también no tienen tiempo y a veces ni siquiera hacen ejercicio, ¿no? O incluso hablamos un tema de organización, ¿por qué? Va a sonar chistoso este comentario, pero ¿cómo sí se pueden organizar para irse de fiesta? O sea, tiempo sí, probablemente sí pueden encontrarlo, pero les falta todavía tomar esa decisión de organizarse y ver cuáles son las prioridades. Si es su escuela, pero también su salud. Sin salud no van a rendir.
0: Entonces, pues sí, estamos hablando, sí, o sea, del desarrollo integral de todo lo que tiene que ver, claro. O sea, tienes que tener toda la paz, ¿no?
1: Exactamente. Ahora vamos a otro extremo, que sería el descanso. No duermen nada para empezar, se trasnochan. Y el día que pueden dormir es cuando se van de fiesta. Es
0: que, claro, o sea, que tienes libre y dicen, pues.
1: Exacto.
2: El desestrés, ¿no?
1: Sí, o sea. Y ¿saben qué pasa con el sueño? Que altera hormonalmente hormonas responsables del apetito. Entonces, o se dispara su apetito por completo o se inhibe. O sea, o tienen demasiada hambre o no tienen nada de hambre, o de repente están los picoteos. Y esto es porque se alteran hormonas que son responsables de la saciedad y del apetito. Entonces, no solamente es alimentación, no solamente es ejercicio, sino que también es descanso. Pero están de la mano, no se pueden trabajar de manera separada. Todas están unidas. Entonces, sí es importante trabajarlos con ellos en consulta, con las campañas que estamos haciendo, que están funcionando bastante bien. ¿Sí? Entonces, hay que seguir trabajando y enseñárselos, porque al final de cuentas es educación. Es complicado cuando somos adultos, porque ya traemos una educación, ya tenemos unas costumbres y cuesta a veces modificarlas. Pero cuando somos constantes, cuando les damos las herramientas de manera cómoda, sencilla, y se dan cuenta de que la alimentación puede ser incluso divertida, saludable y muy rica, ya comienzan a hacer esos pequeños cambios. No les pedimos cambios de la noche a la mañana. De hecho, de eso les decimos en consulta. No vienes a rendirme cuentas. Nosotros te venimos a dar las herramientas. Nuestro papel es ayudarte y llevarte de la manita en el camino para que tú cuides tu alimentación, mejores tu salud y tu rendimiento académico.
0: Así es, aprovechamos de una vez, el próximo lunes vamos a estar con nutrición en tu facultad en la unidad de artes, así es que quien ande por ahí cerca, que se acerque, van a conocer a David, el nutriólogo del CENIO, y bueno, pues ahí los orientará para citas y mucho más. Ah, bueno, y que también, pues quería preguntarles como estudiante, Hanna, ¿cómo comenzar a cuidar la alimentación considerando el presupuesto limitado que ya platicábamos y el poco tiempo que suelen tener?
3: Claro, pues primero podemos empezar por aprovechar alimentos que tenemos aquí en México que son muy baratos y muy nutritivos. A veces pensamos que comer saludable es comprar alimentos como salmón, fresas, espárragos y cosas caras. Pero aquí en México tenemos alimentos como la tortilla, la avena, las semillas de calabaza, amaranto, jamaica, los frijoles, que son súper alimentos que a veces despreciamos porque son de aquí o porque son muy baratos, pero justo son baratos y son de muy buena calidad. Entonces podemos empezar como que por aprovechar lo que tenemos a la mano y pues que son baratos. También una de las estrategias es preparar con anticipación algunos alimentos. Por ejemplo, en fin de semana que tenemos un poco más de tiempo, picar fruta, picar verdura para ya así un lunes, ya nada más llego y agarro de mi tupper y me lo llevo, ¿no? También podemos cocinar arroz, pasta, frijoles, dejar avena preparada y son alimentos fáciles de

0: almacenar, por ejemplo, en el refri y ya nada más el martes te agarras unas 3 cucharadas y ya tienes ahí tu arroz listo para comer. Son como que estrategias para ahorrarnos un poco de tiempo entre semana que andamos corriendo y así ya no perdemos tiempo esperando a que se cozan los frijoles. Y pues también cuando sea posible llevar comida de casa, que a veces es difícil, pero no necesitamos llevar 3 toppers de comida. Puede ser un sándwich, un pambazo, como comentábamos, quesadillas, ensalada, y ni siquiera una ensalada de lechuga. Puede ser pepino y jícama, y pues es algo como que más antojable. O fruta, una manzana que es fácil de llevar, y pues eso nos ayuda a complementar. Si se nos antojaron unas papitas o algo así, ya no solo caen las papitas, ya van acompañadas de algo más nutritivo.
1: Y es lo más fácil y lo más económico también, ¿no?
2: Sí, la alimentación tiene que ser práctica, sencilla y eficiente.
1: Y planeada, ¿no?
2: Uh-huh. Hay que organizarse. Al final de cuentas, siempre cae en eso, ¿no? La organización. Si nosotros nos organizamos, como decía la nutrióloga Jania, preparar los alimentos previamente, quizá cocinar para 3 días, para una semana, va a ser muchísimo más sencillo llevar la alimentación y no buscar alimentos caros. Lamentablemente estamos muy influenciados por las redes sociales y por los influencers, fitness, donde ellos tienen el tiempo para cocinar y se hacen unos menús que dices, ah, su
0: qué. O a lo mejor ni lo cocinan, ¿no? Ellos, ¿no?
3: Exacto. O sea, todo el dinero para que
2: alguien lo cocine. O sea, no tenemos que copiar eso, porque para empezar, la alimentación es individualizada. Y a lo mejor ellos están en Alemania y yo estoy aquí en México, ¿no? Mi alimentación y es completamente distinto. Sí tenemos alimentos muy saludables y muy accesibles, pero como dice Jani, a veces le hacemos el feo, ¿no? Porque quiero que se vea estéril mi comida. Y unos frijoles no se van a ver estéril, ¿no?
1: Pero sí se pueden ver. O sea, yo digo que tú adornándolos, o sea, con un piquito de gallo, quesito, no sé. O sea, algo que se te antoje, porque también creo que sí es importante, o sea, que te guste cómo se ve. O sea, que no se ve y digas, no se me antoja, ¿no?
2: El amor entra por la vista, dice.
1: Exacto. Entonces, o sea, yo sí creo. Y eso, el no pensar de el qué voy a comer hoy, ¿no? Entonces, porque entonces llega el momento de la comida, te mueres de hambre y ahí comes lo que sea. O sea,
3: sí. Sí, la parte de organizarlo, ¿no? Como, o sea, como muchos papás el fin de semana, a ver, esta semana, ¿qué vamos a comer, no? Ah, pues en función de eso, preparas y todo. Y también, bueno, algunas facultades tienen algún horno de microondas que es como para uso común, ¿no? Sí. No siempre, digo, también considerando el calor, que si llevas comida que no vas a poder meter en algún refrigerador, también eso tienes que preverlo, porque entonces si se te empieza a echar a perder lo que llevas, optas por no preparar y entonces acabas comprando y acabas eligiendo cualquier cosa. Entonces es como también prever cuántas horas voy a estar el día de hoy en la facultad, me va a dar tiempo de regresar, me llevo o no me llevo comida suficiente. O sea, como sí empezar a prever. Digo, esto es en la marcha, como bien dices, son pasos pequeños, pero que te van funcionando, pero tienes que ir como organizándote. Es parte de una organización interna, ¿no? Como
2: sí, tal. Y es que esta organización les va a permitir darse cuenta que sale más económico.
1: Exacto.
2: Alimentarse correctamente que estar comiendo fuera. Es muchísimo más económico. Para empezar, elegimos alimentos de temporada. Son más baratos. Los de temporada siempre son más baratos. Hacemos una lista de compras. Me permito organizarme en cantidades. Armo mis menús. De ese menú saco los ingredientes y hago la lista de compras y hago que tengo que comprar para la semana, para 3 días, para 15 días, etcétera. Ya tengo organizado. Y esto es como un consejo, no tacaño, pero es inteligente. Hay que irse de vueltas a los súper. Siempre hay ofertas de alimentos, siempre. Y hay que elegirlas. Y en base a eso podemos organizar el menú. Porque, de hecho, la estrategia que manejamos en consulta, ¿verdad, Jania? Es muy accesible, es flexible y tienen la posibilidad de cambiar y elegir sus propios alimentos. Tratamos de educarnos, no solamente de darles un menú fijo, cuadrado, ni que la relación con la comida empeore, no, queremos que mejore la relación con la comida. Entonces se trata de organizarse, todo cae en organizarse, en elegir los alimentos que nos gustan, aquellos que sean más baratos, aquellos que sean de temporada y que sean prácticos de cocinar, porque a lo mejor no somos chef. Para nosotros es más sencillo a lo mejor calentarlo en el micro, ¿no? O hacerme un cereal. Los cereales no son malos, pero hay que saber cuáles elegirlos.
1: Exactamente.
2: Pero justamente es planeación, organización y simplificar la alimentación. Y cuando tengamos el tiempo, ahí sí, mira, nos ponemos nuestra cofia, ponemos a cocinar bien bonito, picamos, le tomamos foto y compartimos. Eso también es importante.
1: Y es que, por ejemplo, o sea, no hay que satanizar tampoco las redes sociales. Muchas veces ahí podemos encontrar, no sé, si te toca huevo y no tienes tiempo, puedes sacar recetas en el microondas, ¿no? Sí. O sea, de que huevo en el microondas o cualquier otra receta, ¿no? Entonces, o sea, si ya tienes como un plan o una idea de lo que quieres hacer o ya tienes la comida en el refrigerador, dices, bueno, pues entonces ocupo las redes sociales con lo que tengo, ¿qué puedo hacer?
2: Exacto, sí, hay que tomar lo bueno de las redes y desechar lo malo, es así. Entonces,

0: todas las áreas, pero sí es importante ser conscientes de que si no corregimos la alimentación ahora que somos estudiantes, bueno, ya no soy, bueno, sí sigo estudiando, pero ya no soy estudiante.
1: Siempre estamos en
2: matrícula activa, ¿no?
0: Ojalá. Bueno, pero hay que cuidar la alimentación, hay que corregirla tanto al estudiante como a aquellos colegas de la Universidad Veracruzana que nos escuchan, ¿no? Hay que cuidarla porque el trabajo también es demandante, estar trabajando en la oficina a veces sin tiempo para ir al baño. ¿Sí? O sea, suele ser pesado, entonces hay que elegir también nuestra alimentación, cuidarla correctamente, evitar llegar al punto de desencadenar alguna enfermedad que a largo plazo ahora tengamos que tener tiempo para tratarla cuando teníamos que haber invertido tiempo primero para evitarla. Entonces hay que tener cuidado con eso y aprovecharlo porque somos capaces de alimentarnos correctamente, pero a veces nuestras decisiones son las equivocadas.
3: Sí, además, bueno, nosotros estamos en una edad como de ajuste, de fácil ajuste. Podemos cambiar nuestros hábitos, pues sí, más fácil que a un adulto que ya lleva años con los mismos, y podemos prevenir enfermedades, como mencionaba el nutrólogo, podemos prevenir hipertensión, resistencia a la insulina, diabetes, o incluso revertir los casos que ya las tengan, porque a veces vienen desde la infancia ya esas enfermedades. Entonces estamos como que a muy buena edad de prevenir o revertir.
1: Más si muchas veces ves que tus papás, o sea, que de por herencia puedes...
3: Sí, que tienes una carga genética pesada, que tus abuelos, tus papás, tus tíos, que todos en tu familia tienen diabetes, pues sí, es como que tu señal de tomar acción, ¿no?
2: Sí, pues ahora sí que, digo, incluso, pues obviamente la población objetivo para nosotros siempre va a ser los estudiantes universitarios, porque pueden todavía comenzar a cambiar los hábitos, pero también quienes nos estén escuchando, personal de la UB, los que están en casa, pues también pueden, nunca es tarde, ¿no? O sea, no es el lunes, no es el primer día del mes, sí, o sea...
3: Tu cuerpo no sabe que en qué es momento, lunes para cambiar tus
2: exactamente,
3: hábitos.
2: Exactamente, ¿no? O sea, es más como de, no importa que sea incluso domingo, que es el domingo en que todo mundo come lo que se les antoja, ese también es un día para que puedas empezar a organizar tu semana, para buscar en el súper todo con tiempo. Entonces, bueno, pues ahorita vamos a continuar con la entrevista, porque también me gustaría platicar, en un ratito lo vamos a hacer, cómo es precisamente el servicio. Decía David que es flexible, porque solemos estar acostumbrados a un tipo de régimen y que si no es esto, no hay otro. Pero bueno, ahorita nos vas a ir platicando. Vamos a ir a una pausa musical y les recordamos la frase del día, que es la siguiente: la nutrición también forma parte del éxito universitario. Alimenta tu cuerpo para que tu mente dé lo mejor de sí. Vamos a una pequeña pausa musical y regresamos a Naturalmente Universitario.

0: Y bueno, pues estamos de regreso, naturalmente, universitario. Son las 9:44 de la mañana y continuamos contigo como cada semana, Rosy Vitti y Marijo Muñoz. Y esperamos que hayan disfrutado de esta pequeña pausa musical. Y les recordamos que estamos todos los jueves en punto de las 9 de la mañana a través de la frecuencia de Radio UV en el 90.5 de FM.
1: Y también invitarlos a que interactúen con nosotros a través de nuestras redes sociales. Si tienen alguna duda sobre el tema que estamos abordando, si quieren proponer alguna emisión, algún tema para alguna emisión, alguna canción que te gustaría que pusiéramos, también háznoslas llegar a través de Facebook e Instagram. Nos encuentras como CendiuV, en ex antes Twitter como @CendiU y en TikTok como @CendiU.V.
0: Nos encantará leer todas sus opiniones y bueno, también los invitamos a que nos sigan en YouTube, nos encuentran como CendiUV y ahí podrán encontrar todas las emisiones de Naturalmente Universitario. Aprovecho para invitarlos a las 12 del día en nuestra emisión de Facebook Live y bueno, pues ahí también van a encontrar temas bastante interesantes. Y continuamos con el tema del día, nutrición en la vida universitaria. Continúan en cabina con nosotros la pasante en Servicio Social y Nutrición, Jania Muñoz Ocampo, y el nutriólogo David Libreros Guevara, responsable del Servicio de Nutrición en el CendiU.
1: Y bueno, pues nos platicaban un poquito de la importancia también de esta flexibilidad en los planes de alimentación, ¿no? Porque para empezar, cuando dices voy a ir al nutriólogo, para ti es qué miedo, no voy a comer, voy a tener hambre, voy a estar de malas.
2: Muy vale.
1: N cantidad, exacto. Es, o sea, como bien decía David, no es para ir a dar rendición de cuentas de qué hice, qué no hice, a qué hora me levanté, me moví, no. Platícanos justo del servicio que ofrece el CendiU para los estudiantes con matrícula activa. ¿Cómo es esta parte de la flexibilidad?
3: Usamos una metodología que se conoce como intercambios equivalentes. De hecho, es una de las más usadas porque es altamente eficiente para aprender a comer y llevar una alimentación saludable y obtener resultados. Lo que hacemos en consulta es evaluarlos, hacer una evaluación antropométrica, una historia clínica nutricional, donde averiguamos a fondo cómo es su alimentación actualmente, si tiene alguna enfermedad en particular. Nos pasamos a averiguar su masa muscular, su cantidad de grasa corporal, su peso, algunos perímetros, algunos pliegues de grasa que nos permiten obtener resultados, y esos resultados nos dan la base para saber cómo vamos a trabajar con ellos. A partir de ello les enseñamos la metodología, que como les decía es intercambios equivalentes. ¿Qué significa? Que imaginemos que yo a Jania le pongo una ración de frutas en la colación y yo le voy a poner un ejemplo, le voy a poner que le puse manzana, pero si a Jania, a mí se me pasó en consulta que no le gustaba la manzana, ella va a poder elegir entre otras frutas, por ejemplo, el melón, la papaya, la sandía, la tuna, el mango, etcétera. Va a tener muchas opciones. Entonces, no solamente les damos un menú de ejemplo, sino que les damos las herramientas para que ellos puedan cambiar ese menú las veces que quieran. Pueden crear hasta 20 menús con esas recomendaciones que nosotros les damos. ¿Cuál es lo bonito de esta metodología? Que si estamos fuera, podemos ajustarlo a algo que se asemeje a lo que yo debería de comer. Que si no lo tengo en casa, busco lo que sí y lo adapto. Que si no me gustó, lo cambio. Que es muy caro lo que me puso el nutriólogo, no ponemos caros, obviamente. Pero si fuese el caso, va a poder elegir aquello que sea más barato. Entonces esa es la posibilidad. Luego no quieren venir porque piensan o han tenido experiencias muy malas en otros servicios de salud donde nada más sacan una hojita impresa y se las dan y ahí dice un menú fijo y ya. Nosotros no trabajamos así, nosotros personalizamos la dieta porque es justamente lo que tenemos que hacer con el plan de alimentación, que sea personalizado. Los objetivos de Rosy no son los mismos que Marijo, etcétera, ni complexiones tampoco. Entonces tenemos que adaptar cada alimentación al sujeto y no al revés, porque a veces quieren hacerlo al revés y es cuando generan resistencia, es cuando la adherencia al plan disminuye y no es nuestro caso. En nuestro caso justamente buscamos que mejore la adherencia,

0: que tengan muchas posibilidades, muchos cambios y sea más cómodos para ellos.
1: Además es una super oportunidad, o sea, hemos dicho, bueno, en cuestiones de nutrición y de psicología y de los servicios que ofrecemos, que la iniciativa privada te sale mucho más caro y que tengas este servicio completamente gratis durante toda tu estancia en la Universidad Veracruzana, pues es un super plus, ¿no? Aprovechenlo.
2: Sí, deberían de aprovecharlo porque justo todo es individualizado, si hacen actividad física, a sus gustos, a su edad, si tienen alguna enfermedad, incluso si toman algún medicamento que necesite como que tratamiento especial. Todo eso lo vemos conforme a sus necesidades y lo trabajamos en su plan especialmente para ustedes. Y como decía el nutrólogo, lo que le funciona a una persona no le va a servir a la otra, porque pues cada persona es diferente, tiene objetivos diferentes y además tenemos espacios diferentes para trabajar, por ejemplo, en el ejercicio o en llevar nuestras comidas o no. Entonces sí, todo eso lo vemos en consulta individualizado y ajustado a pues los tiempos de cada persona.
0: Y recordarles que no tengan miedo, o sea, los que estamos detrás de ellos somos personas preparadas, que somos profesionales, que cuidamos cada uno de los aspectos, que no se sientan incómodos, que se sientan seguros y que tengan esa capacidad de preguntarnos las dudas y la confianza, de decir, oye, Nutri, pues yo estoy comiendo así o no puedo comerlo, no, ajústemelo, sí, te lo vamos a ajustar sin ningún problema. Porque tienen miedo también de eso, creen que somos cuadrados, ¿no? O sea, no somos cuadrados, somos muy flexibles. Entonces, a veces nos pasamos de flexibles, pero esa es la oportunidad para los estudiantes, como decías, Marijo, imagínate pagar unos 700 pesos de una consulta cuando tú aquí lo tienes gratis como universitario y si acabas de entrar tienes 5 años que van a ser gratis para ti, porque hay que aclarar algo, nosotros no tenemos un número exacto de sesiones, nosotros podemos llevarlos durante incluso toda su estancia en la Universidad Veracruzana, porque lo que usamos es, tratamos de alcanzar su objetivo y el objetivo de alguien no se alcanza a lo mejor en un mes, puede alcanzarse en un año, puede alcanzarse en año y medio. Entonces no tenemos un número de sesiones fijas, sino que los acompañamos hasta que logremos alcanzar o modificar conductas de riesgo, hábitos de alimentación, mejorar su condición física, su rendimiento físico, académico, mejorar la salud, perder grasa, ganar masa muscular, deportistas, conductas de riesgo, trastornos de la conducta alimentaria, enfermedades crónicas no transmisibles. Trabajamos con todo prácticamente y los vamos guiando paso a paso. Y los pasantes también están muy preparados, ¿eh?
1: Y de esa la oportunidad, ¿no? Porque también a veces justo en este tenor de que ya has intentado por otros medios mejorar tu alimentación porque tienes un objetivo que no sea justamente el que me quede un vestido de aquí a 2 meses, 2 semanas, ¿no? Pero sobre todo, dense esta oportunidad de ir y de experimentar el servicio, ¿no? Bien decías, es gratuito, no hay un número de sesiones definidas, pero también importante, chicos, si una vez que están empezando con esto, dense esta oportunidad, vayan a las citas, pues ahora sí, como la palabra que no es bueno que se les diga, pero échenle ganas, y si no van a poder, también avisen, porque bueno, hay mucha demanda en todos los servicios del CENDIU y a veces es muy fácil decir, bueno, no pasa nada si no voy y no aviso. No, aquí sí les pedimos esto de avisar y bueno, pues aquí está esta información. ¿Algún mensaje final? Estamos prácticamente concluyendo la emisión.
0: Pues recuerden que la alimentación se va a ajustar a ellos y no al revés, que esto es gratuito y que es importante cuidar nuestro cuerpo porque al final si el cuerpo no funciona no podemos hacer otra cosa.
1: Así es.
2: Y aprovechen el servicio que lo tienen al alcance ahí en sus facultades, no necesitan trasladarse a otro lugar, ahí en sus facultades hay, entonces aprovechen sus espacios libres para ir a consulta.
1: ¿En dónde pueden encontrar o dónde pueden hacer la cita?
0: Pueden hacerlo directamente a mi correo que es delibreros@v.mx o en cualquiera de nuestras plataformas digitales pueden mandarnos un mensajito, contactarlo o directamente en nuestra página oficial donde van a llenar un pequeño formulario que no se va a tardar ni un minuto y en un periodo de 72 horas hábiles se les va a asignar su cita.
1: Pueden ir también a los centros Centinela, claro, para solicitar, o sea, lo que les sea más fácil, pero pues dense esta oportunidad, ¿no? Y estamos prácticamente llegando al final de la emisión del día. Queremos agradecer a nuestros invitados por parte del CENDIU, David, a Jania, también a nuestros radioescuchas que cada semana están al pendiente de las emisiones de Naturalmente Universitario y al equipo técnico en cabina María Soledad Macías Pérez por hacer posible cada emisión de Naturalmente Universitario.
3: Así es, los esperamos la próxima semana. Yo soy Marijo Muñoz.
1: Y yo soy Rosy Vita y esto fue Naturalmente Universitario.
3: Llegale, aquí estamos.

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0: Toaltepeguan, las voces de nuestros pueblos. Y bueno, pues muy buenos días, amigas y amigos, sean todos bienvenidos a este programa que se llama Initosca Toaltepeguan, en español, las voces de nuestros pueblos. Un espacio para compartir, para dialogar y, por supuesto, para reflexionar sobre la riqueza cultural y también lingüística de nuestros pueblos. Hoy, jueves 3 de septiembre, hablaremos de una fecha muy significativa. El 5 de septiembre, Día Internacional de la Mujer Indígena. Pues esta fecha nos invita a reconocer la historia y también la fortaleza de los conocimientos y las grandes aportaciones de las mujeres indígenas, a quienes desempeñan un papel fundamental en la vida de nuestras familias, de nuestras comunidades. Cuando hablamos de mujeres indígenas, hablamos de mujeres que mantienen viva nuestras lenguas, nuestras tradiciones, nuestra historia, nuestros alimentos y nuestros conocimientos. Estas mujeres son campesinas, son artesanas, son autoridades, son parteras y muchas otras mujeres desde diferentes espacios contribuyen al bienestar de los pueblos y de las comunidades indígenas. En esta mañana nos acompaña, ya la habrán escuchado en algunas otras programas y también nos han apoyado en grabar spots. Nuestra compañera Nancy García, ella es de la cultura Tutunacú, habla Tutunacú y anteriormente pues ha estado aquí en este programa compartiendo su palabra. Y también nos acompaña Dionisia Márquez Pascual, que también ha estado en varias ocasiones en este programa en Toscato Altepegua y también en otros programas, ha colaborado también en el programa de la SED, en el programa de RTV, y compartiendo, por supuesto, su palabra, sus costumbres, sus tradiciones. Incluso este lunes estuvo compartiendo con la maestra Mariana una receta, un saber de allá de su pueblo, que estuvo compartiendo en este programa de Xochitlán, allá en Radio CEP. Por supuesto, le mandamos un cordial saludo a la maestra Mariana, que se encuentra escuchándonos. Y bueno, bienvenidas, compañeras, bienvenida Nancy, bienvenida Dionisia, ella habla en Tajuyi, y bueno, pues las invitamos en este espacio para que aporten, que digan sus conocimientos acerca de qué es ser una mujer indígena. Bienvenida Dionisia, bienvenida Nancy.
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0: Gracias. Tlaskamati, Nancy.
2: 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Pues buenos días, Ruperto, buenos días, Nancy, buenos días a todos los que nos escuchan en este programa de radio. Pues el día de hoy yo estoy muy contenta de estar aquí y platicar un poco sobre nuestra lengua.
0: Tlaskamati miak, tlamachtihke, Dionisia. Y bueno, como anteriormente, al inicio de este programa, escuchamos a Bartolina Sisa. Esta mujer es una mujer aymara que participó en la resistencia indígena frente al dominio colonial en Bolivia y que se convirtió pues en un símbolo de lucha, de fortaleza, de resistencia para los pueblos indígenas. Y sobre esto vamos a estar hablando hoy, el 5 de septiembre, hoy estamos a 3, es también una oportunidad para recordar las luchas de las mujeres indígenas y reconocer, por supuesto, su participación en la defensa de las comunidades y también, sobre todo, sobre sus derechos. Y bueno, para empezar este programa de Initosca Toaltepeguan, las voces de nuestros pueblos, vamos a comenzar preguntándoles, compañera Dionisia, compañera Nancy, ¿qué significa para ustedes ser una mujer indígena?
1: Pues es una forma de identificarnos, ¿no? De decir yo soy totonaca, ¿no? Soy del pueblo, de la cultura Tutunacú. Y pues aquí nosotros tenemos vasto conocimiento, ¿no? Como tú lo mencionabas, en gastronomía hay diferentes platillos y muy riquísimos, ¿no? Y lo reconfortante es que también

0: es saber que también a la gente externa, a la que no es del pueblo Tutunacú, también luego se les gusta mucho ir a esas regiones, ¿no? Por probar o por volver a comer las cosas que ya han probado, ¿no? Que son de allá, por ejemplo, de los famosos tamales de cuchara, ¿no? Uh-huh. Eso es algo pues muy pues muy propio, ¿no? De la cultura, tamales de cuchara o de dedo, ¿no? Aunque en algunos casos les comentaba que nosotros les decimos tamales corrientes. Uh-huh. Sí. Se llaman, y son esos mismos. Y pues es reconfortante, pues también estoy orgulloso de pertenecer a esta cultura, ¿no? Y es pues allí, como te mencionaba, llevas tu conocimiento, y no nada más en gastronomía, también en medicina tradicional, en danzas, en la indumentaria, ¿no? Es diferente de acuerdo a la geografía, ¿no? De la región, por ejemplo, en la parte alta, se ocupan, perdón.
1: Está bien.
0: Este tipo de blusas, ¿no? Que van todas cerradas, ¿por qué? Porque allá es una zona fría.
1: Exacto.
0: Y en cambio acá en la parte de la costa, la blusa de la mujer es una blusa tejida que tiene espacios libres, pues, y entonces por allí, por el calor, ¿no? También.
1: Exacto.
0: Porque acá es una zona pues caliente, ¿no? En la parte baja, en la parte de la costa también tenemos las playas en esta parte, ¿no? Y allá pues en la sierra también hay bastante conocimiento, ¿no? Y principalmente de nuestros abuelos, y que en algunos casos se nos han ido transmitiendo, y hay generaciones que todavía aún conservamos este conocimiento, ¿no? Que luego algunas personas les llaman creencias, ¿no? O supersticiones. Pero es ya en la comunidad, o viviendo allí en comunidad, te das cuenta de que los abuelos tienen razón, que los abuelos tienen ese conocimiento empírico, ¿no? Esa sabiduría, y que pues que luego cuando pasan cosas dices, es que esto decía mi abuelo, ¿no?
1: Exacto.
0: O mi abuela. O esto decía la tía fulana, ¿no? Y así, y vemos que son cosas que, pues es el conocimiento, ¿no? Es ese conocimiento, por eso dicen que es otro mundo, ¿no? Una cultura distinta, es otro mundo, tiene totalmente muchos hábitos distintos, ¿no? De vivir, de ser, de hacer las cosas.
1: Así es, Nancy Tlaxcama Timiac. Y así como lo dice Nancy, sí, en la comunidad hay un sinfín de cosas en donde pues las mujeres ocupan este papel tan importante. Hay mujeres parteras, hay mujeres, como dijo Nancy, que trabajan la indumentaria, ¿no? Entonces pues hay diferentes como creencias también, tradiciones, de donde la mujer ocupa un lugar muy importante dentro de las comunidades. Adelante, Diony.
2: 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Bueno, les platicaba que ser mujer indígena para mí significa transmitir conocimientos, practicando algunas actividades de la casa, de la comunidad y de la milpa. Así también transmitiendo la lengua y la cultura.
1: Tlaxcamati Dionisia. Y más de esto vamos a ir platicando más adelante en esta hora que nos queda aquí en el programa Tezcatlipoca. Vamos a escuchar ahora una canción, se llama Plegaria Huasteca, y es con los Haces de la Huastecas. Ya son las 10:18. Regresamos.
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1: Aprendamos nuestras lenguas. Bienvenidas y bienvenidos. En esta sección vamos a conocer otras formas de nombrar al mundo. Para ello tenemos lo siguiente.
2: Aprendamos la lengua Nuntacuyi o Soque Popoluca.
1: Hoy aprenderemos a utilizar
3: algunos términos de parentesco en Nuntacuyi.
1: ¿Cómo decimos mi familia?
3: Se dice Antumutam.
1: ¿Cómo se dice tengo padre?
3: Aclaramos que los términos de parentesco siempre van poseídos. Decimos Anaich Anhatum.

0: tengo mi padre.
1: Entonces diríamos, ¿tengo mi madre?
0: Sí, en Untajuyi se dice Anaich Anapa, tengo mi madre.
1: ¿Y cómo se dice tengo mi abuela?
0: Anaich Anchomo.
1: Y para decir tengo mi abuelo,
0: Anaich Anhuehue.
1: Para preguntar, ¿tienes esposa o esposo?
0: Si se le pregunta a un hombre, Inich Inbuchomo. Si es a una mujer, Inich Inguyaya.
1: ¿Y cómo se responde?
0: Anaiyanwichomo, si tengo mi esposa. Ya, Anaiyanwichaya, no tengo mi esposo.
1: Para preguntar, ¿tienes hijos?
0: Decimos Iniich Inmanet, que literalmente es ¿tienes tus hijos?
1: ¿Y cómo podemos responder?
0: Anaich Anmanaktam, si tengo mis hijos. O también ya Anaich Anmanaktam, no tengo mis hijos.
1: Yukuiban, Diony. Gracias, Diony.
0: Yagichi, Mariana. De nada, Mariana.
1: Estos fueron algunos términos de parentesco en Untajuy.
2: La lengua Nuntahuyi forma parte de la riqueza lingüística y cultural del estado de Veracruz.

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1: Cuando te sentiría para un programa en Itosca Tualtepeguan, las voces de nuestros pueblos, Lenama, Nica, Teshpasha Loco, Tuguampo, Dionisia Márquez Pascual, Guantuguampo, Nancy, García Jiménez.
2: Jiménez García.
1: No Juan Nimo Copolo. Aquí no, nada más de Tizenquilicen ni programa. Ya son las 10:26 en este programa de Itosca Tualtepegua. Y así, ya que estamos a la mitad de este programa. Recuerden que solamente es una hora, así es que pueden mandar sus saluditos. Por aquí nos escribe la contadora Mirna Ibarra, que nos dice: muy buenos días, queridas amigas Nancy y Diony. Amigo Beto, un gusto escucharles. Saludos, compañera, amiga Mirna Ibarra. También Toguampo de Miguel Gaón, aquí estuvo Tlen Liputum. Saludos, Beto, y a las compañeras Nancy y Diony. Excelente programa, los escucho desde la TOF. Las Kamati Miyak, Miguel Gaona, Nikati Miseria y Motlas Paloli. Nojía Mariana Alicia Quistowa. Panol Zitzino, Noyolikniwa, Timech Kaktoke, Itech Top. Seguellitlas palolistli, Nancy, Diony, Beto, Mario, Guanojía, Luis, Quistoa, Toguampo, Mariana, Alicia García, Las Kamati, La Mastigel, Mariana, Nojía, Luis, Cas, dice que pues aquí estamos todos en cabina. Las Kamati, Miak, Toguampo, Yuga, Tlentech. Y bueno, vamos a continuar más con este tema. Este tema, recuerden que estamos hablando sobre el 5 de septiembre, que es el Día Internacional de la Mujer Indígena. Como lo escucharon anteriormente, el spot que grabó la compañera Nancy, la compañera Mariana, sobre Bartolina Sisa. Y bueno, Diony, continuando con estas preguntas, ¿hay alguna mujer indígena que haya sido una inspiración para ti? ¿Y por qué?
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0: 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Bueno, les platicaba que una de las mujeres que me ha inspirado es mi madre, que me enseñó a hablar la lengua popoluca, y es por ello que pues ahora estoy aquí en Jalapa trabajando para mi lengua materna. Y otra mujer que me inspiró fue mi suegra, que pues era una mujer muy, muy activa y trabajadora, ¿no?
1: Sí, gracias Diony. Sí, así como Diony, muchas mujeres pues nos han inspirado bastantes cosas, ¿no? Nos han enseñado bastantes tradiciones. Mi madre me enseñó a cómo cuidar la tierra, mi madre me enseñó cómo acompañarle en las costumbres. Yo recuerdo muy perfectamente que hemos ido a veces a las costumbres de los Tlamanilistli. Ella me invitaba siempre a asistir a estas tradiciones. Yo a veces decía, pero ¿por qué voy, no? ¿Por qué voy a esas tradiciones? Me voy a desvelar. Y bueno, pues no es eso. Visitar, hacer, realizar, convivir con las comunidades es más. Ya no lo vemos como algo de desvelo, ¿no? De ay, ¿por qué voy a ir? Solamente me voy a desvelar. No, es convivir con las personas, convivir con la gente de las diferentes comunidades, de las diferentes culturas. Recordemos que en la Huasteca pues compartimos cultura con la cultura Tutunacú también, con la cultura Tepegua, con la cultura Otomí. Y entonces pues ahí conocemos, convivimos y bailamos estas costumbres, que principalmente son las mujeres las que realizan estas costumbres como las sabedoras de estos rituales, de esas costumbres, las curanderas. Y bueno, Nancy, ¿qué tradición en tu comunidad te gustaría que nunca desapareciera, Nan?
2: Pues en mi comunidad como tal, a lo mejor vemos podría verse lo de la siembra del maíz, ¿no?
1: Ajá.
2: Lo de la siembra del maíz, que es algo, que se hace un ritual, ¿no? Se le pide permiso a la tierra antes de realizar la siembra, ¿no? De sembrar. Y se le pide, se le hace una ofrenda, ¿no? Allí en la milpa, en el terreno donde se va a sembrar. Y entonces, pues se pide para que haya una buena cosecha, ¿no? Se tengan buenos resultados. Y pues estaría bien que no se dejara de practicar esa, ¿no? O cuando alguien fallece, ¿no? O cuando alguien nace, se le hace una, le llaman allá, ¿cómo le llaman? Bueno, eso, el levantamiento, que le dicen, ¿no? Sus 4 días.
1: ¿Y estas tradiciones? ¿Estas tradiciones lo hace por lo general una mujer o un hombre?
2: Para lo de la siembra, pues, ajá, un hombre, ¿no?
1: Okay.
2: Y para lo de la de los 4 días, pues la partera.
1: Es la que.
2: Exactamente, la partera, ajá. Porque aunque, bueno, yo comentaba, ¿no? Yo actualmente radico acá y tengo un niño que ahora ya próximamente cumplirá 11 años, ¿no? Pero cuando era recién nacido lloraba y lloraba mucho. Y él estaba al revés, su reloj, ¿no?
1: Ajá.
2: Y en el día dormía, pero en la noche ya como a las 11 ya empezaba a llorar. Y era una cosa de llorar, que no paraba de llorar. Ajá. Y luego nos desvelábamos con su papá y así la tía, la abuela, y así nos los prestábamos por ratos, ¿no? Y luego, y ya conversando con mi familia, allá de Papantla, me dicen, oye, hija, ¿no será que le hace falta sus 4 días?
1: Ajá.
2: Porque se llama David, mi hijo. Le digo, ¿será? Le digo, porque al grande no le hicimos nada. Él nunca nos dio guerra. Él todo lo contrario, siempre dormía. Y entonces el pequeño, y le digo a su papá, porque él es de acá, ¿no? Él no tiene esa costumbre, ¿no? Y le decimos, y le dije, oye, me dicen que si no le hará falta los 4 días a David, al niño. Dice, ay, será, dice, pues vamos a hacérselos, sí, ¿verdad? Sí, mejor vamos a hacérselos. Y ya nos fuimos una vez así, para ir precisamente a eso, hacerle todo eso de los 4 días. y pareciera que no. Por eso les decía yo que luego a veces habemos personas que no creemos en eso, o que decimos, ay, son puros

0: supersticiones, ¿no? Y sí, y se le hizo ese ritual de los 4 días, uh-huh. Y el niño ya no lloró.
1: ¿Qué?
0: Yo quiero creer que sí fue eso, ¿no? A lo mejor aunque él no esté allá en el contexto, pero como yo soy de allá, lo traigo muy arraigado, ¿no? Y a lo mejor era algo que le hacía falta, nos dimos cuenta y lo comprobamos, ¿no? De que sí necesitaba él esos 4 días, ¿no?
1: Por supuesto, Nancy, y sobre todo a veces pensamos, ¿no? Lo vemos desde otras miradas, ¿no? De que pues estos saberes que tienen las abuelas, las mamás de las comunidades, decimos, ah, por ejemplo, ay, pues, ¿por qué? Aunque ya estamos fuera, ¿no? De la ciudad, pues aún seguimos con, a veces la medicina, hay cosas que no puede explicarlo. Entonces, los psicólogos, hay cosas que no pueden explicarlo, por ejemplo, pues acudimos a las abuelas de nuestras comunidades, ¿no? A esta medicina tradicional.
0: Uh-huh. Tradicionales que tenemos allá, ¿no? Entonces es algo como que dice, o igual, ¿no? Como tú lo mencionas, los mismos médicos alópatas rechazan todo eso de la medicina tradicional. Por ejemplo, los pediatras dicen que para qué el té, que no les demos té a los niños, que les demos las gotitas de no me acuerdo cómo se llama, para los cólicos. Y cuando tenemos a lo mejor la manzanilla, ¿no? Que es algo natural, que no es ningún químico que vas a echarle al estomaguito del bebé, ¿no? Y cosas así. Entonces pareciera, y yo comentaba que no puede estar peleada la medicina alópata. O sea, sabemos que la medicina alópata, uh-huh, pues es toda una formación.
1: Claro.
0: Ahora sí que formal, ¿no? Científica. Pero también acá está la ciencia, ¿no? La ciencia empírica, que sabemos que si lo unimos o si coadyuvan estas dos ramas medicinales, podrían ser complementarias, ¿no? Y a lo mejor, porque por ejemplo acá te enfermas de algo y ya va la pastilla, y tienes que comerte algo, o tienes que tomarte el omeprazol para que no te lastime la flora, ¿no?
1: Exacto. O sea, sí.
0: Y entonces allá con cosas naturales, yo siento que es mucho mejor, ¿no?
1: Así es, Nancy, pues por supuesto saludamos a todas las parteras, a las curanderas, a las enfermeras también de las diferentes comunidades que nos están sintonizando en esta mañana, y bueno, pues en este 5 de septiembre pues celebramos, recordamos a todas las mujeres que pues están luchando, haciendo resistencia allá en las diferentes comunidades. Y bueno, Dionisia, muchas mujeres son portadoras de saberes tradicionales. ¿Qué conocimientos comparten y transmiten a las nuevas generaciones, Diony?
2: Pues mira, les voy a platicar en Popoluca primero.
1: Claro, claro, adelante.
2: 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Bueno, les decía que en la comunidad Popoluca, que es en el municipio de Sotiapan, algunas niñas y jóvenes están aprendiendo un poco de nuestra lengua.
1: Ajá.
2: Sí, porque en la actualidad se visualiza que ya muy pocos niños están aprendiendo nuestra lengua, ¿no? Y entonces pero por otro lado hay niñas que están aprendiendo a bailar y tocar a bailar huapango y tocar jarana. Y también en la comunidad de San Fernando, hay personas que bailan la danza del tigre. Entonces, esas personas involucran a niños y niñas, también muchachas, para que estén aprendiendo también esa danza.
1: Perfecto, Diony. Muchas de las de nuestras comunidades, pues de eso se trata, ¿no? De cómo ir incorporando a los adolescentes para que sigan nuestras tradiciones, que se sigan fortaleciendo, sensibilizando, concientizando a las nuevas generaciones para que nuestras tradiciones de las comunidades no se pierdan. Y

Y bueno, ya no, no, nada más nos queda que casi 40, no, 40, no, 20 minutos. Vamos a ahora a escuchar esta canción. Se llama El Recuerdo, es con el trío Tlacuatzin. Por supuesto, saludamos a la maestra Yuyulzin, que está trabajando allá en la UBI Huasteca. Con mucho cariño le mandamos un cordial saludo. Ya son las 10:39. Regresamos.

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2: Ya son las 10:44 aquí en el programa de Itasca Tortepego, en las voces de nuestros pueblos. Y acá en los mensajes nos escribe Van Archie, nos dice: saludos a todos en cabina. Saludos por allá, amigo Van. Estamos aquí también leyendo los mensajes que ustedes van dejando acá en nuestra página oficial. Y bueno, vamos a continuar en estos minutos que nos queda todavía, en esos 15 minutos, ya menos de 15 minutos que nos queda aquí en este programa. Vamos a seguir preguntando a las compañeras, Dionisia y Nancy, ¿por qué es importante conocer el trabajo y las aportaciones de las mujeres indígenas, Nancy?
3: Pues debemos reconocer que las mujeres somos las que llevamos la mayor batalla, ¿no?
2: Por
3: decirlo, porque la mujer es la que se encarga, bueno, en la comunidad, bueno, también aquí porque tenemos que comer, ¿no? Entonces se encarga pues de que esté lista la comida, se encarga de la limpieza de la casa, del orden, de los niños. A lo mejor allá en la comunidad no es tan usual, porque yo no lo veía, o bueno, al menos a mí nunca me llevaron a la escuelita, uh-huh. Porque allá generalmente están cerca, ¿no? Las escuelas, entonces los niños y las niñas van, vienen solos, uh-huh. Solas, y pero sí es una gran labor, ¿no? Sobre ella cae toda la responsabilidad. El hombre como proveedor sale en la mañana, se va a trabajar, si lleva lonche, si es lejos se lleva el lonche, y si no, tiene que alguien llevarle el lonche, ¿no? Y ya llega hasta en la tarde a que llega, pues ya es casi oscureciendo, ¿no? La jornada es de todo el día, cuando se trabaja ajeno, que decimos allá, ¿no? Uh-huh. Cuando se va al campo uno, que tiene un patrón, ¿no? Tiene que cumplir cierto horario. Y llega, pues, ¿qué llega a hacer? Pues llega a bañarse, llega cansado, ¿no? También de haber trabajado mucho, aunque esté o no en el sol, igual es algo pues muy cansado, ¿no? Y acá con la madre, aunque está en la sombra, también es cansado, porque claro, también se la pasa haciendo los quehaceres, que pone frijoles, que lava la ropa, que la atiende, que espera que se seque, que la baja, que la dobla, que todo es un sinfín, ¿no? De terminar. Y entonces pues es algo que se tiene que reconocer, uh-huh. ¿No? La labor que desarrolla una mujer en casa, ¿no? Uh-huh. O que desarrollamos las mujeres, aunque luego digan, o las que no tienen un horario que cumplir, dicen, ah, pero tú no trabajas. Creo que trabaja más como si tuviera un patrón, ¿no? Se Exacto. trabaja más, creo, en la casa. Y luego si hay niños, hay que asearlos, hay que bañarlos, ¿no? Y si van a la escuelita, pues estar pendiente, ya hiciste la tarea, ponte a hacer tu tarea, recoge, educa uno a los niños para que sean pues ordenados, ¿no?
2: Por supuesto.
3: Ordenados y que también pues colaboren en los quehaceres. Allá, bueno, también en la comunidad, como no hay tanto para ir a pasear así, uh-huh. Pues también a temprana edad los niños, las niñas se incorporan a trabajos, ¿no? A trabajos de la casa. Obviamente va a depender de familias en familias, ¿no? ¿Cómo es que queremos formar a los hijos?
2: Así es, Nancy, y la mujer siempre en las comunidades siempre es un pilar muy importante. En las comunidades y en todo, ¿no? Pues es un pilar muy importante dentro del núcleo familiar. Y Nancy, otra pregunta de también Diony, ¿ustedes han escuchado alguna vez de que la mujer tiene una autoridad, tiene un cargo dentro de una comunidad?
3: Sí, actualmente ya se va dando más esta parte, ¿no? Entonces es la mujer tiene ya más participación, ¿no? En la sociedad, uh-huh. Incluso pues actualmente, ¿no? Con las subagentas, ¿no? Vemos Exacto. que hay muchas subagentas en las comunidades, en algunas comunidades, ¿no?
2: ¿Diony?
4: Pues sí, pues en la actualidad en el municipio de Sotiapan ya después de esta administración, o antes de esta administración, uh-huh. ya tuvimos

0: Tenemos a una presidenta y también en este año el LOPLE trabajó de que haya en las comunidades agentas y agentes, ¿no? Entonces me dio mucho gusto saber que en una comunidad de Ocosotepec ganó una mujer que ahora toma el papel de agente o agenta, no sé cómo se le puede llamar ahora.
1: Con el género, ¿no?
0: Sí. Y también para jefe y jefa de manzana. También en el municipio ya hubo personas que se eligieron como jefa de manzana.
2: Qué bonito escuchar estos, ¿no? Estos avances que ha tenido también en la sociedad de poder elegir a las mujeres para que pues ocupen un cargo importante dentro de la comunidad. Y por supuesto también está las curanderas, que en las curanderas también son una
1: figura importante.
2: Una figura importante dentro de la comunidad, las parteras. Y bueno, pues lamentablemente pues ya se nos acabó el tiempo. Ya son las 10:50 y bueno, qué rápido pasó el tiempo platicando. Es un tema muy importante, muy extenso, que podemos seguir platicando todas las horas que quisiéramos, pero lamentablemente solamente tenemos una hora aquí.
1: Y eso
2: en el
1: de
2: programa.
1: Lo que decíamos de que ya hay subagentas o presidentas municipales tiene que ver con esto de la paridad de género, ¿no?
2: Exacto.
1: Que desde acá se dio esa oportunidad, ¿no? A que también las mujeres tengan este tipo de participación.
2: Así es. ¿Algún mensaje final que quieran dejar a la audiencia que nos está sintonizando en esta mañana?
0: 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Pues invitar a todas las mujeres que sigamos trabajando para dar para visibilizar a nuestro trabajo o actividades cotidianas de la comunidad para que la lengua y la cultura se siga fortaleciendo.
2: Tascamate mía, Dionisia.
1: Pues que las mujeres que tenemos ese conocimiento, de lo que conozcamos, que lo transmitamos, y que sigamos también transmitiendo el conocimiento cultural, ¿no? Y lingüístico, que hay toda esa riqueza en nuestras comunidades.
2: Tlaxcamati, Nancy. Y bueno, pues no nos queda nada más que agradecerles por haber acompañado en este programa de Tezcotortepegua. Yo me llamo Ruperto Nández Mesa y nos vemos en la siguiente semana, el próximo jueves. Tlaxcamati miak nochime tenama techonkakipani. Programa Tlenquilini Tezcotortepegua. Tengo malaguas en ese semana. Tlaxcamati miak.
1: Es que te tiene.

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1: Bienvenidas y bienvenidos. Soy su amigo Victoriano de la Cruz. Les presento la sección Kunayi, Retoño, el reverdecer de la palabra.
2: 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Llena chacumina, tono incamisando cuetinana.
3: El perro. En el pueblo Ñusabí, el perro es un animal muy querido. Si es un perro que ha llegado a la casa y para que se quede a vivir, se tiene que dar vueltas con él alrededor de la casa. De esa forma se va a acostumbrar a vivir y se quedará. No se irá. Lo cuidan bien porque se dice que cuando alguien muera, el perro será el que ayude a cruzar el río que se encuentra en el paso. Cuando vive en la casa no se les tiene que maltratar, se les debe dar de comer y de tomar. Se les debe de curar si se enferman. Los cachorros son muy juguetones con los demás perros y todavía lo son en la etapa adolescente. A veces juegan con su dueño. El día en que muera es enterrado. Así es mejor, porque si no, habría un olor desagradable. En el lugar donde fue enterrado, el monte que crece alrededor se vuelve más verde. Hay quienes tienen como un panteón de perros.
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¿Qué tal? Les damos la bienvenida a esta emisión de Púrpura, este jueves que hemos decidido dedicarlo a hablar acerca de la antropología feminista. Y es que es bien importante hablar de las ciencias sociales en un momento tan complejo como este, sobre todo para los derechos humanos, pero sobre todo hablar desde la perspectiva feminista. Es bien importante entender cómo funcionan las ciencias sociales desde el feminismo y sobre todo para que vayamos entendiendo por qué esta ola conservadora, antiderechos, que trata de hacer retrocesos en las conquistas que han logrado las mujeres a lo largo de los últimos años, pues es tan peligroso como desde las ciencias sociales, como la antropología en este caso, podemos entender un poco más acerca de esto. Hoy nuestras expertas son un lujo, estarán con nosotras Estela Casados, Verónica Moreno Uribe y Andrea Moctezuma. Ustedes ya las han escuchado en Púrpura y bueno, pues hoy se unen y entre las tres van a platicarnos acerca de antropología feminista. Vamos a escucharlas un momento.

0: Las expertas. Púrpura. Estamos en Púrpura este jueves, decidimos dedicarlo a la antropología feminista y nos da mucho gusto recibir a tres mujeres, tres antropólogas, tres doctoras que forman parte de la Universidad Veracruzana de Ciesas y que están con nosotras para hablar precisamente acerca de la antropología feminista, porque ellas son antropólogas, son feministas y están metidas haciendo estudios sobre ciencias sociales relacionadas con estas especialidades de las que nos van a platicar un poco. Estela Casados, Verónica Moreno Uribe y Andrea Moctezuma, ¿cómo están? Qué gusto tenerlas.
1: Hola, buenas, buenas. Gracias, Brisa.
2: Hola, Brisa. Oye, qué importante que estés proponiendo estos temas. Siempre felicito y reconozco la labor que haces y me parece pues muy relevante que le estés dando espacio a esta reflexión y qué mejor pues platicarlo con dos compañeras queridas.
3: Muchas gracias, Brisa, por la invitación, por la juntanza de estar acá junto a Verónica y a Estela. Un gusto.
0: Pues gracias a las tres. Y bueno, a mí me gustaría que empezáramos hablando. Muchos de nosotros, nosotras, cuando estuvimos en la secundaria, en la prepa, medio nos explicaban de qué se trataba la antropología, pero nos imaginábamos a Indiana Jones o nos imaginábamos gente que va a escarbar ruinas arqueológicas. Hagamos una breve explicación de qué es la antropología y sobre todo, ¿qué es esta antropología con perspectiva feminista? Verónica, ¿nos platicas?
2: Bueno, es una pregunta compleja. Bueno, la antropología es una disciplina pues relativamente reciente. Tiene un poco más de 200 años. Es interesante reconocer que, bueno, en su origen es una disciplina colonial, ¿no? Fue una disciplina pensada para problematizar la relación con aquellos grupos que se otrificaban, que se exotizaban, ¿no? La primera corriente teórica de la antropología es el evolucionismo, pues abrevada en ese momento, pues de toda la perspectiva darwinista, marxista, y entonces, bueno, desde ese momento los primeros antropólogos que no se forman como antropólogos, ¿no?, sino que son geógrafos, historiadores, pues empiezan a hacerse preguntas acerca del otro y empieza, digamos, como este estudio sistemático que tiene, pues como una de sus preguntas centrales, la convivencia humana, qué especificidad tiene, cuáles son las instituciones que la configuran. Más adelante, las antropologías pues un poco más contemporáneas de mediados del siglo XX empiezan a pensar las relaciones de poder, y en ese devenir, digo, te estoy haciendo un corte bastante

bastante general. En las primeras antropologías, por ejemplo, en la Escuela de Cultura y Personalidad, ya empieza a haber presencia de antropólogas haciéndose preguntas sobre la organización de las sociedades a partir de las relaciones de género. Por ejemplo, Margaret Mead es una antropóloga que, bueno, igual que su colega Ruth Benedict, ya empezó a darse cuenta

0: neutralidad social a la hora de, digamos, construir instituciones que le dan sentido a, y organizan justo la vida en común, ¿no? Entonces, son pocas, en realidad son pocas las pioneras, pero sobre todo es escaso el estudio, digamos, el reconocimiento de sus estudios. Ya en las antropologías más contemporáneas, después de los años 60, la presencia de mujeres antropólogas y algunas de ellas feministas, porque hay que decir que no todas las antropólogas se nombran feministas ni tienen esa coordenada política, epistémica, teórica, ya empiezan a tener mucha más visibilidad y mucha más presencia. Pero la antropología en su origen, si quisiera como marcarlo y darle la voz a mis compañeras, pues sí tiene una intencionalidad de orden colonial y es bastante androcéntrica en su mirar. Como en todos los espacios de esta sociedad, pues a las mujeres nos tocó casi que arrebatar ahí, ¿no? Y posicionar y transgredir pues estas lógicas disciplinarias que pues hasta nuestra época se transminan, ¿no?
1: Bien, Andrea, y justo esto, esta perspectiva feminista en la antropología en los últimos años, bueno, desde hace mucho tiempo, pero en los últimos años lo hemos visto un poco más, tal vez por lo que dice Verónica, porque las antropólogas feministas han tenido que ir arrebatando espacios, ir arrebatando líneas de investigación, ir arrebatando espacios incluso para publicar. ¿Qué nos trae, qué nos da esta antropología feminista que podamos tener tangible, entendible, al alcance de la gente de a pie que va al mercado hoy en la mañana, que va a trabajar, que va a dejar a los hijos a la escuela? ¿Qué le deja todo esto?
2: Sí, es una gran pregunta. Yo creo que la antropología feminista tiene una gran potencia porque durante mucho tiempo las ciencias sociales y la antropología privilegiaron determinados espacios para comprender cómo funcionaban las sociedades. Privilegiaron al Estado, a la economía, las instituciones, los sistemas políticos, pero las antropólogas feministas empezamos a ver hacia aquello que es cotidiano, pero que es sumamente importante. Empezamos a ver qué pasa en la cocina, en la cama, en la casa, en el cuerpo, en las maternidades, en los afectos, en la enfermedad, en los cuidados, ¿no? En la vida cotidiana, ¿qué está sucediendo? Ahí también hay una potencia, ahí es importante que ahí también hay relaciones de poder, ahí hay también transformaciones económicas y políticas en ese ser cotidiano de las personas y sobre todo de las mujeres. Entonces creo que es voltear a ver algo que pareciera ser naturalizado, ¿no? Pareciera ser cotidiano, como es el cuidado, ¿no? O como son ciertas actividades que se dan por sentado, pero no, la antropología feminista empieza a preguntarse sobre cómo, quiénes y en qué con circunstancias o contextos están sosteniendo la vida en lo cotidiano, ¿no? Entonces creo que eso es algo muy importante de la antropología feminista, porque es más cercana a las experiencias, a las emociones, ¿no? A los afectos, a las corporalidades, pero también nos acercamos a esas violencias y a esas desigualdades que día con día en lo cotidiano atraviesan a la vida, sobre todo de mujeres, niñas de distintas edades, de distintas clases sociales, con distintas pertenencias étnicas, ¿no? Entonces creo que esa es una de las grandes potencias de la antropología feminista.
1: Gracias. Y Estela, justamente creo que uno de los ejemplos que podemos dar y de los que hemos hablado en muchas ocasiones es este estudio que has llevado como parte del observatorio sobre los feminicidios, aplicar esta antropología, aplicar todos estos conocimientos de la disciplina a una causa feminista que es entender el fenómeno de la violencia y no justificarlo, no explicarlo, sino señalarlo, que sería como uno de los usos que le podemos dar a esta antropología feminista, ¿no?
3: Sí, fíjate que creo que una de las el tuétano, el corazón de la antropología feminista, y yo creo que de la antropología en general, pero de la antropología feminista sí más en particular, pues es tener un involucramiento políticamente muy posicionado con la sociedad civil y sobre todo en este caso concreto con los derechos de aquellos sujetos

0: por una o por otra razón, históricamente han sido devaluados no solo por el quehacer científico, sino por nuestro entorno social, cultural. Concretamente, se trabaja mucho a favor de los derechos de las mujeres y por dar elementos, dar herramientas que puedan abonar a políticas públicas con perspectiva de género, que apoyen a los derechos de las mujeres, que puedan abonar para que las mujeres vivamos una vida libre de violencia, a poner sobre la mesa aquellos datos, reflexiones que son incómodas total y absolutamente, ¿no? Entonces, es una parte importante de la antropología que no se concibe sin poder tener una incidencia de orden social, de orden político, de tratar de transformar, de cambiar, de mejorar las condiciones de vida en este caso concreto, ¿no? Que es mi trabajo, pues de las mujeres, pero también de las personas que pertenecen, por ejemplo, a la comunidad de la diversidad y disidencia sexogenérica, a personas que de una u otra forma ha sido naturalizado que se vulneren sus derechos. Y es decir, no, a ver, la cosa no va por ahí, no es así. Entonces, siempre está muy, muy presente un aspecto de incidencia, de cambio. No podemos entender la antropología feminista sin una incidencia en la realidad social.
1: Claro, y creo que acabas de decir una palabra que es bien interesante justo para hablar del tema de la antropología feminista, es estos temas que incomodan y que justamente hemos normalizado. Ustedes trabajan diferentes líneas de investigación y que parecieran ser cuestiones bien cotidianas, ¿no? El tema de los cuidados, el tema de el caso de lo que hablábamos, la violencia contra las mujeres, y que justo desde este análisis antropológico y feminista nos da líneas para entender de dónde vienen estos fenómenos y cómo incluso estructurar políticas públicas para atender las situaciones, ¿no? Pero ¿qué les parece si platicamos de eso en un momento? Vamos a escuchar las cápsulas que tenemos para el día de hoy y regresamos a seguir platicando justamente de esto, de las líneas de investigación que ustedes tienen y de cómo estos temas que son cotidianos, ya cuando los analizamos, tienen sus incomodidades. ¿Les parece? Vamos.

0: Marisela Pérez nos trae historias compartidas. 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
1: Me veo en el espejo, por Elena Valderas Fitman. He atravesado el espejo y he visto el otro lado de la moneda, el lado del que masca la iguana, la herida abierta y que nunca sana, la de la madre, porque madre solo hay una y siempre, siempre daña. He visto las mareas de las emociones como montañas en movimiento, a veces altas hasta el cielo, elevadas por el éxtasis del momento y luego derrumbadas hasta el fondo, porque así son los ciclos de la vida, suben y bajan, interminables. Así son también las frecuencias en las que vibras, las frecuencias con que se miden las palpitaciones de tu pecho, las pulsaciones del ego, la electricidad de tus pensamientos. Del otro lado del espejo está Alicia y su conejo contando los minutos y los segundos sin entender que el tiempo es relativo, que en un momento escribo esto y al siguiente ya me he arrepentido. Pongo un pie al otro lado del espejo como quien abandona las bambalinas y se lanza al escenario a actuar o a improvisar. Cruzo el espejo con el poder de mi mirada y en el reflejo logro mirar dentro de mi ser una maraña de texturas, colores, sinsabores y expectativas. Me sale un suspiro del alma, pues lo que veo es lo que hay. Soy lo que existe, lo palpable y también lo que me invento, lo que los límites de mi imaginación me muestran. Soy también esa liga que estiro lo más que puedo, siempre temerosa de que reviente, se deforme o se me regrese con un latigazo en la cara para despertar en mí las lágrimas que últimamente extraño y que por más que lo intento no salen, tal vez porque me estoy viendo al espejo y la contorsión que debo hacer con mi rostro para exprimirlas me hacen ver chistosa y fea. He atravesado el espejo y me veo en negativo,

como una filmina. Lo blanco es negro y lo negro es blanco. En medio todo es gris. Pero si acerco mi brazo a mis ojos, soy de color canela, sepia, como daguerrotipo, con una fuerte conexión con el pasado. Atrás del espejo me veo como soy, en mis múltiples facetas, como loco que juega las cartas con todas sus personalidades. La niña, la hija, la madre, la esposa, la amante, la novia, la lesbiana, la nieta, la cuidadora, la ama de casa, la profesionista, la deportista, la floja, la socialité, la introvertida, la filántropa, la sociópata, la historiadora, la chamana, la exploradora, la conservadora, la libertaria. Las recojo a todas como si fueran mis enaguas y me las pongo como una gran botarga que me cubren la desnudez, desprotegida, y acaparan todo el espacio de mi reflejo en la superficie plana y, sin embargo, cómplice del espejo en la pared.

0: Estela Casados con los datos. 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
1: Una gran fosa. Son 4.801 las veracruzanas desaparecidas entre 2014 y 2024. Esto de acuerdo con datos del Observatorio Universitario de Violencias contra las Mujeres. Si bien el 46% fue localizado, 119 de ellas fueron encontradas sin vida, lo cual indica que probablemente estamos frente a feminicidios. Recordemos

El Código Penal del Estado de Veracruz señala que una de las razones de género que permiten considerar dicho delito consiste en que la víctima haya sido incomunicada antes de que se le haya asesinado. Las veracruzanas desaparecidas en esta década y que fueron localizadas sin vida principalmente se encontraban entre los 15 y 24 años de edad, es decir, las adolescentes y mujeres jóvenes fueron las más vulnerables. Sin embargo, fueron las adultas mayores que habitaban la zona sur quienes presentaron mayor riesgo de ser localizadas sin vida. Datos del observatorio indican que en este periodo los municipios que conforman la zona centro del estado de Veracruz exhibieron el mayor número de mujeres desaparecidas y posteriormente localizadas, pero fue la región sur de la entidad la que presentó un riesgo significativamente mayor de que las víctimas de desaparición fueran ubicadas sin vida. En el primer semestre de 2026 desaparecieron 216 veracruzanas, de las cuales 135 fueron localizadas, aunque tres de ellas se encontraban sin vida. En el mes de julio se sumaron 48 desaparecidas más. A dos de ellas se les ubicó sin vida, una en Playa Vicente y otra en Tres Valles. En Coatzintla, Poza Rica y Papantla se presentaron tres casos de desaparición forzada cuando las víctimas fueron sustraídas por hombres armados o forzadas a subir a vehículos. Fue en el marco de estas cifras y de una crisis nacional que el pasado 30 de agosto fue el Día Internacional de las Víctimas de Desapariciones Forzadas. Si bien se hace alusión a un fenómeno específico impulsado por agentes del Estado o por grupos armados tolerados desde diferentes instancias gubernamentales, no podemos dejar de lado un fenómeno que se ha intensificado y sofisticado de manera insospechada. Las personas no desaparecen, no se evaporan en la nada. Son una serie de condiciones que favorecen y provocan que perdamos su rastro. La atención que el Estado mexicano ha otorgado a la situación es la de atender la situación al día, no la de conocer y abatir las diversas causas que la originan. Se desconoce si hay diagnósticos que abonen a la prevención y atención temprana de la desaparición. En México, la gente desaparece por situaciones diversas que obedecen a contextos regionales y sociales específicos. ¿Sabe la autoridad cómo abordarlos y desactivarlos? Al parecer, no. Los colectivos de búsqueda de personas desaparecidas cada vez más rebasados por el crimen y la inseguridad a costa de la vida de sus integrantes han cavado una gran fosa en el país. A veces encuentran a sus tesoros, a veces encuentran la indolencia de quienes prefieren voltear la mirada a otro lado. Yo soy Estela Casados González del Observatorio Universitario de Violencias contra las Mujeres. Muchas gracias por escuchar a Púrpura y escuchar esta pequeña intervención del Observatorio Universitario de Violencias contra las Mujeres. Hasta la próxima semana.

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Estamos de regreso en Púrpura y bueno, pues les agradecemos que nos acompañen Andrea Moctezuma, Verónica Moreno Uribe y Estela Casados. Estamos hablando acerca de antropología feminista y antes de irnos a las cápsulas, nos quedábamos con este tema de las líneas de investigación y cómo son cuestiones cotidianas. Vemos el tema de los cuidados, vemos el tema de la violencia. Cuando se analizan desde esta perspectiva antropológica y feminista, vemos que hay cuestiones incómodas. El asunto de la doble y triple jornada, el asunto del abandono a las cuidadoras, el asunto incluso de la violencia, que es parte del estudio que ha llevado Estela durante mucho tiempo. Platíquenos un

0: un poco acerca de esto. Háblenos de sus líneas de investigación. Empezamos contigo, Andrea, platícanos un poco.
1: Bueno, pues muchas gracias por el espacio para compartir. Y sí, bueno, yo he estado trabajando el tema de discapacidad en pueblos indígenas. Y bueno, ¿cómo viven las personas que pertenecen a un pueblo indígena que pues también viven en situación de discapacidad? Y lo que he intentado hacer es pues un trabajo cercano también con las cuidadoras, madres, abuelas, hermanas, tías indígenas que están cuidando en contextos de precariedad, donde hay una ausencia absoluta del Estado, donde tienen que gestionar ellas pues todo lo que tiene que ver con el sostenimiento de personas que conforman su unidad doméstica. Pero desde la antropología feminista he incorporado una metodología colaborativa. Actualmente estoy pues trabajando con mujeres indígenas. Por ejemplo, tengo una de mis colegas con quien estamos trabajando. Ella es mujer Ayuk, perteneciente al pueblo Mije, es enfermera y es investigadora, profesora investigadora de la UNAM. También estoy trabajando con mujeres indígenas que viven en situación de discapacidad. Entonces creo que es muy importante entender esta parte del cuidado, de las desigualdades, pero acercarnos y colaborar en conjunto, ¿no?, con las mujeres que habitan estos territorios, que habitan estas distintas posiciones sociales, y desde ahí, desde su experiencia, pues trabajar en colaboración. Creo que también es algo que la antropología feminista viene a mostrar, que es muy importante las investigaciones horizontales, colaborativas siempre, ¿no?, en colabor, y no extraer solamente como comúnmente, ¿no?, como menciona Vero, se hacía una antropología muy colonial, muy extractiva de la información, sino que ahora estoy yo trabajando directamente con las mujeres. También he trabajado con mujeres parteras, con mujeres curanderas en la Huasteca Potosina, de forma también siempre colabor en proyectos de la CECITI. Y bueno, actualmente estoy trabajando pues el tema o el fenómeno de la ataxia espinocerebelosa tipo 7 en la zona centro del estado de Veracruz, que bueno, es una enfermedad que tiene una alta incidencia, ¿no?, en este estado, que afecta a un gran número de población campesina. Y bueno, pues he estado también trabajando muy cercanamente con las personas que viven con esta enfermedad, que es neurodegenerativa, discapacitante y mortal, y con sus cuidadores, ¿no? También un trabajo pues intentando hacer también incidencia, hacer un poco también de ruido, un poco visibilizar también esta situación ante el Estado, las instituciones, bueno, y también un diálogo, ¿no?, desde las investigaciones activistas.
0: Gracias, Andrea. Verónica, platícanos un poco acerca de tu línea de investigación. Durante mucho tiempo hemos hablado acerca de la doble, la triple jornada. Platícanos un poco acerca de esto.
2: Sí, Brisa. Bueno, decirte como ponerte, digamos, en contexto que este trabajo de comunidades de cuidados, así he nombrado esta experiencia, ahorita expongo en qué sentido es que pienso estas comunidades como unas comunidades de cuidados, es resultado, digamos, como de la convergencia de múltiples saberes con los que dialoga la antropología. Esta es otra peculiaridad de la antropología feminista, su capacidad de interlocución, no solo con otras disciplinas. En este caso, para mi proyecto en particular, bueno, es muy importante el diálogo con la ecología política feminista y con la economía feminista, pero también su capacidad de diálogo con experiencias organizativas que no orbitan en torno a las disciplinas y a los saberes, digamos, que convergen en las universidades. Por ejemplo, las compañeras que se nombran feministas comunitarias o ecofeministas. Entonces, esta reflexión de las comunidades de cuidados, pues, se alimenta de esas múltiples experiencias y dialoga con diversas comunidades epistémicas. Eso como punto de partida. Bueno, yo estoy metida en la reflexión sobre los cuidados desde hace más o menos 15 años. He explorado diferentes ámbitos del cuidado, desde el cuidado doméstico, interpersonal, el cuidado institucional. Aquí mismo contigo te platicamos de un trabajo que hicimos con Estela en la pandemia sobre cuidados de universidad. pero en los últimos años, más o menos 5 o 6 años, estoy, digamos,

0: centrada en el análisis de los cuidados comunitarios y cómo estos cuidados comunitarios en algunas coyunturas, en algún, digamos, en algunas circunstancias, se configuran como comunidades de cuidados. Las comunidades de cuidados son grupos compuestos preponderante, pero no exclusivamente por mujeres, para enfrentar una serie de problemáticas en el cuerpo territorio y agresión. O sea, digamos, yo lo catalogo así, como que enfrentan problemas, enfrentan necesidades, pero también, digamos, se organizan con objeto de concretar sus horizontes de deseo. Te voy a poner un ejemplo. Hay comunidades de cuidados compuestas por mujeres que han sobrevivido feminicidio en grado tentativa. Son compañeras que cooperan, se organizan, se solidarizan y construyen prácticas que tienen como eje de actuación los cuidados y que tienen como objetivo como subvertir los efectos de esa violencia. Hay otras comunidades de cuidados, por ejemplo, al sur de Veracruz, organizadas para la defensa del territorio por la presencia del proyecto del corredor transísmico o alguna, digamos, la presencia de una minera, en fin. Digamos, la intención del cuidado puede ser muy diversa dentro de estas comunidades, pero tienen como eje de su actuación, es decir, su politicidad, su capacidad de incidencia y de transformación, tiene como eje justo la mediación a través de los cuidados, ¿no? Entonces yo lo que hago es caracterizar, identificar, problematizar estos cuidados desde los feminismos, es decir, poniéndolos en tensión, mirando qué significa cuidar cuando para ello te organizas, pero por ello mismo estás expuesta a violencia. Es decir, hay compañeras que por cuidar su territorio están en una situación de inseguridad, ¿no? O sea, están amenazadas, ¿no? Por organizarse para cuidar un río, en fin. Entonces, ¿qué significa cuidar en contextos de precarización, como ha dicho Andrea, de violencias extremas, ¿sí? Cuando los cuidados están muy mal repartidos y se asume además socialmente que les corresponden a las mujeres, pero además cuando el acto de organizarse para cuidar les demanda más energía y más tiempo. Entonces yo organizo, yo pienso esa reflexión a partir de mirar los cuidados desde sus contradicciones internas, desde sus tensiones y evidentemente pues también con el objetivo de denunciar. Esa noción de comunidades de cuidados es también una noción de denuncia. No es solo una categoría analítica. Es una noción que busca dar cuenta de un proceso beligerante que las está agrediendo y frente al cual ellas están organizando.
1: Gracias, Verónica. Y bueno, Estela, platícanos un poco de tu línea de investigación. Hemos hablado muchas veces en Púrpura acerca de estos temas y yo recuerdo mucho una plática que tuvimos alguna vez que tú decías que estabas muy contenta en algún momento estudiando el empoderamiento de las mujeres hasta que el tema de la violencia fue llegando a tu línea de investigación. Platícanos un poco acerca de esto.
2: Sí, fíjate, creo que es una de las grandes oportunidades que nos da la antropología social, que es lo que estudiamos Andrea, Verónica y yo. Somos antropólogas sociales. Verónica y yo lo estudiamos aquí en la Universidad Veracruzana. Andrea, me parece que en San Luis, en la Autónoma de San Luis. El asunto es que nos da esa disciplina muchas herramientas como para decantarnos por aquellos proyectos que nos permitan posicionar una mirada crítica respecto a lo que en este caso concreto acontece a las mujeres y a poblaciones, pues vamos a llamarlas vulnerables, ¿no? Y efectivamente a mí me atrajo mucho el tema de la participación política de las mujeres hasta que observé pues que ellas iban en una trayectoria que en algunas ocasiones pues las llevaba pues también a sufrir mucha violencia por parte de la comunidad, por parte de sus parejas, de sus familiares. Fíjate que este trabajo que realizamos desde la Universidad Veracruzana con el Observatorio Universitario de Violencias contra las Mujeres es un trabajo que yo retomo de compañeras de la sociedad civil. Y en realidad es como una experiencia muy, muy compleja porque es

0: un tema que no es esperanzador, lamentablemente, ¿no? Y creo que cuando estás con esas temáticas, a veces es muy difícil pues sostenerse y continuar haciendo el trabajo. Y lo que te sostiene es el compromiso que desde tu disciplina te permite aportar elementos pues para ver hacia dónde va la situación. Un poco como lo que comentaba Andrea en su momento, son dinámicas que muchas veces llevan a la muerte, ¿no? Para las mujeres. Y ahí, por ejemplo, yo he trabajado desde hace algunos años muy de cerca con Verónica, y fue muy interesante comprender que una cara que puede articularse para desestructurar las violencias, pues es precisamente las comunidades de cuidados. Esa frase emblemática que tienen los movimientos, o que tiene el movimiento feminista, y que precisamente lo han hecho suyo las chavas, esto de no me cuidan, no me cuida la policía, me cuidan mis amigas, es cierto. Eso es como la manera coloquial de decir, son las comunidades de cuidados las que nos sostienen, ¿no? Entonces, el ir sistematizando lo que pasa concretamente en el estado de Veracruz respecto a las violencias contra las mujeres es un trabajo que nos ha permitido a lo largo de más de 10 años ir viendo cómo se va moviendo y cuáles son las dinámicas y las articulaciones de las violencias. Evaluar a largo plazo o observar a largo plazo cómo es que realmente cuando una violencia decrece, como es lo que ha pasado últimamente con los feminicidios, es porque, pues no sé si haya política pública que permita ir abonando ese decrecimiento, pero lo que pasa en realidad es que eso nos está diciendo que hay otras violencias que se están disparando de manera brutal, ¿no? Entonces, ha sido muy, muy, pues hasta doloroso hacer este tipo de investigación, pero creo que dos cosas sostienen este tipo de iniciativas, ¿no? El compromiso político, feminista, el compromiso con las mujeres, y también el gran amor que nos despierta la antropología social, porque en lo particular a mí me ha permitido sentirme útil, me ha permitido sentirme como una persona que aporta, que da elementos que otras personas pueden usar y que las utilicen, por supuesto, ¿no? No solo para cuestiones de investigación, sino para la elaboración de iniciativas de movilización social y de política pública.
1: Bien. Y bueno, en este momento, en este contexto en el que nos encontramos, que es tan complejo para la sociedad, para las mujeres, ¿cuál creen ustedes que sea el reto para la antropología feminista? No solo para desarrollar estas líneas de investigación que ustedes tienen, sino para abrir ese espacio de discusión con la sociedad, para hacer ese llamado a quienes están en puestos de toma de decisiones, de creación de políticas públicas. ¿Cuál podría ser el reto que ustedes ven para la antropología feminista? Adelante, Ver.
2: Bueno, lo planteaba ya Andrea y tú misma, hay un avance de la derecha impresionante en nuestras sociedades, y la universidad no está ajena a esa embestida. No la tenemos fácil las antropólogas feministas dentro de la universidad. Hay continuos y sistemáticos intentos por desautorizar nuestros saberes, nuestras prácticas, las investigaciones que hacemos. Entonces, en algún sentido, hay asedio, ¿no? Y en general, este ambiente antifeminista, pues, implica un doble esfuerzo para nosotras, ¿no? Porque además, por momentos podemos estar también en riesgo. Pero yo creo que la antropología feminista tiene además, frente a esta embestida, tiene una cantidad de herramientas que son fundamentales, por ejemplo, para pensar la policrisis actual desde una perspectiva que

0: ponen la mira una multiplicidad de elementos. O sea, esto que te decía, su capacidad dialogante con otras disciplinas, pero también con otras comunidades epistémicas, con procesos de organización social, puesto que las antropologías feministas son, en algún sentido, como diría Miriam Gimeno, una antropóloga colombiana, son antropologías militantes, son antropologías comprometidas con la vida, ¿sí? Y esto en un contexto de agresión continua a la vida y sus múltiples manifestaciones, pues es súper relevante, porque habla del compromiso social en la formación de pues el estudiantado y cómo pues tenemos una labor titánica para que la antropología no dé solamente, que ya es mucho, pues ya no solamente herramientas de análisis, sino también herramientas de incidencia y de transformación, incentive la creatividad política, como dirían las compañeras de Puebla, las entramadas comunitarias, la imaginación política, para subvertir estos arreglos de muerte. Entonces, ese es un desafío grande, o sea, es darle paso a la posibilidad de pensar la reproducción de la vida en contextos de muerte. Este me parece que es un asunto central del que nos estamos ocupando las antropólogas feministas.
1: Gracias. Estela, ¿cuál crees tú que sea el reto?
2: El reto es permanecer también, ¿no? Hay muchas compañeras que están haciendo pues procesos de investigación y de incidencia mucho desde la precariedad, ¿no? Desde grandes problemas que se tienen, pero creo que la gran relevancia y la aportación para el cambio social es uno de los elementos que pues mantiene viva, ¿no? Sus objetivos de investigación y de incidencia.
1: Bien, pues Andrea, cerramos contigo. ¿Cuál crees que sería el reto?
3: Sí, bueno, pues coincido tanto con Vero como con Estela, de que por un lado pues nos enfrentamos, ¿no?, a discursos de odio, discursos de derecha, ¿no?, que constantemente vienen a pues increparnos, ¿no?, a querer también quitar esta mirada crítica que buscamos abonar o aportar desde nuestro quehacer científico. Y por otro lado, pues vemos una generación de antropólogas y también antropólogos que pues sí estamos en un espacio de precariedad, en un limbo, ¿no?, donde no hay suficientes espacios a veces para nosotros poder seguir haciendo un trabajo, nuestras investigaciones, ¿no?, suficientes apoyos. Yo creo que muchas mujeres antropólogas estamos haciendo un gran esfuerzo, ¿no?, para continuar con estas investigaciones por amor al arte, ¿no?, y por amor realmente a lo que hacemos y por esta intención de verdad de poder transformar o incidir en pues construir sociedades más igualitarias, más justas y libres de violencia.
1: Perfecto, pues yo les agradezco mucho que hayan estado con nosotras hoy en Púrpura. Se nos termina el tiempo, pero definitivamente estos son temas que en lo individual y en lo grupal es bien importante platicar, entender, porque justo estamos en este momento bien delicado para los derechos humanos de las mujeres y para el desarrollo de una sociedad libre de violencia. Muchísimas gracias a las tres.
2: Gracias a ti, Prisa, por la oportunidad.
0: Muchas gracias.
3: Gracias, muchas gracias.
1: Gracias, les agradecemos a Verónica Moreno, a Andrea Moctezuma y a Estela Casados que nos hayan acompañado. Si se lo perdieron o quieren volverlo a escuchar, más tarde se lo van a poder encontrar en el Spotify de Radio UV. Y nosotras nos escuchamos la próxima semana en Púrpura. Gracias.

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3: Amable y querido auditorio, es un verdadero placer recibirle una vez más en este su jardín de la Niña del Caracol. Hoy vamos a ofrecerle 5 piezas. La primera para un solo instrumento, de Federico Chopin, la balada en la bemol mayor, opus 47. La segunda obra será para 2 instrumentos, la sonata para violín y guitarra de Mauro Giuliani. Continuaremos con el trío número 2 para flauta, violín y violonchelo de Wolfgang Amadeus Mozart. La cuarta obra será el cuarteto americano de Andrés.

Antonín Dvořák, y terminaremos con la orquesta completa, Salón México de Aaron Copland. Y de este mismo compositor estadounidense, Aaron Copland, vamos a adaptar una parte de su texto titulado Cómo escuchar la música, que por cierto inicia con dos preguntas para el aficionado a la música. ¿Oye todo lo que está pasando? ¿Es sensible a ello? O en otras palabras, ¿se le escapa algo de lo que se refiere a las notas mismas? ¿Es confusa la reacción del aficionado ante la música o ve claro en cuanto a la emoción despertada? Aaron Copland muestra una profunda preocupación ante la confesión que alguien le hizo después de un concierto y le dijo: me gusta muchísimo la música, pero no entiendo nada de ella. Y tal parece que Aaron Copland, ante esta paradójica confesión, se vio motivado a escribir este texto titulado ¿Cómo escuchar la música? Amable y querido auditorio, empezamos. Todos escuchamos la música según nuestras personales condiciones. Pero para poder analizar más claramente el proceso auditivo completo, lo dividiremos, por así decirlo, en sus partes constitutivas. En cierto sentido, todos escuchamos la música en tres planos distintos. A falta de mejor terminología, se podrían denominar primero el plano sensual. Segundo, el plano expresivo. Tercero, el plano puramente musical. Ahora bien, la pregunta sería entonces, ¿para qué sirve desintegrar mecánicamente en esos tres planos hipotéticos el proceso auditivo? Pues la única ventaja sería que cada uno tuviera una visión más clara del proceso auditivo que experimenta. El modo más sencillo de escuchar la música es escuchar por el puro placer que produce el sonido musical mismo. Ese es el plano sensual. Es el plano en que oímos la música sin pensar en ella ni examinarla en modo alguno. Uno enciende la radio mientras está haciendo cualquier otra cosa y distraídamente se baña en el sonido. El mero atractivo sonoro de la música engendra un estado de ánimo relajado y placentero. Imagine que suenan unas notas del piano. Esas notas son bastante para cambiar inmediatamente la atmósfera del cuarto, demostrando que el sonido, elemento de la música, es un agente poderoso y misterioso del que sería tonto burlarse o hacer poco caso. Lo sorprendente es que muchos que se consideran aficionados competentes abusan de ese plano de la audición musical, el plano sensual. Van a los conciertos para perderse. Usan la música como un consuelo o una evasión. Se encuentran en un mundo ideal, en el que uno no tiene que pensar en las realidades de la vida cotidiana. Por supuesto que tampoco piensan en la música. La música les permite que la abandonen, que se vayan a algún lugar a soñar, soñando a causa y a propósito de la música, pero sin escucharla nunca verdaderamente. Sí, el atractivo del sonido

es una fuerza poderosa y primitiva, pero no podemos permitirle que usurpe una porción exagerada de nuestro interés. El plano sensual es importante en la música, muy importante, pero no constituye todo el asunto. Escucharemos a continuación.

Escuchamos de Federico Chopin la balada en la bemol mayor, opus 47. Interpretó Freddy Kemp. El segundo plano en que existe la música es el plano expresivo. Pero al pasar a él nos metemos en plena controversia. Bien sabe Dios cuán difícil es precisar lo que quiere decir una pieza de música, precisarlo de una manera terminante, precisarlo, en fin, de modo que todos queden satisfechos a la explicación. Mas eso no debe llevarnos al otro extremo, al denegar a la música el derecho a ser expresiva. Toda música tiene poder de expresión. Una más, otra menos. Siempre hay un significado detrás de las notas y ese significado que hay detrás de las notas constituye, después de todo, lo que la pieza dice, aquello de que trata la pieza. Todo este problema se puede plantear muy sencillamente, preguntando lo siguiente. ¿Quiere decir algo la música? La respuesta a eso será sí. Y, ¿se puede expresar con palabras lo que dice la música? La respuesta a eso será no. La música expresa en diversos momentos serenidad o exuberancia, pesar o triunfo, furor o delicia. Expresa cada uno de esos estados de ánimo y muchos otros, con una variedad innumerable de sutiles matices y diferencias. Puede incluso expresar alguno de esos estados de ánimo para el que no exista palabra adecuada en ningún idioma. Y en ese caso, los músicos gustan de decir, casi siempre, que aquello no tiene más significado que el puramente musical. A veces van más lejos y dicen que ninguna música tiene más significado que el puramente musical. Lo que en realidad quieren decir es que no se pueden encontrar palabras apropiadas para expresar el significado de la música y que, aunque se pudiera, ellos no sienten la necesidad de encontrarlas.

Escuche usted, amable auditorio, los 48 temas de las fugas del clave bien temperado de Juan Sebastián Bach. Escuche cada tema, uno tras otro. Pronto percibirá que cada tema refleja un diferente mundo de sentimientos. Percibirá también pronto que cuanto más bello le parece el tema, más difícil le resulta encontrar palabras que lo describan a su entera satisfacción. Sí, indudablemente sabrá si es un tema alegre o triste, o en otras palabras, será capaz de trazar en su mente un marco de emoción alrededor del tema. Ahora, estudie más de cerca el tema triste y trate de especificar exactamente la calidad de su tristeza. ¿Es una tristeza pesimista o una tristeza resignada? ¿Una tristeza fatal o una tristeza sonriente? Veamos, aquí está.

Supongamos que alguien lo intenta y puede describir en unas cuantas palabras y a su satisfacción el significado exacto de cada tema escogido. No hay garantía de que los demás estén de acuerdo. Ni necesitan estarlo. Lo importante es que cada cual sienta por sí mismo la específica calidad expresiva de un tema o, análogamente, de toda una pieza de música. Y si es una gran obra de arte, no espere que le diga exactamente lo mismo cada vez que vuelva a escucharla. En resumen, se puede decir que la música tiene, en verdad, un significado expresivo, pero que no podemos decir en unas cuantas palabras lo que sea ese significado.

Escucharemos a continuación de Mauro Giuliani la sonata para violín y guitarra. Sus movimientos son cuatro: primero maestoso, segundo tema y variaciones, tercero menueto con un tiempo allegretto y cuarto movimiento rondó con un tiempo allegretto. Interpretan Itzhak Perlman al violín y John Williams a la guitarra.

Acabamos de escuchar de Mauro Giuliani la sonata para violín y guitarra con Itzhak Perlman al violín y John Williams a la guitarra.

El tercer plano en que existe la música es el plano puramente musical. Además del sonido deleitoso de la música y el sentimiento expresivo por ella emitido, la música existe verdaderamente en cuanto a las notas mismas y su manipulación. Cuando se escucha la música con un poco de atención, es casi seguro que ha de hacerse alguna mención de la melodía.

El ritmo será probablemente lo siguiente que le llame la atención, sobre todo si tiene un aire incitante. Pero la armonía y el timbre los dará por supuestos. Y en cuanto a que la música tenga algún género de forma definida, es una idea más difícil de percibir. Es muy importante hacernos más sensibles a la música en su plano puramente musical. Debe oír las melodías, los ritmos, las armonías y los timbres de un modo más consciente. Escuchar todos esos elementos es escuchar en el plano puramente musical. Es necesario aclarar en este momento que el hecho de plantear que la música se escucha en tres planos solo tiene una finalidad didáctica para tener una idea más amplia y clara del proceso auditivo, que en sí mismo no es tan sencillo. Y esto es porque en realidad nunca se escucha la música en este plano o en aquel otro. Cuando alguien escucha música, el plano sensual, el plano expresivo y el puramente musical están presentes los tres al mismo tiempo. Ello no exige ningún esfuerzo mental, ya que se hace instintivamente. Esa correlación instintiva quizás se aclare si la comparamos con lo que nos sucede cuando vamos al teatro. En el teatro nos damos cuenta de los actores, de los vestidos, de los decorados, los ruidos y los movimientos. Todo eso le da a uno la sensación de que el teatro es un lugar en el que es agradable estar, y ello constituye el plano sensual de nuestras reacciones teatrales. El plano expresivo del teatro se derivará del sentimiento que nos produzca lo que sucede en la escena. Se nos mueve a la compasión, se nos agita o se nos alegra. Y ese sentimiento genérico, engendrado al margen de las determinadas palabras que ahí se dicen, es un aspecto emocional que existe en la escena y lo que es análogo a la cualidad expresiva de la música. En una obra teatral, dramática, la trama y su desarrollo equivalen a nuestro plano puramente musical. El dramaturgo crea y desarrolla un personaje de la misma manera que el compositor crea y desarrolla un tema.

es necesario darse cuenta de la manera en que el artista maneja su material en una determinada obra, ya sea musical, teatral, dancística, etc. Y esto se logra solamente con la práctica. Ningún libro va a cambiar su percepción sobre la música. Esto solamente lo hará la audición diaria. Porque apreciar de una manera amplia, profunda e integral la música es algo así como aprender a dibujar, a pintar, a ejecutar un instrumento, a manejar un avión. Requiere práctica, paciencia, dedicación y cierto talento.

Escucharemos a continuación de Wolfgang Amadeus Mozart el trío para flauta, violín y violonchelo número 2 en re mayor. Sus movimientos son primero allegro, segundo larghetto, tercero menuetto y cuarto allegro. Interpretan Jean-Pierre Rampal a la flauta, Isaac Stern al violín y Mstislav Rostropovich al cello.

Hemos escuchado de Wolfgang Amadeus Mozart el trío para flauta, violín y violonchelo número 2 en re mayor. Interpretaron Jean-Pierre Rampal a la flauta, Isaac Stern al violín y Mstislav Rostropovich al cello.

La mayoría de la gente quiere saber cómo se hacen las cosas. No obstante, admite francamente sentirse a ciegas cuando se trata de comprender cómo se hace una pieza de música. La cuestión realmente importante es: ¿con qué comienza el compositor? ¿Cuál es su punto de partida? La respuesta a eso es: todo compositor comienza con una idea musical. Una idea musical, entiéndase bien, no una idea mental, literaria o extramusical. La idea musical misma puede venir en varias formas. Puede venir como una melodía, exactamente como una simple línea melódica que uno canturrea para sí. O puede venirle al compositor como una melodía con acompañamiento. Puede que a veces el compositor ni llegue a oír la melodía. Quizás simplemente conciba una figura de acompañamiento a la que más tarde probablemente añada una melodía. O, por otra parte, el tema puede tomar la forma de una idea puramente rítmica. El compositor oye una especie de tamborileo y eso le será suficiente para ponerse en marcha. Pronto comenzará a oír por encima de eso un acompañamiento y una melodía, pero la concepción primera fue un mero ritmo.

Ahora bien, recuérdese siempre que un tema, después de todo, no es más que una sucesión de notas. Con solo cambiar la dinámica, es decir, con tocarla con fuerza y decisión, o con suavidad y timidez, puede hacer que cambie la emoción de una misma sucesión de notas. Con un cambio de armonía se le puede dar una nueva mordacidad al tema y con un diferente tratamiento rítmico, unas mismas notas pueden resultar una danza guerrera en vez de una canción de cuna. Todo compositor tiene presentes las metamorfosis posibles de su sucesión de notas. Primero trata de encontrar su naturaleza esencial y después, ¿qué es lo que puede hacerse con ella? ¿Cómo se puede cambiar momentáneamente esa naturaleza esencial? Después de haber considerado su material temático, el compositor tiene que decidir a qué medio sonoro conviene mejor. ¿Es un tema propio de una sinfonía o parece de carácter más íntimo y será, por lo tanto, más adecuado para un cuarteto de cuerdas? ¿Es un tema lírico cuyo máximo aprovechamiento estaría en una canción o será mejor, dada su calidad dramática, reservarlo para un tratamiento operístico?

Ha llegado el momento de escuchar el cuarteto de cuerdas número 12 en fa mayor, opus 96 de Antonín Dvořák, también conocido como el cuarteto americano. Interpreta el cuarteto Bartók. Peter Komlos, violín primero. Béla Van Falvy, violín segundo. Geza Mehmet, viola. Y László Metso, cello.

Acabamos de escuchar de Antonín Dvořák el cuarteto de cuerdas número 12, también conocido como el cuarteto americano. Interpretó el cuarteto Bartók. Peter Komlos, violín primero. Bela Van Falvi, violín segundo. Geza Mehmet, viola. Y Laszlo Metso, cello. Aaron Copland, en la historia de la música, distingue tres tipos diversos de compositores, cada uno de los cuales concibe la música de una manera un tanto diferente. En primer término están los compositores de inspiración espontánea. En ellos la música simplemente brota, y brota a raudales. En cierto sentido, los hombres de esa especie parten no tanto de un tema musical como de una composición completa. Tal como la escribieron, así se queda. No es necesario retocarla ni nada.

de eso. Mozart, Schubert, Mendelssohn son algunos de ellos. Beethoven simboliza el segundo tipo de compositor. El tipo constructivo que sí parte de un tema musical. En el caso de Beethoven no hay duda de ello, pues tenemos los cuadernos de apuntes en que anotaba los temas. Por los cuadernos podemos ver cómo trabajaba sus temas, cómo no los abandona sino hasta que los había perfeccionado tanto como podía. Beethoven no fue de ningún modo un compositor inspirado en el sentido en lo que lo fue Schubert. Fue de los que parten de un tema, lo hacen una idea germinativa y sobre eso construyen la obra musical día tras día laboriosamente. La mayoría de los compositores desde los tiempos de Beethoven pertenecen a este segundo tipo.

El tercer tipo creador puede denominarse tradicionalista. Los hombres como Palestrina y Bach pertenecen a esa categoría.

tanto Palestrina como Bach son ejemplos de esa especie de compositores que han nacido en un cierto periodo de la historia musical en que un determinado estilo está a punto de alcanzar su máximo desarrollo, y en tales momentos la cuestión es crear música en un estilo conocido y aceptado y hacerlo mejor que cualquiera de los que lo hicieron antes. Beethoven y Schubert partieron de una premisa diferente. Ambos tenían serias pretensiones de originalidad, y después de todo se puede decir que Schubert creó él solo la forma canción y que la faz entera de la música cambió después de Beethoven. Pero Bach y Palestrina simplemente hicieron progresos sobre lo que se había hecho antes de ellos. Podíamos añadir como complemento un cuarto tipo de compositor, el del explorador.

Hombres como Mussorgsky y Berlioz en el siglo XIX, Debussy y Edgar Varese en el siglo XX. Es difícil resumir los métodos de composición usados por un grupo tan abigarrado. Lo que se puede decir con seguridad es que su actitud como compositores es la contraria a la del tipo tradicionalista. Son opuestos claramente a las soluciones convencionales de los problemas de la música. En muchos sentidos, su actitud es experimental. Buscan aportar nuevas armonías, nuevas sonoridades, nuevos principios formales. El tipo del explorador es característico del paso del siglo XVI al siglo XVII y también en los comienzos del siglo XX.

Escucharemos a continuación de Aaron Copland, El Salón México, con la Orquesta Filarmónica de la Ciudad de México, bajo la dirección de Enrique Batis.

Acabamos de escuchar de Aaron Copland El Salón México, con la Orquesta Filarmónica de la Ciudad de México bajo la dirección de Enrique Batis. Vamos a terminar nuestro programa con un encore. Se trata del Capricho número 21 de Nicolás Paganini. Consta de dos partes, amoroso y presto. Interpreta Midori.

0: Hemos escuchado de Nicolás Paganini el capricho número 21 en La Mayor. Interpretó Midori. En cabina de transmisión Soledad Macías. En la fonoteca José Luis Reducindo. Nuestras compañeras Berta Mendoza y Cecilia Hernández atienden los teléfonos 818-0923 y 817-5117. Si usted se quiere comunicar con nosotros a través del correo electrónico, puede hacerlo a radioconcierto06@gmail.com. Esta fue una producción de Radio Universidad Veracruzana para usted, a cargo de un servidor, Alejandro Vázquez. Amable y querido auditorio, muchísimas gracias por su invaluable frecuencia.
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1: Científicos buscan nuevos fármacos contra amenazas globales de salud. En el cuarto ciclo de conferencias Avances Recientes, Química y Productos Naturales, organizado por el Instituto de Ciencias Básicas de la Universidad Veracruzana, Roberto Martínez, investigador de la Universidad Nacional Autónoma de México, compartió recientes avances de sus trabajos enfocados en la búsqueda de nuevos fármacos. En este foro de intercambio científico, el especialista del Departamento de Química Orgánica del Instituto de Química de la UNAM dictó la ponencia magistral Diseño de moléculas heterocíclicas bioactivas contra el cáncer, la tuberculosis y las bacterias escape. El trabajo expuesto se enfoca principalmente en el área de la química medicinal, campo interdisciplinario donde emplea la síntesis orgánica precisa como herramienta fundamental para desarrollar los nuevos fármacos. Su línea de estudio prioritaria se centra en el diseño de compuestos dirigidos a detener la proliferación de células tumorales, la búsqueda de entidades moleculares eficaces contra el patógeno Mycobacterium tuberculosis y la creación de agentes antimicrobianos. Estudiante UV destaca la importancia ecológica de los cocodrilos. Mariana Platas Morales, estudiante de la Facultad de Biología de la Universidad Veracruzana, participó en el programa Sábados en la Ciencia de la Dirección General de Investigaciones, impartiendo la charla Tic-Tac, el cocodrilo no es como lo miró Peter Pan, donde el principal objetivo fue enseñar a niños y jóvenes qué deben hacer ante un encuentro con un cocodrilo, mantener la distancia, evitar alimentarlo y solicitar apoyo de instancias como la Procuraduría Federal de Protección al Ambiente o elementos de protección civil local cuando sea necesario. Asimismo, destacó acerca de la imagen negativa que se ha construido alrededor de ellos al presentarlos como feroces depredadores que atacan a las personas. La estudiante precisó que el aumento de avistamientos en zona de los municipios de Veracruz, Boca del Río y Medellín se debe a la pérdida y transformación de los espacios naturales donde viven. Más allá de los prejuicios, estos reptiles contribuyen a regular poblaciones, modificar las condiciones de los cuerpos de agua y a la generación de hábitat. Universidad Veracruzana y Facultad de Antropología reflexionan sobre el valor cultural del legado de Juan Gabriel. El pasado viernes 28 de agosto se llevó a cabo el coloquio interdisciplinario Amor Eterno, Legado Cultural de Juan Gabriel, coordinado por las Facultades de Antropología y Música, junto con la Unidad de Servicios de Bibliotecas de Información de la Universidad Veracruz.

0: con el propósito de analizar el impacto social y artístico del compositor. Durante la participación en el conversatorio Vamos al Noa Noa, que presentó Juan Gabriel en la identidad y la cultura de la ciudad Juárez, moderada por Hernán Brizuela Casimir, académico de la Facultad de Antropología, los investigadores de la Universidad Autónoma de Ciudad Juárez, Luis Carvajal, Omar Ponce y Hernán Ortiz, coincidieron en que el legado del Divo de Juárez experimenta un fenómeno de uso institucional. Señalaron que, desde su partida, la figura de Juan Gabriel ha trascendido el ámbito musical para convertirse en un mito cultural, pero también en un poderoso instrumento de distracción política y explotación económica. Este fue el corte informativo. Soy Julio Fuentes Hernández y les invito a seguir la programación de Radio UV.
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1: Uno de los objetivos principales del Observatorio en Gobierno Electrónico e Innovación es analizar, monitorear y observar datos referentes a los portales web de e-gobierno a nivel municipal. Entonces, dentro de nuestro análisis, nosotros identificamos de los 2,478 municipios que hay información que es muy variante. Por ejemplo, hoy puede ser que el sitio web esté funcional y en una semana no. En nuestro plan estratégico pensábamos hacer una evaluación cada 3 años de todos. Sin embargo, a la hora de ejecutarlo, empezó a ser complejo porque entrábamos hoy y para verificar que estuviéramos con los datos correctos, entrábamos dentro de 15 días y ya eran otros datos, o el portal ya no funcionaba, o simplemente no tenía acceso. Empezamos a encontrar muchas variantes.
0: Él es el doctor Oscar Yabé Carrera Mora, coordinador del Observatorio Gobierno Electrónico e Innovación. Y habla de lo que han encontrado al analizar los avances de los municipios en materia de gobierno electrónico.
1: Y aprovechando el talento que tenemos en nuestras facultades de los mismos estudiantes, un estudiante hoy egresado, Carlos Aldair Velázquez, estaba en ese momento haciendo prácticas profesionales con nosotros y consultamos con él la posibilidad de hacer un sistema web donde cualquier persona pudiera conocer los datos a través de un tablero de control o un dashboard. Entonces se creó este dashboard que incluye los 3 principales índices que nosotros estamos evaluando, que es la presencia de sitios web o la existencia. Estamos evaluando un segundo indicador, que es la madurez tecnológica, si estos sitios web que sí existen, ¿en qué nivel se encuentran? Si son informativos, permiten alguna interacción o realmente permiten la transacción de un servicio. Y finalmente está el último nivel, que es el nivel de la eficiencia de gobierno. Este nos va a permitir saber la operatividad de este sitio web, no en función de calidad, porque nosotros pues no podemos hacer esa situación de estar verificando calidad, pero sí que la interfaz sea funcional, que tenga los ítems mínimos para que una persona o cualquier ciudadano los pueda utilizar. Entonces, en eso consiste. Cualquier persona hoy en día, este dashboard que se encuentra en www.v.mx/orizaba/OG, van a encontrar la opción que dice sistema de consulta. Este sistema de consulta van a poder acceder y a través de seleccionar el estado van a poder ver todos los municipios que contiene y si tiene sitio web y si no tiene. Y si tiene, van a encontrar la dirección y van a poder acceder a él. En el índice de madurez igual van a poder ver si es transaccional, si es interactivo, si es presencia. Y en el índice de eficiencia pues van a poder ver la eficiencia que tiene este portal web.
0: El observatorio se compone de académicos y estudiantes, quienes obtienen información, la analizan, sistematizan y de ahí presentan una propuesta de solución a las problemáticas que encontraron.
1: Pues nuestro observatorio, uno de los fines es que no seamos simplemente un elemento pasivo.

0: y que estemos ahí generando datos, pero ¿cuáles serían las opciones que nosotros estamos generando? Entonces, dentro de los trabajos de investigación que precisamente hacen los estudiantes, uno de ellos analizaba la eficiencia de la atención ciudadana. Y entonces nosotros nos dimos cuenta que la atención ciudadana, por ejemplo, en varios municipios, se ve sobresaturada. Si tú hablas por teléfono, pues si te contestan es suerte, y si te dan la información correcta, porque antes te van a pasar como por 1,000 extensiones para que te puedan atender, y finalmente te acaban diciendo, pues venga usted y aquí lo atendemos. Entonces, nuestro estudiante Carlos Aldair creó un chatbot basado en inteligencia artificial, que lo que requiere este chatbot es que el municipio tenga su sitio web, para que dentro de su sitio web pueda tener cargados toda la documentación de cada uno de los departamentos. Entonces, si tú como ciudadana a través de WhatsApp te conectas, o a través del sitio web, y le preguntas a la IA, que muchas empresas lo tienen, como Telcel, Telmex, Liverpool, etcétera, tú le preguntas, ¿no?, al asesor, que es una inteligencia artificial, oye, ¿cuáles son los requisitos para uso de suelo, o para una edificación, o para una construcción? Entonces, lo que hace la IA en aproximadamente 50 segundos, te va a entregar información y te va a decir, esto es lo que requieres, esto es lo que te va a costar, y eso generaría mucha eficiencia en la atención de la ciudadanía. Entonces, cumplimos un año como observatorio, logramos tener al COVICIDET en la presentación, a varios alcaldes de diferentes municipios, y se les mostró el chatbot para que lo pudieran ellos implementar totalmente gratuito. Nosotros no decidimos que nos íbamos a cobrar absolutamente nada, solamente pues con un apoyo para una beca para el estudiante. Sin embargo, después de 6 meses, absolutamente nadie levantó la mano, y varios en el momento dijeron yo, después nos contactamos, pero pues hasta la fecha absolutamente nadie estuvo interesado en el proyecto ese.
1: El equipo que forma parte del observatorio busca que su aportación sea más allá del levantamiento de datos.
0: Finalmente, esto era un área de oportunidad muy grande, o es una ventana para ellos, porque el proyecto incluía no solamente que tuvieran el pasarles la tecnología del chatbot, sino primero pues se les tenía que ayudar en el desarrollo del sitio web de manera adecuada, que esa era la base uno, y la segunda fase de esta implementación pues ya era que tuvieran el chatbot. Entonces, pues realmente, si ellos analizan los costos que tendrían que pagar por mano de obra, por el especialista que les va a realizar esto, pues realmente superan los 100,000 pesos. Esa es la realidad en la tecnología. Sin embargo, pues aquí este chatbot se les iba a entregar la tecnología de manera gratuita y les iba a permitir tecnologizar sus procesos y partir de ahí, porque el problema es partir. Ya de ahí en adelante sí vas a tener más requisitos, y uno de los requisitos es que iban a tener quien lo operara, pero pues se les iba a capacitar, y eso de verdad resulta en eficiencia. De hecho, un ayuntamiento nos comentaba, nosotros recibimos aproximadamente 900 llamadas al día y tenemos un solo operador telefónico, una sola línea, entonces es complicadísimo poder atender, ¿no? Tenemos la infraestructura para hacerlo.
1: Sin embargo, a pesar de las facilidades que se dieron por parte de la Universidad Veracruzana a través del observatorio, a más de 6 meses de haberse lanzado la oferta, ningún ayuntamiento se ha acercado.
0: Pensamos que iba a abrirse la puerta para que se hiciera, pero pues hasta la fecha no se ha hecho. Y finalmente, para nosotros como observatorio, pues son resultados, porque nos están dando un parámetro de lo que está sucediendo. Y dentro del análisis que nosotros tenemos, pues no solamente necesitamos una dimensión de acceso a la tecnología, sino también una capacidad institucional que implica una toma de decisiones de decir sí, sí quiero.

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1: Científico busca nuevos fármacos contra amenazas globales de salud. En el cuarto ciclo de conferencias Avances Recientes, Química y Productos Naturales, organizado por el Instituto de Ciencias Básicas de la Universidad Veracruzana, Roberto Martínez, investigador de la Universidad Nacional Autónoma de México, compartió recientes avances de sus trabajos enfocados en la búsqueda de nuevos fármacos. En este foro de intercambio científico, el especialista del

0: Departamento de Química Orgánica del Instituto de Química de la UNAM, dictó la ponencia magistral Diseño de moléculas heterocíclicas bioactivas contra el cáncer, la tuberculosis y las bacterias escape. El trabajo expuesto se enfoca principalmente en el área de la química medicinal, campo interdisciplinario donde emplea la síntesis orgánica precisa como herramienta fundamental para desarrollar los nuevos fármacos. Su línea de estudio prioritaria se centra en el diseño de compuestos dirigidos a detener la proliferación de células tumorales, la búsqueda de entidades moleculares eficaces contra el patógeno Mycobacterium tuberculosis y la creación de agentes antimicrobianos. Estudiante UV destaca la importancia ecológica de los cocodrilos. Mariana Platas Morales, estudiante de la Facultad de Biología de la Universidad Veracruzana, participó en el programa Sábados en la Ciencia de la Dirección General de Investigaciones, impartiendo la charla Tic-Tac, el cocodrilo no es como lo miró Peter Pan, donde el principal objetivo fue enseñar a niños y jóvenes qué deben hacer ante un encuentro con un cocodrilo, mantener la distancia, evitar alimentarlo y solicitar apoyo de instancias como la Procuraduría Federal de Protección al Ambiente o elementos de protección civil local cuando sea necesario. Asimismo, destacó acerca de la imagen negativa que se ha construido alrededor de ellos al presentarlos como feroces depredadores que atacan a las personas. La estudiante precisó que el aumento de avistamientos en zona de los municipios de Veracruz, Boca del Río y Medellín se debe a la pérdida y transformación de los espacios naturales donde viven. Más allá de los prejuicios, estos reptiles contribuyen a regular poblaciones, modificar las condiciones de los cuerpos de agua y a la generación de hábitat. Universidad Veracruzana y Facultad de Antropología reflexionan sobre el valor cultural del legado de Juan Gabriel. El pasado viernes 28 de agosto se llevó a cabo el coloquio interdisciplinario Amor Eterno, Legado Cultural de Juan Gabriel, coordinado por las Facultades de Antropología y Música, junto con la Unidad de Servicios de Bibliotecas de Información de la Universidad Veracruzana, con el propósito de analizar el impacto social y artístico del compositor. Durante la participación en el conversatorio Vamos al Noa Noa, que presentó Juan Gabriel en la identidad y la cultura de la ciudad de Juárez, moderada por Hernán Brizuela Casimir, académico de la Facultad de Antropología, los investigadores de la Universidad Autónoma de Ciudad Juárez, Luis Carvajal, Omar Ponce y Hernán Ortiz, coincidieron en que el legado del Divo de Juárez experimenta un fenómeno de uso institucional. Señalaron que, desde su partida, la figura de Juan Gabriel ha trascendido el ámbito musical para convertirse en un mito cultural, pero también en un poderoso instrumento de distracción política y explotación económica. Este fue el corte informativo. Soy Julio Fuentes Hernández y les invito a seguir la programación de Radio UV.
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La novela de aventuras es siempre apasionante. Nos atrapa, nos seduce y nos lleva por la intriga en un recorrido vibrante donde nuestros sentimientos y nuestros sueños se desatan y se realizan. La novela de aventuras alcanza su forma final y popularidad en el siglo XIX en pleno romanticismo, aunque se alimenta de muchas vetas clásicas. Entre sus características principales encontramos su estructura episódica. Muchas de ellas se publican en entregas, en periódicos o en revistas en donde cada capítulo deja en suspenso al lector.

0: expectante de qué sigue y de cómo el héroe saldrá de la encrucijada para lograr su propósito. Uno de los autores más reconocidos y que alcanzó fama fue Alejandro Dumas padre, a quien no hay que confundir con su hijo del mismo nombre y quien también fue novelista, aunque no alcanzó el éxito de su padre. A Dumas le debemos varias de las mejores y más conocidas novelas de aventuras, como El Conde de Montecristo, pero la más conocida es sin duda Los Tres Mosqueteros, un clásico por donde se le vea. En Los Tres Mosqueteros se narran las aventuras y el ascenso de D'Artagnan, un joven de origen noble pero en desventura, a quien su padre envía a la Academia de Mosqueteros soñando que su hijo logrará lo que él no pudo. Para esto, le entrega una carta dirigida a un antiguo amigo, quien es ahora capitán de los mosqueteros. Sin embargo, no bien comenzada la novela, D'Artagnan se ve enfrentado con un sujeto misterioso, el conde de Roquefort, quien trabaja como agente secreto del cardenal Richelieu. D'Artagnan descubre que le ha robado la carta, por lo que comienza la persecución. La novela está ambientada en el siglo XVII, durante el reinado del rey Luis XIII, y tiene como fondo una intriga del cardenal Richelieu para derrocarlo. Uno de los temas principales es la amistad. En su desventura, D'Artagnan es auxiliado por tres mosqueteros, Porthos, Athos y Aramis, con quienes establece una relación que rebasa los límites del agradecimiento. Serán cuatro amigos que darán todo el uno por los otros, sin importar linaje, fortuna, ni por más complicado que se vea el cometido. Son uno para todos y todos para uno. 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

Bienvenidos, XHRV Radio Universidad Veracruzana presenta desde el auditorio una serie de conciertos en vivo desde el auditorio de nuestra estación. Soy Julio Fuentes Hernández y es un placer darle la bienvenida a esta serie mediante la cual recuperamos la tradición de los conciertos en vivo. Desde el auditorio es un esfuerzo por llevar a nuestra audiencia una oferta de arte e interpretación realizada en su mayor parte por artistas, ejecutantes y estudiantes de la universidad. El día de hoy recibimos al espectacular Shalit Bitbandhan completa para XHRB. Es un privilegio tenerla con nosotros en vivo desde el auditorio de Radio Universidad Veracruzana. Recordamos a nuestra audiencia que pueden establecer comunicación directa con nosotros y nuestros invitados a los teléfonos 2288-1751-15 y 2288-1751-17, asimismo por WhatsApp al 2281-0404-77, por correo a la cuenta holaradio@v.mx o nuestras redes sociales en Facebook, Twitter e Instagram. 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Bienvenidos pues a este espacio de música en vivo desde el auditorio de Radio V. Haremos una pausa para cumplir con nuestros compromisos de programación. Enseguida comenzamos.

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Muy buenas tardes. Desde las instalaciones de la radio de la Universidad Veracruzana, estamos escuchando, iniciando el programa desde el auditorio. Hoy, con una de las mejores orquestas de nuestro país, la fabulosa Shally Big Band de la Universidad Veracruzana. Bienvenidos todos, esperamos que la pasen muy bien. Lo que escuchamos en primer término es un grandísimo arreglo de una preciosa pieza del gran Cole Porter. Se llama Begin the Begin. Vamos a continuar con otra pieza también del repertorio del Latin Jazz, específicamente. Lo que sigue es de Ryan Bryan y se llama Cuban Fantasy. Desde el auditorio, Radio UV, Shally Big Band.

Estás escuchando desde el auditorio a través de la señal de Radio Universidad Veracruzana. Acabamos de escuchar Cuban Fantasy con la Shally Big Band en los solos. José Luis Escobar en el saxofón. Roberto Ortega en la trompeta. Billy Jair García en el trombón. Ahora vamos a escuchar una pieza originalmente italiana, pero que grabó el gran Tito Rodríguez con su orquesta, y después hay una versión también con la voz de Héctor Lavoe. Esto se llama Cuando, Cuando. Shally Big Band.

Estás escuchando desde el auditorio a través de la señal de Radio Universidad Veracruzana. Escuchamos esta pieza que se llama Cuando, Cuando, en la voz de Raizel Pérez Bosch. El acompañamiento de la Charlie Big Band. Y bueno, nos sentimos muy complacidos, muy contentos de verdad de ver el auditorio lleno. Gracias por estar aquí con nosotros. La vamos a pasar mucho mejor todavía. Gracias de verdad por estar aquí, tomarse la molestia de venir. Y para quienes nos están escuchando a través de las ondas de Radio Universidad Veracruzana, también el agradecimiento muy especial y un saludo de parte de toda la banda para quienes nos están escuchando, ¿o no? Sí, sí están vivos. Sí están vivos. Muy bien, lo que sigue es una pieza que cantó la grandísima, grandísima Celia Cruz. Primero la grabó con la Sonora Matancera y después en un arreglo todavía mejor la hizo con Johnny Pacheco por ahí en un disco ya en la época de Fania. Vamos a escuchar esto que se llama Cúcala, a ver qué les gusta, Charlie Big Band.

Y aplauso, aplauso especial para la diva de la salsa, Evelyn, invitada especial esta tarde. Están escuchando desde el auditorio a través de la señal de Radio Universidad Veracruzana, la Shally Big Band e invitados hoy esta tarde, incluyendo a todos ustedes, también son nuestros invitados. Gracias por estar aquí. Y un saludo grande para todos los que nos están escuchando a través de la señal de Radio Universidad Veracruzana. Vamos a seguir con más música, que de eso se trata esta tarde. Lo que sigue, bueno, mejor ni lo anuncio. No lo anuncio, le sale muy natural. Por favor, van a ver cómo es lo suyo. Dice así.

Sale Big Band desde el auditorio de Radio Universidad Veracruzana, tirando fuego, como siempre. Muchas gracias a quienes están aquí y han llenado ya el auditorio. Muchas gracias a los que nos están escuchando a través de las ondas de la radio de la Universidad Veracruzana. Esa es la Shally Big Band e invitada especial el día de hoy. La acabamos de escuchar, Evelyn, la diva de la salsa. Y yo les dije que le salía bien este tipo de música. Es lo suyo. Pues pídanos y vamos. Pues ustedes pídanos y seguro que nos invitan. Ya no digo más, pero bueno, sí, claro que sí. Podemos ir cuando nos inviten, con mucho gusto, claro que sí. Bueno, vamos a escuchar ahora otro popurrí, otro escogido de canciones que han sido éxitos de uno de los cantantes más internacionales, originalmente de Venezuela, pero es conocido como el sonero del mundo. Y este arreglo es muy bueno, de muchas de las piezas que han sido antológicas de sus éxitos más grandes. Esto se llama Popurrí para el Sonero. Y vamos a escucharlo con la Shally Big Band.

0: y el saludo de la gente.
1: La fabulosa Shally Big Band. Desde el auditorio de Radio Universidad Veracruzana, tirando fuego esta tarde. Muchas gracias por estar presentes aquí y de manera virtual allá en sus casitas a través de la señal de Radio Universidad Veracruzana. Escuchamos a la Shally Big Band con la voz de Raizel Pérez Bosch en esta ocasión. Un aplauso para Raizel, por favor. Nuestro sonero estrella. Ahora vamos a escuchar una pieza también del jazz tradicional, pero en esta ocasión la vamos a escuchar en un formato de jazz latino, Latin Jazz. Esto es una hermosa pieza que se llama Nocturno de Harlem. Es de Earl Hagen y por favor disfrútenla mucho. Escuchamos pues a la Shally Big Band con Nocturno de Harlem.

Esta es la Shally Big Band desde el auditorio en Radio Universidad Veracruzana. Escuchamos Nocturno de Harlem y nos vamos inmediatamente con la siguiente pieza, una que grabó originalmente la Sonora Matancera en la voz de Celio González, si no mal recuerdo. Vamos a escuchar, esto se llama Oye Mima.

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1: Desde el auditorio, Radio Universidad Veracruzana, la Shally Big Band tirando fuego esta tarde. Gracias por estar ahí con nosotros. Seguimos. Un número súper clásico. Uno de los grandes éxitos de la reina de la música afrocubana, de Celia Cruz. Esto en la voz de Evelyn, la diva de la salsa. Vamos a escuchar.
2: ¡Eso!
1: ¡Tu voz!

0: Muchas gracias, gracias.
1: Evelyn Galicia, la diva de la salsa. Shale Big Band. Lo estamos escuchando a través de la señal de Radio Universidad Veracruzana. Este es el programa desde el auditorio. Muchas gracias a quienes nos están siguiendo a través de la radio, de los medios de comunicación masiva y también, por supuesto, a la gente que está aquí con nosotros en el auditorio y que lo ha llenado. Gracias de verdad por estar con nosotros. Muchas gracias por su presencia, de verdad. Gracias. Bueno. Sí. Estamos ya cerquita del final. Desgraciadamente, los programas

más tienen una duración y este pues está llegando a su fin. Yo quisiera, por favor, rápidamente pedir un fuerte aplauso para mis compañeros que han hecho un gran trabajo hoy. Rápido, rápido, rápido, ¿sí? Maestro. Por supuesto, Radio Universidad Veracruzana agradece a la Charlie Big Band y al maestro Raúl Gutiérrez Villanueva, su director. Y a todo, por supuesto, el staff que está detrás de la actuación de esta fabulosa orquesta, todo el staff de la Dirección General de Difusión Cultural, mis compañeros técnicos que andan por acá, también ellos. También queremos agradecer mucho a la participación activa de jóvenes estudiantes de en servicio social o prácticas profesionales de la Universidad Veracruzana y de la Universidad de Jalapa, quienes están por acá con nosotros. A todo el staff de Radio Universidad, que siempre nos apoya muchísimo. Prometemos estar una vez más y vamos a organizar de tal suerte que haya más calor la próxima vez. Para que se ponga mejor, no, vamos a ver cómo le hacemos para que podamos tener más gente y bueno, estemos mejor. Les agradecemos mucho su presencia y vamos a terminar con esta pieza que se llama Las Muchachas y es de Billo Frometa, que es un compositor y director de música venezolano que llevó esta pieza a Cuba y la grabó también la Sonora Matancera. Se llama Las Muchachas. Dice así.

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